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11: 6, 10, 38 grados.
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3: Muy buenas tardes, mi nombre es Hugo Aranda Tamayo y le presento la información más importante.
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4: Esta noche esperamos una temperatura de 25 grados. Para mañana, extremadamente caluroso con 40 grados centígrados como máxima. El cielo mayormente despejado. Vientos del norte de hasta 15 kilómetros por hora. Ya por la noche, la mínima esperada será de 26 grados.
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3: El termómetro implacable de este jueves no dio tregua a la zona metropolitana de Monterrey al alcanzar una temperatura máxima de 43 grados. Sin embargo, para cientos de regiomontanos, la opción de resguardarse bajo el aire acondicionado fue inexistente, obligándolos a trabajar a la intemperie, por lo que recibieron recomendaciones de los diferentes cuerpos de auxilio. La crisis ambiental no da tregua en Nuevo León. Por segunda jornada consecutiva, el área metropolitana de Monterrey registró niveles de contaminación atmosférica que rebasan los límites de la norma oficial mexicana de salud. De acuerdo con el sistema de monitoreo ambiental, la acumulación de partículas suspendidas PM10 se concentró con fuerza desde las primeras horas de este jueves en los corredores industriales del norte y oriente de la urbe. Con el objetivo de facilitar la movilidad de aficionados, turistas y ciudadanos, el gobierno de Nuevo León invitó a utilizar las rutas dedicadas, un sistema de transporte gratuito que conecta puntos estratégicos de la zona metropolitana con las sedes mundialistas. El programa busca ofrecer una alternativa segura, rápida y directa para llegar al Estadio Monterrey, al FanFest, a la zona hotelera y al aeropuerto internacional.
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3: La presidenta Claudia Sheinbaum informó que será el próximo jueves 25 de junio la reunión que tendrá con el rey de España, Felipe VI. Y la mandataria destacó que el programa de simplificación de trámites de la Agencia de Transformación Digital y Telecomunicaciones presenta un avance del 60%. El secretario de Economía, Marcelo Ebrard, informó que concluyó la segunda ronda de encuentros con la representación comercial de Estados Unidos para hablar de temas como reglas de origen, seguridad, economía, agricultura y desarrollo automotriz.
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3: La cifra de muertos en la República Democrática del Congo por el actual brote de ébola asciende ya a 202. El Papa León XIV viajará a Perú la primera quincena de noviembre con etapas en Chiclayo, la diócesis de la que fue obispo, Lima, Piura y Pucallpa.
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5: La familia del astro Lionel Messi reveló el jueves que su padre Jorge se encuentra bajo tratamiento médico, esto por una enfermedad que no reveló, y pidió a los medios de comunicación responsabilidad en medio de rumores sobre su estado de salud mientras su hijo disputa la Copa del Mundo. Jorge atraviesa una situación de salud, confirmó la familia de Messi en un comunicado. La nota oficial no especifica qué enfermedad posee Jorge Messi, de 68 años, que en estos momentos se encuentra bajo seguimiento médico, recuperándose y evolucionando favorablemente dentro del cuadro que presenta, agregó el comunicado. Para Enfoque al Momento, Ramiro Palomo Zavala.
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4: Angelina Jolie encendió las alarmas por su aspecto físico luego de que reapareció debido a que está promocionando Couture, su nueva película que estrena el próximo 26 de junio. Como parte de la promoción de la cinta, la estrella de Hollywood concedió entrevistas y una de estas acaparó la mirada al grado de que se volvió viral en redes sociales. En cuestión de minutos, el video comenzó a circular en línea. Algunos dicen que el aspecto cambia debido a la iluminación o el ángulo. Y hay quienes consideran que luce diferente porque se habría hecho operaciones estéticas o tratamientos estéticos en la cara, sobre todo en las mejillas y labios. Sin embargo, hay también quienes la defienden y comentan que es una mujer de 51 años que está envejeciendo, lo que debería de normalizarse en vez de provocar debate en redes sociales. Mientras unos usuarios escribían "veo mucho botox y cirugía plástica", otros la justificaban diciendo que es hermosa y que nada está mal en ella, lo que pasa es que está cansada por el tour de prensa. Para Enfoque al Momento, Dinora Ríos.
3: Estas son las noticias más importantes. Mi nombre es Hugo Aranda Tamayo. Que tenga una excelente noche.
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1: ¿Qué tal, amigos que están en sintonía de Génesis 98.1? Los saluda su servidor y amigo Rogelio Verónico. Gracias por estar esta noche con nosotros. Los invitamos a que nos puedan enviar un mensaje, algún comentario en nuestro WhatsApp 81 23 87 3156. Gracias a la gente que también nos sigue en nuestras redes sociales. Nos pueden buscar como Línea Médica MX. Estamos en Facebook, Instagram y también en TikTok. Estamos comenzando esta plática con el doctor Jorge Castro Martínez, medicina estética y regenerativa, su área médica, que viene a comentar esta noche el tema, el dilema de los péptidos y la fiebre del biohacking. Doc, ¿cómo está? Buenas noches.
2: Muy buenas noches, Rogelio. Muy buenas noches a tu audiencia. Un gusto y un placer estar aquí con ustedes. Vamos a explicar un tema muy importante y de mucho boom. Ahora hablábamos la vez pasada del marketing. Sí. Vamos a aclarar ahí ciertos mitos del marketing que tenemos. Estamos hablando tras bastidores de qué hacer realmente con el marketing. Cómo encontrar los errores ahí, cómo hacer
1: el equilibrio, ¿no?
2: El equilibrio, sí. La línea tan delgada que hay en este caso, pues eso sí es básico. Tiene uno que hablar con la verdad. Uh-huh. Podemos hablarlo en lenguaje coloquial, en lenguaje amistoso, pero también hay que darle la seriedad que debe de tener cierto asunto, porque si hablamos nada más de coloquialmente o si hablamos nada más para todo mundo, pues pierde uno un poco la seriedad que tanto tiempo hemos tratado de demostrar, porque realmente una cosa es hablar en una carne asada, otra cosa es hablar en una ponencia o ante doctores. Entonces, pero lo importante aquí con tu público es traerles la información correcta en palabras que ellos entiendan, que todo mundo entienda.
1: Sí.
2: Porque si yo hablo con un médico, pues voy a hablar de términos. Si yo hablo contigo y con tu público, hablo de términos, pero aparte los explico.
1: Entendibles.
2: Para que los puedan entender, exactamente. Términos entendibles y no hablar solamente con, sí, el BPC 157. Si yo te digo, sí, el BPC 157 lo aplico diario para que funcione bien. Entonces dirá, ok, ¿y el BPC 157 qué es? ¿Qué sí, hace? Sí, sí. ¿Por qué lo tiene que aplicar diario? Ah, bueno. Ahí va, esa es la delgada línea que tenemos que no cruzar fácilmente, pero sí llegar a esa línea para poderlo explicar correctamente.
1: Y con sustento.
2: Con sustento científico, que uh-huh. Eso es lo que siempre hemos hablado de aquí. Porque si tú vas con cualquier persona y, sí, lo consigo en internet, lo compro de los chinos en no sé dónde y te lo aplico. ¿Y si será ese péptido? ¿Si será realmente lo que estás aplicando, lo que es? Si no tienes, hablábamos el otro día también de cuestiones legales. Si yo no aplico las cosas correctamente, yo me puedo meter en una demanda. Yo me puedo lesionar mi imagen, lesionar todo lo que he hecho, todo lo que he construido para que sea alguien de respeto. Porque realmente mi estudio, mis certificaciones lo avalan. Entonces, trato de explicarles las cosas como son, como coloquialmente le dicen a calzón quitado, ¿sí? Pero realmente las cosas como son. Si yo no te digo las cosas, si no te explico las cosas como son, pues van a ir con cualquier persona que se los aplique como se está llevando. Últimamente, los péptidos, hay un boom en los péptidos y en el biohacking, en mucho en los gimnasios, en mucho en los spas. Mucho en todos lados se consiguen fácilmente, porque son cosas que tú te metes a internet y los buscas fácil y se consiguen, se entran, porque se pueden meter al país como moléculas que son de nada más, como un sustrato alimenticio. Pero hay que ver las cosas que son realmente. Hay sustratos alimenticios que funcionan muy bien y que te complementan en la nutrición. Pero vamos a ir con un nutriólogo, con un biólogo correctamente establecido para que te puedan educar correctamente sobre esto y informar correctamente sobre esto. Los péptidos en medicina estética, en medicina regenerativa, los usamos con fundamento en regeneración. con fundamento en recuperación. Y volvemos a lo que hablamos desde el principio del mes. Estamos hablando de que desde dentro provocar una buena estética, producir una calidad de piel, una calidad en la sonrisa, una calidad en tu colágeno, sí, elastina, en el músculo, fibras musculares, hasta en el corazón y en el órgano, en el intestino, bueno, también en órganos sexuales también se está aplicando. Y funciona muy, muy bien. Con las disfunciones eréctiles se tratan a través de péptidos y funciona. Estoy viendo en mis pacientes una mejoría muy rápida.
1: Cambios.
2: Unos cambios drásticos y rápidos y mejores que con la medicina que estábamos usando antes. No le dejamos de lado la medicina de base, sí, no hay que dejar de ir con el urólogo, no hay que dejar de ir, al contrario, esto es un plus, algo que nos ayuda a mejorar. Igual con el ginecólogo, no hay que dejar de ir, hay que seguir visitando. Lo hablábamos también a principios de mes, de que debemos de estar no solo enfocados en la ginecología, no solo enfocados en estética, sino trabajar en conjunto con el paciente.
1: En equipo.
2: En equipo, porque todos estamos sumándote a tu salud, sumándote a que realmente estés bien. Claro, los médicos que estamos certificados, los que no, pues no sabe qué van a hacer, pero bueno. Aquí lo importante, en los péptidos y el biohacking, hablábamos ahorita de un péptido muy importante que es el BP-157. Está de moda la tricepatida, por ejemplo, también. Hay varios que están de moda en los gimnasios. El BP-157 es una molécula que te ayuda en el músculo a recuperar tendones, al igual que el TB-5000. Son péptidos. ¿Qué es un péptido? Son aminoácidos. Son aminoácidos en una cadena que son superiores a 60 aminoácidos juntos que te forman un péptido y le dan una estructura tridimensional. Eso es un péptido y eso lo que es un mensaje para la célula, que llega a la célula, así como lo mencionábamos los exosomas, que los exosomas son las vesículas que llevan la información adentro, ARN. Bueno, el péptido es ya el mensaje como tal, ya no solo la vesícula con el mensaje adentro, sino que es el mensaje específico para la célula muscular, el BP-157, y junto con el TB-5000, que llega al músculo o a la fibra muscular, a la célula muscular y también a las células, los condroblastos y a las células del tendón para recuperarlo, revitalizarlo, regenerarlo. Y también el BP-157 actúa en los vasos sanguíneos, porque hace tiempo también te mencioné que los vasos sanguíneos también tienen músculo, en el endotelio nos ayuda. Y recuperación de estos vasos sanguíneos a nivel vascular nos van a incrementar la funcionalidad de que va a llegar más nutrientes a las células que yo quiero que llegue. Si yo estoy hablando de una recuperación en rostro, el BP-157 me va a dar un incremento en los nutrientes hacia el rostro, hacia el fibroblasto. Entonces, si yo pongo una terapia combinada de BP-157 con bioestimuladores, la calidad de esa piel va a tener un boom mucho mejor. Ahí entramos ya en el biohacking, que estamos mejorando. Eso es biohacking, mejorar la capacidad de cada célula, de cada parte de tu cuerpo. Si yo tengo las herramientas que ahorita, gracias a la tecnología, ya las tenemos a la mano, ya existen, nada más falta que la persona que lo está aplicando sea la correcta, para que te pueda hacer una combinación correcta y llegar a un biohacking, es decir, a una potencialización de cada célula de tu cuerpo para que funcione, no correctamente, mejor de lo que debe de funcionar.
1: Y lo mencionaba, tenemos que buscar la terapia correcta, pero sobre todo, doctor, el especialista adecuado para este tratamiento. Y bueno, por eso lo invitamos, Doc. Y tiene redes sociales y también un número de contacto.
2: Claro que sí. Cualquier duda sobre el tema, pueden marcarme o mandar un mensaje al teléfono 8120-06-6633. Lo repito, 8120-06-6633. Y las redes sociales en Facebook, Instagram y TikTok, @Dr. Jorge Castro Antiage. Ahí me encuentran. Mándenme un mensaje, lo que necesiten para tu audiencia, me digan, los escuché en Génesis y ya estoy a sus órdenes.
1: Así es. Agradezco la visita, Doc, y vamos a repetir este número de contacto, 8120-066633. Repito este número, 8120-066633. Doc, gracias.
2: Gracias a ti, gracias a tu público por escucharnos.
1: Gracias y vamos a un corte.
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1: Estamos retornando a Línea Médica gracias a la gente que está enviando preguntas a través de nuestro WhatsApp 81-23-87-3156. Estamos muy atentos a sus comentarios. Ya comenzamos esta plática con la doctora Atenas del Carmen Meléndez, geriatría y psico-oncología, su área médica, que viene a comentar esta noche el tema normal o preocupante, los cambios que no debes atribuirlos solamente a la edad. Doctora, ¿cómo está? Buenas noches.
7: Hola, buenas noches. Bien, muchas gracias. Bueno, continuando un poquito con el tema anterior, vamos a hablar en este caso ya no solo de lo cognitivo, sino de las cuestiones físicas. Por ejemplo, muchas personas cuando yo les pido que piensen en adultos mayores, lo primero que se imaginan es alguien con canas, pero también se imaginan a alguien con arrugas y con bastón.
1: Sí.
7: O se imaginan a alguien con un andador, algún tipo de discapacidad, no sé, por ejemplo, alguien que trae lentes. Cuando, por ejemplo, yo traigo lentes y tengo 30 años, entonces como no necesariamente eso tiene algo
1: o
7: relacionado con la edad, ¿verdad? Alguien de 20 años puede sufrir un accidente, terminar amputado y requerir una muleta o requerir algún, no sé, dispositivo para la marcha. Entonces, ¿por qué nuestro pensamiento es que con la edad vamos a tener algún tipo de discapacidad? Uh-huh. Eso no es normal. Por ejemplo, hay cosas que sí pueden cambiar. Por ejemplo, cambia la distribución corporal de grasa. Uh-huh. Una persona mayor tiende a tener un poquito más de grasa central. Por ejemplo, ven que se les ponen como más flaquitas las piernas o los brazos y dicen, pero la báscula me muestra el mismo peso. Entonces es como, oye, no concuerda de que yo me siento como más delgado, pero como que no, o sea, como que no se muestra más. Y no, pues es que estás cambiando como tu composición o tu forma del cuerpo, ¿verdad? Entonces eso es un cambio que pasa, pero si yo me mantengo activo, pues mi masa muscular en brazos y piernas no debería de disminuir.
1: Cierto.
7: Entonces no lo voy a normalizar de que, es por la edad. Es por la edad, pero me falta movimiento. Tengo que moverme, ¿ok? Otro cambio que es bien importante es, por ejemplo, la cuestión de la vista. Eso sí es algo que se afecta con la edad, así como la voz te va cambiando a lo largo de la vida. Uh-huh. Por ejemplo, tú sabes si estás hablando con un niño, si estás hablando con un adolescente o con una persona, ¿cierto?, más grande. Los ojos también van modificándose con el paso del tiempo. Tengo más tendencia a tener el ojo seco y eso me puede hacer como visión borrosa. Y ahí anda la gente graduándose lentes cuando realmente lo que tengo es resequedad. Visiten a su oftalmólogo. Entonces, oftalmólogo no es lo mismo que optometrista. El optometrista es el que opera el aparatito para graduarte los lentes. El oftalmólogo es un médico que se especializa en los ojos. Entonces, pues él ya les va a decir. Pero bueno, eso pues... También las personas que tenemos miopía, con el paso de la edad se va reduciendo la miopía, o si tú no tenías miopía se desarrolla algo que se llama presbicia.
1: Okay.
7: ¿A qué se refiere esto? Que batallo para leer, o sea, o para ver cosas de cerquita. Por eso vemos que las personas mayores están retirándose, no sé, el periódico o alguna carta para leerlo, porque enfocan mejor cuando está un poquito más lejos. Son los famosos lentes de vista cansada que están ahí en tiendas departamentales y demás, cierto, ¿no? Entonces, ese es un cambio relacionado con la edad, pero pues no es tan importante o tan relevante. Otro cambio que puede suceder con la edad es que mi piel es un poco más sensible. Uh-huh. Requiero cuidado, o sea, tenerle un poquito más de cuidado en el sentido de que necesito ponerme, pues, crema humectante, a lo mejor utilizar jabón neutro. Muchas personas mayores no están acostumbradas a la sensación de traer crema en el cuerpo y es de que es que se siente bien raro. Pues sí, pero te tienes la piel bien delgadita. Te agarran tus hijos y te quedan los moretones. Entonces necesitamos que las personas tengan una piel sana para que tengan una buena calidad de vida. Porque pues si donde me ayudan a levantarme ya se me quedó todo morado, pues como que luego yo solo me veo y digo, ay, ¿qué pasó? O hasta te deprimes, ¿no? De que pues yo siempre traía mi piel bien y ahorita me veo como con muchas manchitas, muchas moretones, se me deshace. Hay gente que, no me dejarán mentir, que los agarras y se les viene el pedacito de piel. O sea, así de ese, a ese grado. Pero eso ya no es normal. Sí es normal que mi piel se adelgace, pero a lo mejor me faltan vitaminas o tengo anemia o otras cosas así, entonces no lo voy a normalizar. El hecho de que una persona empiece a caminar más despacito tampoco es algo normal, porque muchas veces asociamos vejez con caminar o moverse más lento, tener menos fuerza, y cuando yo voy envejeciendo va disminuyendo mi cantidad de músculo, pero no debería de haber una disminución tan drástica de la fuerza. Son cosas diferentes como cantidad de músculo, volumen muscular y fuerza. Entonces, el que yo no pueda avanzar tan rápido, pues a veces puede ser por algo de los huesos, ¿no? Que tenga artrosis o que tenga dolor. Pero cuando, o sea, pero si yo no tengo nada de esto y de repente como que, oye, como que yo veo que la abuela camina más despacio, o yo veo que papá como que se mueve más lento.
1: Más lento.
7: Eso no es relacionado con la edad. Es que me falta ejercicio, me falta a lo mejor alguna vitamina para mis uh-huh. nervios, pero no tiene nada que ver si yo tengo 50 años a si tengo 100. Lo que necesito es tener masa muscular y para eso pues se necesita una buena alimentación, actividad física, y la edad sale sobrando en esa ecuación. Entonces, bueno, los problemas de memoria pues ya los comentamos la vez pasada, pero para quienes no estuvieron con nosotros, hay cambios que sí son parte de la edad y hay otros cambios que sí nos deben de preocupar. Yo cuando voy envejeciendo voy perdiendo capacidad de recordar números largos, pero pues lo compenso a los escribo en mi celular o los uh-huh. anoto en una sí. libreta. Voy perdiendo la capacidad de ponerle atención a varias cosas a la vez, pero pues lo compenso poniéndole atención a una sola cosa. O que el geriatra eduque a mi familia a que no hablen todos al mismo tiempo. Entonces eso también me ayuda mucho. Es normal que se me olviden las cosas una vez cada 6 meses o cuando estoy viviendo en una situación de estrés, pero no que todos los días esté que no encuentro algo dentro de mi propia casa. Yo sé que hay mucho folclore, pero no hay duendes, ¿okay? Entonces, pues hay que tener cuidado con eso, ¿verdad? A cualquiera nos puede pasar de que, oye, ¿yo a qué venía a este cuarto? Pero no te pasa todos los días, uh-huh. ni te pasa 2 veces a la semana, sino si te está pasando así, ya mejor preocúpate y ve a consultar.
1: Una alerta.
7: Otro cambio que que aparece y que normalizamos mucho es que el paciente no coma, de que es que ya no come pues porque ya está grande, ya está viejito, yo, uh-huh. De que no, viejos los cerros y todavía verdean, son adultos mayores, por favor. Pero bueno, independientemente de eso, regresando al punto, yo necesito que la persona siga comiendo para mantener de perdido su metabolismo basal. Y pues ya por último, no es normal tener estreñimiento por la edad, ¿ok? Entonces, tenemos que encontrar la causa del estreñimiento o la incontinencia, pero no normalizarlos de que, ay, es que se le sale porque ya está grande, ¿ok? Entonces, pues bueno, yo sí. Creo que ya sería todo por esta noche.
1: Y lo mencionaba, doctora, no tenemos que normalizar cambios que para nosotros pueden ser la edad, uh-huh. Sino tenemos que realmente saber el porqué de estos cambios, ¿no?
7: Exactamente, o preguntarle a un experto como pues un médico geriatra si es normal o no es normal. Si
1: me queda la duda, del Carmen.
7: Si me queda la duda, mejor voy y pregunto.
1: Así es, y bueno, doctora, ¿tiene redes sociales y también un número de contacto?
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1: 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Doctora, gracias.
7: Gracias.
1: Gracias y vamos a un corte. Bienvenidos a nuestra sección de cuidado y belleza. Hoy tenemos al doctor José González, especialista en medicina estética, para hablarnos de la armonización facial. Doctor, ¿qué es la armonización facial?
8: La armonización facial es un procedimiento estético con diferentes técnicas que nos ayudan a mejorar el contorno del rostro, dándole un aspecto más estético.
1: ¿De qué tipo de procedimientos estamos platicando?
8: Bueno, es el conjunto de todo para mejorar lo que quieres de tu rostro y sacar la mejor versión de ti. Podemos usar toxina botulínica, ácido hialurónico, bioestimuladores, hilos tensores, muchos procedimientos en una misma sesión, incluso hasta aparatología. Obviamente, siempre hay que acudir con un médico certificado que te ayude y que te evalúe de una forma correcta para que tenga los resultados esperados.
1: Muy bien, Doc. ¿Y dónde los pueden localizar?
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1: Doc, gracias por acompañarnos.
8: Muchas gracias, Rogelio.
1: Vamos un corte y retornamos.
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1: Ya regresamos a Línea Médica, gracias a la gente que sigue en sintonía. Enviamos un gran saludo a toda la gente que nos está enviando preguntas a través de nuestras redes sociales. Nos pueden buscar en Facebook, Instagram y TikTok como Línea Médica MX. Estamos comenzando esta charla con el doctor Homero Martínez, cirujano, bariatra, que viene a comentar esta noche el tema fallas más frecuentes en el paciente bariátrico. Doc, ¿cómo está? Buenas noches.
9: ¿Qué tal? Buenas noches, Rogelio. Qué gusto estar aquí de nuevo en tu programa Línea Médica.
1: Y bueno, Doc, ¿cuáles son las fallas más frecuentes? Quizás buscar precios bajos, ¿o cuáles son las fallas más frecuentes, Doc?
9: Pues aquí yo quiero profundizar un poquito en las fallas que tiene el paciente en su tratamiento, ¿verdad? Ya sea cirugía bariátrica o con medio de medicamentos. La falla número uno es creer que todo se va a solucionar con una sola acción. Eso es algo completamente falso. Recordando que ya sea medicamentos, ya sea una cirugía, solamente son herramientas que nos van a ayudar a trabajar, ¿sí? A trabajar con este pues, nuevo cuerpo o con los medicamentos que está teniendo, ¿verdad? Para poder cambiar tu estilo de vida. O sea, si tú crees que únicamente por eso vas a cambiar y ya no va a haber ningún problema, es falso, ¿verdad? Entonces, saber que el apego, el seguimiento, pues es la base del tratamiento completo, ¿verdad? De este tipo de tratamientos.
1: Y hay una falla muy frecuente que es la reganancia de peso y la mala nutrición, Doc.
9: Claro, si el paciente ya pasó 2 años que lo operaste y bajó de peso con ganas, ¿verdad? Pesaba el paciente 130 kilos y ahorita el paciente pesa 80 kilos. No, pues ya está bien feliz. Pero el detalle es que, pues dice, oye, pues ¿sabes qué? Me voy a dar un gusto. Ya sufrí bastante. Pues me voy a empezar a comer un poquito de esto. Pues no pasa nada. Bueno, pues imagínate que tu cuerpo estuvo privado por 2 años de carbohidratos, de comida rica en carbohidratos, complejo, de grasas y todo, y le das tantito que va a decir, híjole, tengo que empezar a almacenar toda esta energía que me está dando, porque quién sabe cuándo me va a volver a dar. O sea, el cuerpo se adapta a cualquier cosa. O sea, el cuerpo humano es algo maravilloso que pues aquí nos tiene parados en la tierra, ¿verdad? A pesar de tantos años que tiene la humanidad. Y pues hemos ido evolucionando, ¿verdad? Y pues esa evolución pues no para. El cuerpo se va a adaptar y va a llegar a una reganancia de peso.
1: ¿Y hay complicaciones en el paciente como úlceras, hernias, Doc, que son complicaciones anatómicas?
9: Sí, hay que diferenciar aquí, por ejemplo, pues no es lo mismo hablar de una hernia, así sencillamente decir palabra hernia y úlcera en un paciente no bariátrico, o sea que no ha sido operado, ya sea de manga o bypass, hablar de hernia o úlcera en un paciente bariátrico. Hablando de los pacientes bariátricos, pues hay que recordar que hay un cambio en la estructura gastrointestinal. Llámese la manga, llámese en un menor porcentaje o un bypass gástrico. Hay que mencionar que pues el intestino que se conectó con el estómago, pues esa unión puede haber un riesgo si tú no te cuidas de presentar algún tipo de úlcera o algún tipo de sangrado. Hay que recordar que esos espacios que se generaron, ¿verdad? Normalmente se deben de cerrar, pero puede llegarse a entrar si el contenido mismo del abdomen o intestino, ¿verdad? Y causar algo muy temido que se llama hernia interna. La hernia interna es una complicación muy, muy grande, ¿verdad? Que complica a los pacientes. Hay veces en que es necesario tener una resección intestinal y pues realmente pone en peligro su vida. Pero si tú no tienes un buen contacto con tu cirujano bariatra o buscas atención médica con alguien que no está familiarizado con esto, pues el retraso del diagnóstico va a ser que tengas una catástrofe abdominal y que pues puedas tener una complicación que pueda incluso llevarte hacia la muerte.
1: Otra falla del paciente bariátrico, Doc, es la falta de seguimiento. Incluso causas físicas.
9: Claro, un paciente que a lo mejor pues bajó de peso, pero pues no se estuvo suplementando, no estuvo tomando su proteína, porque el cuerpo de cuenta que empieza a desechar, entrar en un proceso que se llama catabólico, y se va la grasa y se va el músculo, ¿verdad? Entonces tú tienes que echarle proteína, suplementos, para ayudarte a mantener esa masa muscular, hacer ejercicio, hacer pesas. Entonces, una vez que entras en esta carrera, no te puedes echar a la cama. Pues yo preferiría que nunca, ¿verdad? O sea, tienes que seguir con los hábitos, la buena alimentación y el seguimiento. A lo mejor no vas a estar yendo cada mes con tu cirujano bariatra, o tu nutrióloga ya te educó, sí, y ya sabes cómo comer y todo. Pero yo le recomiendo a los pacientes, oye, ya te operé, te voy a ver en una semana, ahora te voy a ver en un mes, ahora te voy a ver en 3 meses, uh-huh, ahora te voy a ver en 6 meses, en otros 6 meses te veo, y luego ya te voy a ver cada año, para estarte pidiendo estudios, ver cómo estás, ¿verdad?
1: Sí,
9: y estar monitorizando todo, ¿verdad? Entonces, realizar estos pequeños detalles nos pueden ayudar a identificar cualquier complicación, llámese nutricional o misma de la cavidad abdominal o cualquier cosa, ¿verdad? Entonces lo importante es ir con gente certificada y preparada que tanto sepa atender a los pacientes primariamente como secundariamente, identificar y atender todas las complicaciones.
1: Es pregunta, Doc, ¿qué tan común es ver pacientes que terminan el procedimiento y ya no acuden a la consulta en base a este seguimiento que ya nos platicaba?
9: Súper frecuente. Frecuente, y no es que de seguro el estómago te creció de nuevo. Oye, eso es falso, el estómago no te va a crecer de nuevo. O sea, simplemente tu cuerpo se adaptó y reganó peso. Uh-huh. Entonces muchas veces los pacientes pues, se pierden y pues ya no vuelven y pues se complican, ¿verdad? Eso se da mucho en el turismo médico, mucha gente que viene de otros países, normalmente Estados Unidos, se operan y pues ya se pierden, ¿verdad? De hecho, por eso las aseguradoras odian a las americanas, odian a los al turismo médico, ¿verdad? Porque pues llegan, se complican y pues ya no hay un seguimiento y demás, ¿verdad? Entonces, no está mal el turismo médico, pero hay que saber que pues el contacto con el médico es, para mí, digo, cada quien realiza su práctica como quiere, pero para mí eso es algo fundamental y es lo que le da el plus a la atención que le vas a dar.
1: Es cierto, Doc. Le agradezco bastante por esta explicación, estas recomendaciones, estos consejos. Y bueno, Doc, tiene redes sociales, página web y también un número de contacto.
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1: 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Doc, gracias.
9: Muchas gracias, nos vemos la próxima.
1: Y gracias a toda la gente que estuvo en sintonía del programa Línea Médica. Nos escuchamos el día de mañana.
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2: ¿Qué tal? Muy buenas noches, bienvenidos a una nueva emisión de estas confidencias a través de la radio en Génesis 98.1. Soy Coranelda González y vamos a estar contigo por espacio de 60 minutos y a ver cómo le hacemos, para que nos alcance el tiempo con este gran programa que tenemos, que es para todos, hombres, mujeres y todo, pero ¿saben qué? Específicamente hoy nuestras amigas aquí en Génesis 98.1 paren oreja, porque luego dicen, es que no se puede, yo no puedo ser mamá, estar guapa, trabajar, ser exitosa, que me vaya bien, y aparte quieres que haga ejercicio, ¿a qué hora? Hoy vamos a hablar de este tema, cuando la disciplina se convierte en un estilo de vida, ahí podemos decirte que todo, absolutamente todo cambia. Vivimos en una época en donde muchas mujeres han decidido dejar de elegir entre sus sueños y sus responsabilidades. Somos madres, profesionistas, líderes, emprendedoras, deportistas, voluntarias y agentes de cambio social. Desde afuera, pareciera que pues las mamás poseen una capacidad extraordinaria para hacerlo todo al mismo tiempo. Sin embargo, detrás de esa imagen de mujer multitask existe una cualidad menos visible, pero mucho más poderosa. ¿Sabes cuál es? Justamente la que da título a este programa, la disciplina. Hoy, para hablar de este tema, está conmigo Brenda Castro. Ella es licenciada en Ciencias Políticas y Administración Pública por la Universidad Autónoma de Nuevo León, pero además es CEO y Head Coach de CrossFit Tigrán, aquí en Monterrey, Nuevo León. Ella es atleta de alto rendimiento, tiene 15 años en este camino. Brenda también es mamá y esposa, roles que complementan una vida construida alrededor del compromiso, la constancia y el servicio. En el ámbito público, actualmente funge como directora general de Codetur aquí en Nuevo León. Y bueno, pues hoy la tenemos para que nos cuente cómo todo sí se puede. Bienvenida, Brenda.
3: Muchas gracias, Cora, encantada de estar aquí. Muchas gracias por la invitación, por el espacio, y saludo ahí a todo tu auditorio.
2: Muchísimas gracias, que mayormente son mujeres y los hombres también están acá hoy pues para aprender un poco más de este tipo de perfil de mujer, pues así, fíjate, a veces les choca, Brenda, esta palabra de empoderada. Empoderada no quiere decir feminista en contra de todos los hombres, o sea, es una mujer que pues, que al mismo tiempo justamente esta parte de la disciplina es la que le da la oportunidad de hacer todo esto y mucho más. ¿Cómo defines tú justamente esto? La disciplina. Cuando la disciplina se convierte en un estilo de vida.
3: Pues la disciplina es esa parte que tienes que aprender a entender y a reconocer que es, pues no haces las cosas por motivación, porque cuando tienes motivación, pues es bien fácil lograr y alcanzar tus objetivos. No, la disciplina es hacer lo que tengas que hacer, como lo tengas que hacer, de la manera que tenga que ser. Entonces es hacer lo que te toca, lo que te corresponde para poder alcanzar aquello que quieres lograr.
2: Totalmente. Sí, esa frase es muy cierta, o sea, que a pesar de que estés cansada, como sea, hay que hacerlo. O sea, si tú no se mete en su cabeza ese chip, la mente es muy poderosa, como sea, ¿eh? O sea, no es negociable. Estás cansada, tienes sueño, tienes cólico, no sé qué. Las cosas que hay que hacerlas.
3: Exacto.
2: O sea, por la disciplina. ¿Cómo llegas tú a este camino? Porque sé que el CrossFit te cambia la vida, te hizo cambiar el rumbo. Cuéntanos un poquito de esa historia.
3: Mira, la verdad es que es una historia muy interesante y hasta parece historia de película. De chiquita fui gimnasta mucho tiempo, me tuve que retirar por una lesión. De grande, pues ya yo estaba estudiando mi carrera universitaria, empecé a trabajar a la par. Trabajé en dos administraciones municipales aquí en Monterrey. Y mientras trabajaba, pues yo trataba de mantenerme un poquito activa, a pesar de que siempre me dijeron que pues era un poquito difícil por el problema que yo me tuve que retirar, era un problema de espalda. Conocí el CrossFit porque un compañero me mencionó sobre un deporte nuevo, que era levantar pesas, correr, hacer gimnasia, natación, hacer muchas cosas, ¿no? Era una combinación de muchos deportes olímpicos, me llamó la atención, fui a mi clase prueba, y desde entonces pues quedé totalmente enamorada. Yo decía, bueno, pues esto es lo padre para una mujer, ¿por qué? Porque siempre andamos con el tiempo a tope, no traes tiempo para nada, entonces aquí eran 40, 50 minutos, te ejercitabas súper bien, ejercitabas todos los planos musculares que querías, te daba resultados súper rápido, 40, 50 minutos, ya estabas libre. Entonces dije, oye, pues esto es para mí, y así fue como empecé a conocer el CrossFit.
2: ¿Cuántos años años tenías?
3: Ahí tenía, te vas a sorprender, 23 años.
2: 23.
3: Ok.
2: Pero estabas, ya habías acabado tu carrera.
3: Ya había acabado mi carrera.
2: Sí, ya habías acabado tu carrera. Y tú, en tu mente estaba, pues, dedicarte, pues, a estar en oficina, ¿no?
3: Totalmente. O sea, lo hacía nada más por salud y por verme bien.
2: Normal. Ya. Como lo piensa cualquier mujer ya a esa edad también, ese ejercicio. Aparte, tienes toda la energía, la vitalidad, la edad, todo para entrarle. Pero, ¿qué pasó? Porque te cambió la vida a partir de pues, ponerte a hacer este alto rendimiento, ¿no?
3: Pues, literal, mira, pasaron yo creo 2 meses y luego me dijeron, oye, hay una competencia de CrossFit. Y yo creía que era que, para empezar, ni siquiera sabía que había competencias como en alto rendimiento. Y dije, bueno, pues déjame meto. Los entrenadores ahí me motivaron. Dije, déjame meto y pues a ver qué sucede. Y pues no, cállate que después de 2 meses, ahí fue donde yo creo que fue la primera vez que me di cuenta que tenía un poquito de cualidades para este deporte. Me fue muy bien en esa competencia y pues ese fue el parteaguas para después buscar más. Porque siempre he sido una persona muy competitiva, la verdad, y muy disciplinada, y me gusta mucho como tener un reto. Entonces, pues ese fue mi primer reto, decir, bueno, tengo aptitudes, entonces pues vamos a darle a ver qué sale.
2: Fíjese la humildad, porque dice Brenda, antes de irme al corte, ahí fue donde me di cuenta que tenía un poquito de aptitudes y como que, ah, mira, sí la puedo hacer para esto. Tu carrera deportiva, pues nada menos que te ha llevado a hacer historia, al convertirte en la primera atleta latina en clasificar a los CrossFit Games. Fuiste reconocida como la mujer más fit de Latinoamérica durante 3 años consecutivos, 2016, 17, 18, y como la mujer más fit de México durante 5 años seguidos.
3: 5 años consecutivos.
2: Wow, o sea, ahí dices, no, creo que sí nací para el CrossFit, o sea, para ser mujer de alto rendimiento. ¿Cómo te hace sentir esto antes de irnos a la pausa?
3: Pues, ¿qué te digo? Es un orgullo que uno puede escribir su nombre en la historia de México y más de un deporte, pues yo creo que es algo que te queda para toda la vida como algo increíble. O sea, es alcanzar tus sueños de la mejor manera posible, ¿no? Teniendo un título y teniendo tu nombre en la historia.
2: Y una vida saludable. ¡Qué padre! Brenda Castro definitivamente es una mujer que nos inspira, así que yo les invito a que se queden aquí en el programa. Vamos a hacer una pausa y regresando nos va a decir, pues, no, yo no quiero decir la palabra tips, eso no. Nos vas a dar las herramientas, las claves, Brenda, por favor, porque por eso te invitamos al programa. Para todas las mujeres que dicen, ay, es que qué padre, es que ya porque ya nació con ese cuerpo de acero y la energía, y a qué hora hago ejercicio, y luego el niño, y el marido, y el trabajo, y me arreglo, y me veo guapa, y estoy en una oficina. Sí se puede, tú representas ese ejemplo de que la disciplina, la pasión, y la determinación, pueden abrir ese camino para alcanzar metas extraordinarias, como las que ya les acabo de mencionar, tanto dentro, como fuera de la competencia. Así que vamos a platicar de eso al regresar. Aquí, en Confidencias, ya volvemos, en Génesis 98.1. Quédate con nosotros.

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1: Muchísimas gracias, ya estamos de regreso con más de estas confidencias, hablando de cuando la disciplina se convierte en un estilo de vida. La disciplina también es levantarse temprano para hacer ejercicio, aun cuando la cama parece ser el lugar más cómodo, rico, sabroso del mundo. Es preparar alimentos saludables para la familia cuando, pues, sería más fácil a veces optar por algo rápido. Es cumplir con las responsabilidades laborales sin descuidar a quienes, pues, también nos están esperando en casa. Es encontrar tiempo para participar en causas sociales, porque se entiende que el bienestar personal también implica contribuir al bienestar colectivo. Ser una mujer comprometida con la familia, con tu salud, con el trabajo, con la comunidad, no significa ser una mujer perfecta. Significa tomar decisiones conscientes todos los días. Significa entender que cada pequeño hábito construye una vida con propósito. La disciplina no va a eliminar el cansancio, pero ayuda a seguir avanzando a pesar de él. ¿Qué opinas, Brenda?
2: Totalmente, pues no puedo estar más de acuerdo contigo. La disciplina al final del día lo es todo. Es ayudarte a alcanzar todos los objetivos que tengas.
1: ¿Qué papel juega precisamente la disciplina en tu vida diaria?
2: Mira, para mí lo es todo. Yo creo que desde chiquita y también ya cuando me volví atleta de alto rendimiento, ahí fue donde realmente entiendes que para poder alcanzar tus sueños no es hacer lo que quieres hacer, ¿verdad? Es hacer lo que tengas que hacer para lograrlo. Entonces, para mí es como la parte fundamental. Yo inicio mi día tratando de tener un buen hábito, independientemente de lo cansada que esté, lo agotada, los compromisos que vaya a tener, trato de tener un buen hábito porque siento que de ahí parte mi día. Si tu día lo empiezas de una buena manera, lo vas a terminar de una buena manera. Aparte, para mí la disciplina es aprender a estar bien para poder estar bien en mi entorno, estar bien con mi hijo. Entonces, para mí, independientemente de todo, lo más importante ahorita, por ejemplo, en mi caso, es ser mamá. Entonces, si quiero ser una buena mamá, si quiero darle mucho tiempo a mi hijo, ¿qué tengo que hacer para poder lograr ese objetivo? Entonces, de ahí parte ahorita el tema de cómo lo estoy viviendo yo, la disciplina en este punto de mi vida.
1: Sí, es como tener esa conciencia y tener claridad también ayuda mucho, ¿no? O sea, a ver, esto es lo que quiero, aquí voy, tal, y tener un, no sé, ¿cómo lo llamas tú? Un plan, una estructura. ¿Qué hoy le podrías decir a las mujeres, Brenda, que están inspirándose mucho al escucharte decir, qué padre, o sea, la latina más fit y la de México, y por cuántos años, y aparte es mamá, y aparte trabaja y todo, o sea, y pareciera como que imposible, y más cuando somos mujeres, ¿no? Te dicen, ay, ¿a poco todo eso? ¿Y cómo le hace? O sea, seguro porque tiene mucha ayuda. ¿Qué le dirías ¿Qué le dirías a las mujeres que hoy te escuchan y que dicen, es que yo no puedo, yo quisiera, porque pues justo esto, que trabajas en el gimnasio a través del CrossFit, la masa muscular es nuestro mejor seguro de vida.
2: Totalmente.
1: Hoy día. Y sé que hay muchas mujeres que en Génesis nos escuchan y que inclusive están, algunas jóvenes, otras en etapa de perimenopausia y menopausia, y que es más difícil y es más cansado. El por qué sí o sí deberían de incluir esta disciplina del ejercicio en su vida diaria.
2: Mira, primero es que lo crean, porque muchas veces uno cree lo que acabas de mencionar, que pues a otras personas son a las personas que les pueden suceder cosas buenas y que otra persona tiene las cualidades y que otra persona tiene las aptitudes, pero yo no. Que a mí me pasó durante mucho tiempo en mi deporte. Yo decía, es que pues a mí me tocaba competir contra europeas, contra otras latinas, contra americanas que eran pues muy buenas, pero yo decía, pues es que ellas tienen estrella, pero yo no. Entonces, es primero creértela, que todos somos diferentes, pero en la medida de nuestras diferencias ahí está nuestras verdaderas cualidades, ¿no? Entonces, primero es decidirte, tomar una decisión de qué es lo que quieres ser en tu vida, y segundo, pues entender lo que acabas de mencionar ahorita, que no es nada más se trata de cómo te ves y cómo te sientes, es la vida que quieres más adelante. Entonces, pues el deporte es esa herramienta fundamental que te va a ayudar a que puedas tener un estilo y una calidad de vida buena. Ahorita, afortunadamente, yo creo que han cambiado mucho los tiempos. Antes era, yo me acuerdo que en mis tiempos, por así decirlo, era la típica foto, ¿no? En el antro y tomando y pasándote la padre. Ahora creo que el patrón ha cambiado muchísimo en general para todas las personas. Ahora es llevar una vida un poquito más saludable, llevar una vida más fit, llevar una vida pues con hábitos más buenos. Entonces creo que estamos en un mundo en donde está evolucionando, pero está evolucionando para bien. Es simplemente no dejarte ir por la corriente, sino que aprender que lo que haces ahorita es lo que va a sumar en tu vida de adulto. Es bien importante porque muchas veces las mujeres tenemos muchos, todavía existen muchos mitos, que híjole, es que si levantas pesas te vas a poner como hombre, si te pones a hacer ejercicios de halterofilia o ejercicios que involucren utilizar mucho el estar cargando, pues se te va a poner la espalda ancha, ¿no? Entonces, es entender que cada cuerpo primeramente es diferente y aparte, para que puedas tener una calidad de vida buena, tu cuerpo necesita masa muscular. Entonces, la masa muscular es como quien dice tu seguro de vida más adelante. Si tienes buena masa muscular, pues vas a tener una vida, pues ahora sí que más funcional. Entonces, es buscar y entender eso, que el deporte te acerca a tener una vida, aparte de más sana, más funcional, y que tentamos todos los beneficios que te da, porque no es nada más lo físico, no es nada más lo estético, o sea, te aporta, te sientes más feliz, con más vida, con más energía, poco a poco van cambiando ciertos hábitos de tu vida. Entonces, no es como, mucha gente cree que la actividad física es algo que te tienes que clavar y tienes que ser el que coma mejor, el que entrene más todo el tiempo. Es simplemente aprender a tener un balance para que ese balance te pueda ayudar a alcanzar todos los objetivos que tienes. Entonces yo creo que es partir de eso, de aprender que tu vida tiene que tener un balance y en base a eso ya crear tus hábitos que te puedan ayudar a alcanzar ese objetivo de tener un buen balance en tu vida.
1: ¿Por dónde empieza una mujer que hoy está escuchando estas declaraciones, esta conversación? ¿Por dónde empieza? Si dice, yo quiero todo eso que está diciendo, porque sí quiero mi seguro de vida, quiero tener masa muscular, pero quiero seguirme viendo guapa y quiero seguir trabajando y quiero seguir siendo mamá y cumplirle al marido y quiero todo. ¿Por dónde empieza?
2: Yo creo que buscar actividades que te llamen la atención, que te gusten. Todas las actividades que puedas hacer para mantenerte funcionar en la vida diaria, todas van a funcionar, valga la redundancia, pero encontrar aquello que realmente te guste. Prueba pilates, prueba bicicleta, prueba crossfit, prueba funcional, prueba aerox, prueba lo que tengas que probar. Y en donde tú te sientas cómodo, ese lugar para ti.
1: Pero muévete.
2: Ese lugar, exacto, ese lugar que te va a funcionar, porque luego es un poquito difícil estar peleando contra una actividad que pues no te complementa, no te llena, no te gusta, y tener que volverte disciplinada dentro de esa actividad, ¿no? Entonces es encontrar algo que te atraiga, algo que te guste, algo que te llame la atención, algo que te motive a lograr más, y ahí ya es el punto inicial.
1: Ya no faltar, pero sí la disciplina, obviamente, y el ejercicio, podrías decir que es el pilar de tu vida.
2: Totalmente.
1: ¿No? Por sobre cualquier cosa. Totalmente. Que permea todas las demás.
2: Totalmente.
1: Áreas. Hacemos una pausa y regresamos con más de las confidencias hoy de Brenda Castro. Regresando, vamos a seguir platicando de cuando la disciplina se convierte en estilo de vida, todo cambia. Ya volvemos.

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7: Y estamos de regreso con más de estas confidencias a través de Génesis 98.1. Estamos con Brenda Castro, que les decíamos al inicio del programa, ella es directora general de Codetur aquí en Nuevo León. Además, fue reconocida como la mujer más fit de Latinoamérica durante 3 años consecutivos y también como la mujer más fit de México durante 5 años seguidos. Oye, hasta la pandemia, ¿verdad?
8: Sí.
7: Hasta la pandemia. Tú, y que en ese momento, porque ahorita estamos pues recapitulando un poco entre la historia y cómo ha seguido tu camino, tú pues tenías obviamente esa gran responsabilidad, Brenda, y no dejaste después de la pandemia, a pesar de que no, pues sí, ya fui, la más fit, pues es que está fuerte, oye, el título, la más fit de México y la más fit de Latinoamérica. Yo siento que si alguien te veía con un refresco en un restaurante o con un pay de nuez o a lo que sea, te sentías bien pecadora, ¿no? Era mucho compromiso.
8: Pues mira, más que mucho compromiso, o sea, me daba risa porque de repente sí me pasó, estaba en unos taquitos ahí comiéndome mis taquitos de barbacoa y un menudito. Entonces llega alguien y, ¿Brenda? Y yo, sí, ya te caché que estás comiendo. Y yo, pues, o sea, puedo comer lo que quiera, ¿no? Entonces, simplemente es encontrar eso, no es como satanizar ni la comida ni nada, es encontrar un balance. Al final del día, eso es lo que te va a hacer mantenerte en todo, tener un balance en tu vida para que puedas mantener ese equilibrio y que no te desesperes, que no te aburras, que no te hartes. Entonces, esa también es una pieza y una clave, pues, bien importante.
7: ¿Sabes por qué te toca ese punto? Porque las mujeres a veces solemos tener esa mentalidad de que tiene que ser perfecto. Ajá. Porque si no, no sirve, si no, no funciona. Entonces, a lo que voy con este ejemplo que acabas de poner de que te cacharon en los taquitos de barbacoa siendo la mujer más fit de México o la más fit de Latinoamérica según el año, ¿no?, en el que haya pasado. Ajá. Es que ese grado de flexibilidad sí debemos de tenerlo. O sea, que no se trata de hacer perfectas las cosas, se trata de ser disciplinados, ¿no? También, obviamente, pero de hacer las cosas.
8: Así es.
7: De llevarlas a cabo. ¿Cuál es el hábito que más ha contribuido a tu éxito en diferentes áreas de tu vida?
8: Pues mira, yo creo que el levantarme temprano para que mi día pueda rendir ese no es un negociable. Independientemente de la hora que me levante,
7: que me duerma,
8: es levantarme temprano.
7: ¿En serio? O sea, a ver, sí. ¿Cuál es tu horario de levantarte?
8: A las 4:30 de la mañana.
7: Cuatro y media, amigas. Cinco. Tal vez estemos en el quinto sueño todos los demás. O sea, 4:30.
8: Al principio es difícil, pero después de verdad tu cuerpo se acostumbra.
7: Bueno, fíjate, nunca he intentado 4:30. 6 de la mañana casi siempre, pero sí me cambiaría la vida si me levanto 1 hora y media antes, 4:30.
8: Pues, totalmente. A veces digo yo, ay, ¿por qué mi día no tiene 28 horas?
7: Quisiéramos, ¿verdad?
8: Sí, caray.
7: O también la gente piensa, es que ya sí le sale todo, porque pues no es como que su día tenga más horas. Es como que uno se va adaptando.
8: Y lo vas administrando.
7: Y a las 4:30 de la mañana, ya ves que es muy, ese libro, además muy leído, el del Club de las 5 de la mañana, ¿no? O sea, tú sí comulgas con todos los puntos ahí mencionados, o sea, y que sí es muy distinto al aprovechar muy bien tus mañanas.
8: Totalmente, es lo que dices tú, aprovechar muy bien las mañanas, aprovechar muy bien tu tiempo, porque luego la principal excusa que tenemos muchas mujeres y muchas personas en general es, híjole, es que no tengo tiempo. Pues es que tienes que aprender a hacerte un tiempo, porque no es un tiempo para verte mejor, es un tiempo para tu bienestar.
7: Sí.
8: Entonces, tenemos que aprender que nuestro día a día tiene que haber un tiempo en donde trabajemos a nosotros mismos, ¿no? Nuestra persona, el estar bien con nosotros para poder estar bien con el entorno. entorno y estar saludable para lo que quieres conseguir y lograr. Entonces es aprender a darte ese respiro, o mejor dicho, ese tiempo de calidad para estar bien.
7: Y eso es, obviamente, tratas de dormirte temprano, me decías ahorita 10:30 de la noche aproximadamente.
8: Trato de que sea lo máximo 10:30 de la noche.
7: O sea, ¿duermes 6 horas, 7 horas?
8: Más o menos.
7: Okay, y aunque a veces te duermas tarde por eventos laborales o lo que sea, no es negociable, tú te levantas a las 4:30.
8: Cuando, sí tengo excepciones, pues como mencionaste, tú tienes que ser flexible y también tienes que aprender mucho a escuchar a tu cuerpo.
7: Sí.
8: No es como lo vas a obligar a hacer algo que tu cuerpo tampoco no quiera, es como, pues no comes si no tienes hambre, ¿verdad? Es aprender eso. Cuando hay días que sí, de plano, estoy muy cansada, que me dormí muy tarde, es aprender a escuchar mi cuerpo y también es parte del bienestar. Entonces, parte de mi disciplina es, aparte de levantarme temprano, yo me pongo de meta al menos 4 o 5 días en la semana que, o sea, tengo que cumplir sí o sí con una rutina de ejercicio, porque, pues, te digo, no es por el tema de mantenerme fit, sino es por el tema de salud, salud mental y salud física. Y menciono esto de salud mental porque ahora en junio yo pasé un proceso que creo que muchas mujeres hemos pasado, que es la pérdida gestacional. Yo lo he pasado en 3 ocasiones. Entonces, para mí, el deporte, además de abrirme camino, de hacerme una emprendedora, de cambiar muchos aspectos de mi vida, para mí ha sido mi mejor refugio, mi refugio sagrado, para poder sacar todas aquellas cosas que muchas veces no las puedes gritar delante de la gente. Entonces es como mi terapia también. Entonces es parte de la terapia, que tomo terapia todos los días, todas las semanas, una terapia con una experta, pero también es parte de mi terapia y parte de mi sanación, siempre tener ese momento para mí.
7: Claro, ¿y haces ejercicio 5 veces a la semana, 6 veces o todos los días?
8: De 4 a 5 veces a la semana.
7: 4 a 5 veces a la semana, y pues sí, tratar de levantarse. Esa es la sugerencia que le darías a todos. Si un hábito tenemos que corregir, podría ser ese. O sea, el hacer ejercicio, supongo también que está entre los primeros puntos, ¿no? El hacer ejercicio, levantarnos temprano.
8: Levantarnos temprano.
7: ¿Otro hábito le recomiendas a todas nuestras amigas que están
8: tomar escuchando? Mucha agua. Yo creo que se escucha muy trillado, pero es más importante. ¿Por qué? Porque nuestro cuerpo es algo vital, es un líquido vital. Entonces, cuando tomas mucha agua, tu cuerpo, tus órganos, todo funciona mejor, tu piel está más hidratada, te da más claridad. A veces dices tú, híjole, pues es que creo que tengo hambre, pero ese creo que tengo hambre, pues no es hambre. Entonces, creo que es un muy buen hábito y es algo que muchas veces lo dejamos a un ladito o lo queremos sustituir con algo más, y es algo bien sencillo. Hay cositas que pueden cambiar la diferencia en tu vida y en tu día a día, y esa es una muy importante.
7: Ok, ¿pondrías algo más en la lista? Agua, hidratación, ejercicio, levantarte temprano. ¿Qué más nos falta?
8: Yo creo que terapia mental.
7: Terapia.
8: Sí,
7: también.
8: Totalmente.
7: O sea, no lo dejarías fuera.
8: La salud mental es lo básico
7: hoy día.
8: Que alguien te diga no lo que quieres escuchar, sino lo que tienes que escuchar. Y yo creo que todos necesitamos tener esa voz experta que también te pueda ayudar a abrir caminos, puertas, y te pueda ayudar a entender las cosas de una mejor manera.
7: Muy bien. Hacemos una breve pausa y regresando tenemos más de todo este tema de cuando la disciplina se convierte en un estilo de vida y todos estos puntos que acabamos de mencionar: el ejercicio, la alimentación, el levantarte temprano, el ir a terapia también es parte de una disciplina, ¿no? Y es donde te empieza a cambiar. Pues la vida misma, inclusive. Aquí estamos de vuelta con más de Génesis 98.1 en unos minutos, así que no le cambies, quédate con nosotros que ya volvemos.

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5: Gracias, estamos de regreso en Confidencias esta noche en la radio, en Génesis 98.1, hablando de cómo la disciplina, se convierte en un estilo de vida y la vida misma te cambia por completo. Pero hay algo que siempre llega, Brenda, y yo creo que a ti también te ha pasado, ¿no? ¿Qué haces cuando no tienes la motivación para cumplir los objetivos?
6: Ahí es donde entra la disciplina, porque como te lo dije al principio, la motivación, pues cuando tienes motivación es cuando haces más fácil las cosas, ¿no? El chiste es esos días difíciles, esos días que el cuerpo duele, esos días que la mente te quiere traicionar, es pues entender el por qué lo estás haciendo.
5: Eso. Ahora, ¿cómo el ejercicio para que esto, yo también creo, hablando de la motivación, ¿no?, que nos va a inspirar también a todas las mujeres, ¿cómo es que el ejercicio impacta tu desempeño como mamá, que me parece la misión más importante de las mujeres que tenemos el privilegio de ser madres? Esa es la misión más importante. ¿Cómo pues te ha impactado justamente desempeñándote como mamá, como profesionista y como líder?
6: Pues mira, es que el ejercicio, yo creo que independientemente de la actividad que hagas, el ejercicio y el deporte, yo lo encauzaría más o menos en un mismo sentido. Me ha impactado de muchas maneras y me sigue impactando. Lo veo en mi día a día con mi hijo, pues no te cansas de la misma manera, tienes movimientos mucho más funcionales, lo puedes cargar, correr, subir, bajar escaleras, te conviertes en una mamá todóloga que vas
5: todo
6: cargando
5: terreno.
6: Totalmente, vas cargando bolsas de súper, vas cargando a tu niño. Hay algunas personas que me busquen ahí en redes sociales van a ver unos videos donde estoy yo literalmente un día antes de irme a tener a mi bebé al parto. Me ven ahí levantando pesas, mucha gente de repente se escandalizó y yo creo que ahí vas entendiendo cómo los tiempos van cambiando, ¿no? Entonces, el ser deportista te aporta muchas cosas porque mediante el deporte y mediante la actividad física contribuyes en la sociedad porque empiezas como a generar ese sentido de que te vuelves un ejemplo para las personas de las buenas cosas y la gente lo empieza a ver como una admiración que al final del día pues también les genera algo, ¿no? Algo de a ver si se puede, si quiero algo igual, quiero algo similar, entonces le vas abriendo caminos y pues en tu día a día que ves que te sientes bien siendo funcional a tu vida diaria, que no se te complican hacer ciertas cosas, ¿por qué? Porque tu cuerpo está fuerte, porque no te cansas, porque eres capaz de hacer muchas cosas que tal vez no te imaginabas que tu cuerpo fuera capaz. Entonces, yo creo que ahí lo vas migrando y todo se vuelve un complemento.
5: Ahora, dirías que nunca es tarde. Por ejemplo, dices, yo a lo mejor lo vi más fácil porque desde chiquita me decías ahorita que hacías, ¿qué? ¿Gimnasia?
6: Gimnasia.
5: ¿No? ¿A los cuántos años?
6: Pues empecé, yo creo, como a los 7 años.
5: Desde chiquita. Entonces, dicen que a veces es más fácil para quienes empiezan una edad muy temprana que para la gente que ahorita en su etapa adulta. Dice, bueno, es que yo quiero. ¿Qué podrías decirle a esas personas que dicen, es que yo en la vida? Porque también te dicen, es que el cuerpo tiene memoria, el músculo tiene memoria. Si tú vuelves, vas a ver, y la gente dice, pues, ¿cuál? Si nunca hice nada, hasta ahorita, nunca es tarde.
6: Nunca es tarde. Y yo creo que podría ser el máximo ejemplo, porque, por ejemplo, la gimnasia es un deporte demasiado demandante que para poder convertirte en un atleta de alto rendimiento tienes que empezar muy chiquita.
5: Sí.
6: Yo empecé a los 7 años relativamente muy grande. Y pues el CrossFit, ¿qué te digo? Lo empecé a los 23 años. Cuando yo empecé al deporte de alto rendimiento, pues contra las atletas que yo competí, eran atletas que
5: son
6: me llevaban
5: desde niña, sí.
6: Claro,
5: por eso me decías, te vas a sorprender, pero
6: sí, cara, me llevaban 15, 16, 17 años de experiencia. Sí. Aparte, pues en otros países tú sabes que la cultura del deporte es mucho más grande que aquí en México. ¿Qué significa? Ya es como el tronco común. Tienes que empezar haciendo una actividad deportiva desde chiquitito, entonces, pues cuando yo entré a CrossFit, ni siquiera sabía nadar, caray. Entonces, pues que me enfrento que además de que tengo que volverme una atleta completa, pues tengo que aprender a hacer nuevos deportes. Entonces, Entonces, yo creo que la edad es mucho tema mental, sí. Y los complejos son mucho de, a veces, de nuestra cabeza. Nuestro cuerpo es capaz de hacer cosas que ni te imaginas. La primera vez que yo entré a un gimnasio de CrossFit, yo decía, es que en la vida voy a poder levantar ese disco de 25 kilos. Y de repente, pues, 5 años más tarde, ¿verdad? Ya estaba cargando, no sé, mis 112 kilos encima de mi cabeza. Entonces,
5: wow.
6: Es algo que no sabes nunca de lo que tu cuerpo es capaz de hacer hasta que realmente te decides a descubrirlo. Entonces, es que no le tengan miedo ni a la edad, que no le tengan miedo al tipo de deporte, porque en sí, yo hablo por mi deporte, que es el CrossFit es un deporte que es muy adaptable a cualquier persona. La alumna que tengo yo en mi gimnasio más grande tiene 85 años.
5: ¡Ay, qué hermosa!
6: Entonces, y he tenido muchos ejemplos de esa edad, entonces,
5: se vuelve. ¿Y que entró a lo mejor, no sé, hace 5 años?
6: Entró hace, yo creo, año y medio a lo mucho.
5: O sea,
6: año y medio.
5: 80.
6: Exacto.
5: Ya has tenido gente que empieza a los 60, a los 50.
6: Así es.
5: Y hombres, mujeres, lo importante,
6: niños,
5: es hacerlo.
6: Así es. O sea, todo el, hablando del CrossFit, el nivel es escalable para cualquier persona con cualquier condición.
5: Sí, sí.
6: Que eso es lo que, aparte, pues a mí me emociona. Y qué te digo, pues es el deporte que admiro, que amo, aparte por todo lo que me ha dado, sino por todo lo que significa a mis papás. Yo lo vi mucho en mis papás. Mi mamá empezó durante la pandemia, los empecé a hacer ahí un poquito encaminar en el mundo del CrossFit, y pues yo veía cómo les iba cambiando su cuerpo, cómo empezaron a adquirir nuevos hábitos, cómo ellos mismos se empezaron a sentir capaz de por todas las cosas que empezaron a lograr, ¿no? Entonces eso es muy bonito, que la gente se dé cuenta que el cuerpo es mágico.
5: Y que mira, la edad no importa, es un número.
6: Totalmente.
5: Al final, ¿tus papás tenían cuántos años cuando los inicias?
6: Yo creo ya pasaron los 60 años.
5: Fíjate, y nunca habían hecho deporte.
6: Mi papá de repente se movía un poquito, pero pues mi mamá no.
5: Qué bonita inspiración, porque además les estás dando años, les estás regalando años de vida. Nada más rápido, dime antes de irnos al corte, ¿a qué has tenido que renunciar? O quizá no, tú me lo dirás, para poder construir la vida que hoy tienes.
6: Pues mira, es que cuando realmente haces algo que te apasiona muchísimo, no lo ves como un sacrificio, lo ves como un privilegio. Entonces yo te diría que no es que haya tenido que renunciar a ciertas cosas, sino que simplemente tuve que cambiar algunos aspectos de mi vida, que tuve que empezar a cuidar un poquito más mi entorno y las cosas que hacía, porque pues hay cosas que puedes controlar y hay cosas que no. Lo que hacen las demás personas no lo puedes controlar, lo que hacen las demás atletas, pero sí puedes controlar lo que haces tú. Entonces, simplemente fue eso, aprender a controlar ciertos factores para poder mejorar mi rendimiento en general.
5: Pues ahí está, ya lo tenemos claro, que Brenda lo logró, y a pesar de, fíjate lo que dijiste, no sabía ni nadar a los 23 años cuando me metí, se convirtió en una deportista de alto rendimiento y aprendiste de todos los deportes a partir de esa edad. Entonces, si a los 40, 50, 60 dices, no busco ser una atleta, no de alto rendimiento, pero sí se vale y sí se puede que entres al CrossFit, que seguramente vas a transformar tu cuerpo y tu vida.
6: Totalmente.
5: También. Vamos a ir a una pausa y regresando, despedimos confidencias. Está con nosotros Brenda Castro, la mujer más fit de México hace algunos años y de Latinoamérica. Ya volvemos.

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5: Muchísimas gracias, ya estamos de regreso y estamos en la recta final de Confidencias hoy en la radio en Génesis 98.1, hablando de cómo la disciplina nos cambia la vida, nos hace de verdad lograr cosas a veces inimaginables. Es importantísimo considerarlo, estar conscientes de ello. Y detrás de cada mujer que inspira, como nuestra invitada hoy, Brenda Castro, que transforma, que construye un mejor entorno para quienes le rodean, casi siempre vamos a encontrar la misma historia, una historia de disciplina. Es lo que venimos diciendo, de perseverancia y de amor por aquello que ha decidido cuidar. Y quizá ahí radica, bueno, pues esa verdadera grandeza. No en hacerlo todo, sino en hacerlo con propósito todos los días. ¿Qué mito, Brenda, sobre las mujeres exitosas te gustaría derribar hoy?
6: Pues yo creo que es para algunas cuantas. Todas las mujeres podemos ser lo que queramos ser y lo que soñemos ser. Yo siempre digo que cuando quieres hacer las cosas bien, ¿a quién le hablas? Pues a una mujer. Las mujeres tenemos que aprender a ser muy valientes, a tomar decisiones, ahora sí que tomar el toro por los cuernos. Yo creo que en toda mi vida, en general, siempre me he enfrentado mucho a que pues a veces uno mismo es el que te pones tus propios límites, ¿no? En el deporte aprendí mucho a trabajar mi mente y yo creo que eso es lo que me ha servido en general en mi vida, porque te vuelves una persona más decidida, más disciplinada, te vuelves una persona más empoderada. Entonces yo creo que es derribar ese mito de que no todo se puede y no todo al mismo tiempo, o sea, o tienes que ser una cosa o tienes que ser la otra cosa. Entonces pues entender que uno puede ser todo lo que quiera ser.
5: Exacto, con disciplina.
6: Con disciplina.
5: ¿Qué mensaje le darías a una mujer que siente que no puede con todas sus responsabilidades? De repente es que sí se cansa, sí, uno, ¿verdad?
6: Totalmente.
5: O nada más de hacer el recorrido de todo lo que hice en el día, dices, ay no, ya, o sea, sí te cansas.
6: Mira, pues primero es aprender a tener tu tiempo, a descansar, pero no a renunciar. Ahorita mencionaste algo que creo que es muy importante, la palabra perseverancia. Yo creo que la palabra perseverancia es de las que más se asocian con el tema de la disciplina, porque uno muchas veces cree que hace muchos esfuerzos en el tema de la disciplina y que sacrificas muchas cosas, y que al final dices tú, es que híjole, pues nadie lo ve. Pero sí, si hay personas que ven y que reconocen tu disciplina y que reconocen tu esfuerzo, y ahí es donde al final del día cada persona va a tener lo que se merece. Entonces, independientemente de lo que hagas, si lo haces de una buena manera, la vida te va a ir abriendo puertas, y más cuando haces algo que realmente te apasiona, te emociona. Pues mira, ¿qué te digo? Yo creo que la vida me ha sido en general muy buena conmigo. Entonces, en la medida en la que yo he tratado de aportar lo mejor que tengo para mi vida, son las oportunidades que se me han abierto. Ahorita que estoy, por ejemplo, en Codetour, pues la verdad es que ver todo el tema turístico también me emociona mucho, porque ahorita estamos viendo mucho el tema de lo del mundial, ¿no? Que también tiene que ver al final del día con tema deportivo. Entonces, como que la vida siempre te va a ir encaminando en darte las herramientas para que puedas lograr tus objetivos, pero las oportunidades ahí están, tienes que aprender a encontrarlas y a utilizarlas. Entonces, muchas veces decimos, es que, pues ella tiene oportunidades o ha tenido suerte, pero pues la suerte no es algo que te llega, es algo que lo construyes día a día, y lo construyes a base de trabajo, disciplina. Entonces, es entender que la disciplina te va a abrir muchas puertas y te va a abrir muchos sueños.
5: No, y que estás alineada con el universo, con tu camino, con esa parte, con esa esencia. Y qué padre que cuando la oportunidad te encuentra preparada.
6: Totalmente.
5: Eso es bien importante. O sea, te llega la oportunidad, qué padre, pero hay gente que le llega y no está preparada para ello. Entonces, tú ya venías recorriendo ese camino. Si tú pudieras compartir una sola lección sobre la disciplina y el equilibrio de vida, ¿cuál sería?
6: yo creo que está difícil compartir una sola lección, pero
5: me imagino.
6: Pues al final del día es eso, ¿no? Es creerte capaz de que puedes lograr las cosas, de que lograr los sueños, que tu mente siempre esté abierta a querer aprender más, a querer alcanzar más, que tengas la humildad de reconocer y de aceptar las cosas que no puedes cambiar y que tengas la valentía de luchar por aquellas cosas que sí quieres lograr. Entonces, es eso, encontrar el equilibrio perfecto para tu vida, encontrar las cosas que te hacen sentir bien, el encontrar, buscarle sentido a lo que haces y que las cosas que hagas siempre las hagas con mucho amor, porque esa va a ser la clave principal para que las cosas fluyan y fluyan de la mejor manera.
5: Exactamente, y para que ese mismo camino, ¿no?, en el que estás, precisamente por eso te encuentra y te lleva hacia el lugar donde tienes que estar. Cuando tú ves todo lo que has construido, ves a tu familia, ves el puesto que hoy tienes, que por cierto tienes poquito en Codetur, me estás diciendo que lo estás disfrutando mucho, la salud que tienes, que yo creo que ese es el regalo más bonito que podemos tener todos los seres humanos, tu carrera, el impacto social que has tenido también, los reconocimientos, ¿de qué te sientes más orgullosa y qué legado te gustaría dejarle a otras mujeres?
6: Yo creo que de lo que me siento más orgullosa es de haberme atrevido. Cuando mucha gente me decía que no se podía, aprendí a que yo podía construir, aprendí a entender que yo tenía que construir ese camino. La verdad es, para mí es algo, independientemente del legado que uno puede dejar como persona, es una satisfacción y es algo que tal vez va a haber gente que te lo reconozca, tal vez va a haber gente que no te lo reconozca, pero al final del día es sentirte bien contigo misma y el saber que fuiste capaz de alcanzar esa meta o ese objetivo que te propusiste, lo es todo, ¿no? Entonces, pues, ¿qué te digo? La vida ha sido un poquito difícil en ciertos sentidos, pero al final del día no es que haya sido muy buena, sino que creo que he aprendido a tomar bien, he aprendido a tomar buenas decisiones y es pues aprender a no tener miedo, o si tienes miedo, pues aprender a hacer las cosas aún y con miedo y aprender a tomar riesgos, porque si uno no toma riesgos y busca siempre el camino fácil, pues no vas a conseguir las grandes cosas.
5: Totalmente de acuerdo contigo, el miedo, la vergüenza.

0: Pues en mis redes sociales me pueden encontrar como Brenda Castro MX en cualquiera de mis redes sociales, Instagram, Facebook. Ahí de repente también les comparto, aparte de lo que hago, lo que hacemos en Coetour y temas y tips turísticos, les comparto también rutinas. De repente trato de mostrarles un poquito mi día a día, y para que vean y entiendan y que vean que sí es posible hacer todo y todo al mismo tiempo. Entonces, los límites son mentales. Entonces, pues ahí síganme en redes sociales. Cualquier cosa, pues me mandan un mensajito y yo misma les contesto.
1: Qué linda. Pues gracias, Brenda Castro, por estar con nosotros. La mujer más fit de México, de Latinoamérica, por muchos años, y lo que le falta, ¿verdad?
0: Muchas
1: pues gracias. Felicidades y gracias por ser inspiración para todas, Brenda.
0: Muchas gracias, un gusto estar
1: igualmente
0: contigo. Muy padre la entrevista,
1: gracias.
0: La plática, y pues un saludo y a todo el auditorio.
1: Muchísimas.
0: Muchas gracias por escucharme, Dios los bendiga.
1: Gracias, Brenda. Gracias, Quique Méndez en el control digital de audio, Abraham Romero en la producción, y principalmente gracias a todos ustedes por lo más valioso que nos regalan, que es su atención en medio de tanto contenido. Soy Coranelda González, yo los espero la siguiente semana con más de estas confidencias. Sigan a Brenda Castro, que es inspiración. 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
0: Buenas noches.
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4: Hola, hola, soy Claudia Mejía, estamos en un nuevo episodio de Ya Oíste. Hoy vamos a hablar sobre alimentación. Ya sé, a veces es como de la rutina, el trabajo, no podemos alimentarnos bien y que llega el fin de semana y nada más queremos estar en casa, no hacer nada, pero creo que es muy importante. Hoy está conmigo un nutriólogo, es Cristian Gómez Montoya. ¿Cómo estás?
5: ¿Qué tal? Mucho gusto. Pues estoy encantado de estar aquí acompañándolos.
4: La alimentación, cuando nos queremos enfocar justo en nuestra alimentación, es que quiero bajar de peso. Uh-huh. Creo que es más como esa parte. Quiero bajar de peso, no tanto por quiero estar saludable. Uh-huh. Entonces, ahí también hay un entorno de mitos muy grandísimos.
5: Claro, hay que empezar nuevamente con esta idea de disfrutar estos alimentos, de incluir pues una gran variedad, de empezar otra vez a disfrutar estos alimentos, de ya empezar a entender lo más valioso que es justo esta experiencia. ¿En dónde podemos encontrar nutrición? Pues realmente en todos lados, en lo que, por ejemplo, Navidad, Año Nuevo, que el Día de la Candelaria, realmente muchas veces nos juntamos para comer, para consumir alimentos, que si quiero regalar un detalle, doy chocolates, también aquí podemos encontrar nutrición justamente porque entra esta ingesta de alimento y ahí también, esto también es dieta, no nada más es, ay, la dieta milagro, ay, esta dieta que me va a ayudar a bajar de peso, porque como tú bien lo dijiste, muchas veces nos enfocamos en el peso solamente sin enfocarnos en lo que realmente vale la pena, que es la composición corporal, nuestra salud y el porqué de ese alimento que estamos consumiendo.
4: Dijiste dieta, dieta es comerte un chocolate. Dieta, o sea, abarca toda tu alimentación.
5: Sí, dieta va muchísimo más allá. Es lo que consumes, sea lo que consumas día con día, eso es dieta. Okay. Así sea, comas nada más una manzana, eso ya entraría dentro de una dieta diaria.
4: Ok, y entonces, ¿cuál es la diferencia en llevar justo un plan alimenticio acorde a tus necesidades?
5: Ok, pues mira, llevar un plan alimenticio acorde a tus necesidades es justo eso, ir controlado, dependiendo si tienes alguna patología, dependiendo si tienes alguna necesidad, algún objetivo, si quieres también dirigirlo hacia algo más sencillo, hacia algo más, no sé, no a todos nos gusta lo mismo. Entonces aquí también entra esta parte de nosotros como profesionales de salud, irnos dirigiendo y acomodando, adecuando estos planes de alimentación organizados a cada persona, no tanto que las personas hagan lo que yo digo si no les gusta, porque realmente no lo van a seguir, van a decir, ah, pues si este producto milagro o así, por más que funcione, no lo voy a consumir. Pero creo que aquí es importante esta parte de aterrizar hacia dónde quieres ir y qué necesitas con tu alimentación.
4: O sea, sí o sí, todos, todas debemos de acudir con un nutriólogo, con un profesional, para saber qué comer y saber qué comer bien, si se puede.
5: Claro, y se puede comer rico, se puede comer saludable, se puede comer bastante variado dentro de lo que tú necesitas en tu ingesta diaria recomendada, porque muchas veces pensamos que no, que debemos de comer pura lechuga, que debemos de comer puros licuados, puros jugos inclusive, ¿no? Que se tiene esta creencia, pero la realidad es que no va por ahí. Debe de ser como las características de la dieta correcta, debe ser variado, debe ser suficiente, debe ser adecuado para cada persona, inocuo, que esto quiere decir que sea saludable, limpio para las personas, que no nos haga daño, que cumpla con las características de higiene adecuadas también en el manejo de alimentos, y creo que esto también es muy importante de revisar.
4: Y si una persona que es vegana o vegetariana, no, bueno, vegetariana es diferente, ¿no?
5: Ahora sí, vamos a hablar
4: sobre
5: diferente.
4: Eso. Pero una persona que es vegana y no tiene un seguimiento constante o adecuado, de un profesional como lo es un nutriólogo, ¿qué impacto tiene en su salud?
5: Bueno, es importante mencionar aquí ya un poquito más específico, por ejemplo, nutrimentos como la vitamina B12, la vitamina D, el omega 3, y estos muchas veces no se pueden cubrir con una dieta 100% vegana, debido a que estos se encuentran mayormente en alimentos de origen animal. Sí se puede ya incluirlo en suplementación, pero hay veces que los mismos veganos dicen, no, yo de plano ni suplementación. Ahí hay que encontrar la manera, es todo un reto, la verdad, también encontrar como la manera de decir, a ver, estos alimentos pueden cumplir un poquito más con lo que necesitas. Se puede tener también un tipo de vida saludable diaria siendo vegano, pero sí tomando en cuenta que es importante cuidar esta parte de la vitamina B12, el calcio, el hierro, la vitamina D, como te decía, el omega 3, porque es esta parte donde ya entran como estos mitos de que no, si haces veganismo ya vas a bajar de peso, vas a verte bien o vas a ser débil, o siempre te van a contar puntos buenos o puntos malos, ¿no? Por eso es importante siempre acercarte con un profesional, porque en redes vas a encontrar opiniones a favor, en contra, en las noticias de qué tendencias, en todos lados siempre te van a decir mucha información. Y como me decías, hasta una amiga puede llegar y, oye, no, es que mira, fíjate que bajé 10, 15, 20, 30 kilos, pero no es tanto enfocarnos en el peso, sino enfocarnos en nuestra composición corporal.
4: Pues sí, porque puedes pesar 90 kilos, pero tu masa corporal es menor que el músculo. Entonces no es lo mismo.
5: Sí, un ejemplo que me gusta mucho darle a mis pacientes es esta idea de pesas, por decir también otro número, 70 kilogramos, pero bajas un kilogramo de grasa y luego subes un kilogramo de músculo, vas a seguir pesando los mismos 70 kilos, pero tu composición corporal va a ser muy diferente y tu salud también pues puede tener también cierto reflejo, ¿no? Y pues esta parte del veganismo muchas veces se cree erróneamente que es un tipo de dieta, pero no, como te decía, es un estilo de vida que justamente se deben de seguir. Bueno, las personas, cada persona sigue una idea diferente acorde a su contexto.
4: ¿Y qué pasa con el vegetariano?
5: Ok, bueno, la diferencia entre el vegano y el vegetariano es que el vegetariano a veces sí puede incluir alimentos de origen animal como el huevo o la leche, ya sean ovo-lacto-vegetarianos. Ovo-lacto-vegetarianos incluyen ambos. Lacto-vegetarianos incluyen solamente productos de leche o lácteos. Y los ovo vegetariano solamente huevo, pero el vegano sí es un poquito más cerrado a querer consumir. Pero pues hay varios tipos de veganos, realmente hay inclusive un tipo de vegano que solamente consume frutas, semillas que han caído, ni siquiera dañan la naturaleza. O sea, también entra esta parte del medio ambiente y la parte ecológica. Por lo que te decía también de no dañar la naturaleza, de la huella ambiental.
4: Yo creo que este episodio se tiene que llamar ¿Por qué ir con tu nutriólogo? Con un nutriólogo. Porque sí, o sea, todo el mundo tenemos esta idea de que ir al nutriólogo es como de, va a tardar un buen en que yo llegue a mi meta, o ya que me dé lo que me tenga que dar. Pero en realidad no es así, ¿no? Y ahorita tú no lo estás diciendo. Entonces, digo, cambiar ese chip no es tan fácil, pero como tú decías, empezar por algo ya es una ganancia, ¿no?
5: Sí, y es importante para nosotros nutriólogos empezar a ver esta cuestión de si mi paciente tiene tal característica, se le complica tal cosa, esto no le gusta, por ejemplo el aguacate, ¿no? Que claro que es un alimento con gran cantidad de nutrimentos, si no le gusta no es como que ya te lo tienes que comer, porque va, al contrario, nunca va a volver a regresar a la consulta. Y también entra esta parte, ¿no?, de respetarlo, de decir, bueno, si no le gusta el aguacate, ¿qué otro alimento le puedo ofrecer a mi paciente para que él diga, me gusta y estoy cumpliendo, ¿no? Siempre es dar estas opciones, porque realmente opciones hay muchas.
4: Cristian, muchísimas gracias por acompañarme aquí a este episodio.
5: No, muchísimas gracias a ti por invitarme, por también escucharme, por apoyar también a las personas en esta cuestión de la información, que empiecen a escuchar también todos estos temas que son bastante importantes.
4: Él fue Cristian Gómez Montoya. Yo soy Claudia Mejía. Nos vemos en un próximo episodio. Adiós.

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0: disparemos.
1: Señores,
2: gracias.
1: Gracias.
2: Thank you. Gracias.
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0: 6, 12, 29 grados.
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8: Son las 7 de la mañana en puntititititit. Diría el perro Bermúdez. ¡Ay, cálmate! México, Donato Camargo, ¿cómo estás?
5: Bien, Dinorán, muy bien.
8: Ay, no,
5: felices
8: bien
5: por
8: dormido,
5: ayer.
8: Bien, hermano.
5: Ya sé, pues es que ni modo, ayer se vivió una fiesta muy fuerte.
8: Sí.
5: Por el fútbol.
8: Sí, la verdad, qué bueno que se equivocó el portero de Corea. Porque si no, no hubiéramos tenido ni un gol.
5: Ya sé.
8: O sea, estuvo cardíaco, estuvo padre.
5: Sí.
8: Un pedacito estuvo aburridón, ¿verdad? Hubo un pedacito aburridón. Pero luego fue de que toda la carne al asador y ¡guau!
5: Sí.
8: Muy padre.
5: Que digo, se quedó a 1-0, pero bueno, mínimo fue victoria de este lado.
8: No, por supuesto, y aparte ya aseguramos el primer lugar del grupo, y con eso ya aseguramos el pase a 16avos.
5: Eso.
8: Entonces, ahí vamos, ¿no? Para que la raza no empiece de que, no, a ver si nos regalan el quinto partido, a ver si ahora sí pasamos. Tiren buena vibra, en buen plan.
5: Aparte, vario vidente ya dijo que México mínimo llegaba a la final.
8: Sí, ya dijeron varios animalitos, sí, de los animalito, que estábamos hablando.
5: No, pero también resulta que alguien que hipnotizaron dijo como una predicción que sí pasó en este año.
8: ¿Neta?
5: Y que dijo, y México llega a la final ese mismo año, haz de cuenta.
8: ¡Hala!
5: Entonces,
8: pues mira, bueno, estaría bien padre, porque es el tercer mundial que se juega en México. Y este mundial es después de 40 años de México 86, que pues volvemos a lo mismo. Del cuarto partido, pues no pasamos.
5: Y la tercera es la vencida. Entonces esta
8: estaría
5: nuestra.
8: Increíble. Sí, aparte, hoy amanecimos todos súper bien vibrosos. O sea, la mala vibra nada que ver. De verdad, hagan buena onda.
5: Claro.
8: Es viernes, es fin de semana, venimos de ganar.
5: Ya es el último día de clases para muchos.
8: Ay, cocho, sí. Oye, entonces, yo le quiero mandar un saludo muy especial a los papás de tercer grado del Colegio Huasteca.
5: Ajá.
8: Ayer tuvieron su fiesta de graduación. Dije tuvieron porque pues nosotros no fuimos, ¿verdad? Pues no se les fue la luz en el salón. Y perdieron la fiesta de graduación.
5: Por algo no fuimos.
8: Imagínate nomás, por los calores.
5: No puede ser.
8: A lo que voy es que los calores, todas las personas prendimos los climas.
5: Ajá.
8: Pero hubo quien lo prendió a temperaturas muy bajas, forzando los compresores y absorbiendo más energía.
5: Mucha zona en San Nicolás también se quedaron sin luz ayer.
8: Sí. Entonces,
5: qué fuerte.
8: Estuvo feo. Saludos, besitos a los chicos. No

0: No se agüiten, muchachos, no se agüiten, no pasa nada. ¿Ustedes graduados ya están?
1: Pues sí.
0: ¿El ciclo ya se cumplió?
1: Es lo importante.
0: ¿Como quiera alcanzaron a bailar el vals? ¿Alcanzaron a tomarse la foto de grupo? ¿Bailaron un poquito con el DJ? No, no sirvieron la cena, Quique, no, hombre, se fue la luz antes.
1: Bueno, pues que me regresen el dinero y ya todo muy bien.
0: Quique bien preocupado por la cena y sí cenaron, mi rey santo. La bailada, no, se acabó.
1: Oye, ni baile ni fútbol seguramente pudieron ver.
0: No, porque muchos estaban viendo el fútbol en sus celulares.
1: Pues sí.
0: Entonces, ay no, pobrecitos, pero bueno, no los voy a, o sea, no es pobrecitos, no, pobrecitos, pues no. Pero pues es para que tengamos conciencia también. Ahorita hay 29 grados, Donato.
1: Sí.
0: 29 grados y son las 7 de la mañana con 4 minutos. Entonces hay que tener conciencia. Dice el doctor Manuel de la O, que le mando un beso enorme, que los climas son a 26 grados.
1: Ay, pero es que qué calor.
0: 26 grados está viendo, Neto, no. contra 40 de afuera.
1: Pues sí, pero es que yo no puedo. Yo sí necesito mi climita bien frío.
0: Mi rey santo, sí, pero forzas el compresor y luego dice Kike, pero... y luego te pones un cobertor.
1: Pues sí.
0: Ay, pues mira.
1: No pasa nada.
0: No, Donato, se pone a 26 grados.
1: ¿A 26 grados?
0: Sí, para que los golpes de cambio de temperatura no sean tan fuertes.
1: Bueno.
0: Entonces, pues,
1: saludos. Lo respeto, no lo comparto.
0: Válgame Dios, sin nombre. No, cuando este niño viene negado, ya está negado todo el programa. Oye, Quique Méndez, ¿tú cómo andas, papá? Bien, a todo dar.
1: Con este climita, ¿verdad? A 23 grados, Quique.
0: Sí, se le fue la luz un rato a Quique, sí, en su casa.
1: También.
0: Sí.
1: No, pues entonces ahorita estamos disfrutando.
0: Por eso nunca te quejes. No te quejes.
1: No, ya sé.
0: O sea, las quejas no son buenas. Aquí estamos, por ejemplo, aquí en la empresa, el clima está fuerte. Está frío porque los aparatos necesitan estar en un lugar frío. No, yo no me quejo, yo nomás ando con mi cobertor para todos lados. Pero luego afuera hace mucho calor, entonces vienes de afuera y, ¡ay, qué feo está el calor! Y luego entras y, ¡ay, tengo mucho frío! Pues no, queja tras queja.
1: Bueno, mira, ayer, o sea, yo no me quejaba de eso, pero ayer yo fui al gimnasio y tenían muy helado el clima.
0: Ajá.
1: Y digo, qué rico, ¿verdad? Pero donde salí, sentí cómo se me craqueleó la cara.
0: Sí.
1: La caliente que estaba.
0: Sí, estuvo fuerte.
1: Fue un cambio bien drástico de temperaturas.
0: Y está pronosticado que hoy va a llover, dicen que por la tarde va a llover. Entonces, una de dos, o se refresca... o sea, bochorna peor.
1: Yo siento que la dos.
0: Pues mira, yo creo que hay que cargar con nuestro termo con un chorro de agua, estar bien preparados.
1: Totalmente.
0: A donde vayas, bloqueador solar, por favor. Y acuérdense, como dijiste el otro día, Donato, el bloqueador no nada más se pone una vez y ya.
1: Sí. Ay, de hecho, ahorita te voy a pasar un dato de un bloqueador que ayer en la reunión me pasaron.
0: Ándale.
1: Y ya lo pedí.
0: Ándale.
1: Porque está bien padre.
0: Ah, pues me dices, sí. Porque yo le compré uno a la Alondra. Ay, no, qué cosa.
1: ¿Qué?
0: El aroma de los bloqueadores.
1: Este no tiene, por eso me llamó mucho la atención.
0: ¿Para la ciudad?
1: Ajá.
0: Porque el que se llevó a la playa, ¿no?
1: Al de la
0: puro
1: playa,
0: coco.
1: Bruto. Pues sí, ay, qué rico.
0: Qué rico,
1: pero
0: ¿verdad?
1: No en la ciudad, todo el tiempo queriendo estar en la playa.
0: Imagínate oliendo alberca todo el día.
1: Deli.
0: Ay, qué rico. Oye, son las 7:06. Vamos a arrancar este programa. 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
1: Perfecto. Aparte, ya estamos cerrando semana, entonces seguramente viene carnita asado, viene reunión el fin de semana.
0: Ah, pero cómo no. Clarín cornetas, diría mi mamá. Clarín cornetas.
1: Clarín cornetas.
0: Ya, otra frase. Hombre, me están notando todas mis frases de año. ¿Qué quieres, cuas? Son las 7:06. Vamos con música. Regresamos. Esto es
1: Hola Monterrey.
0: Aquí en Génesis. Bienvenidos.

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10: 7:13, chiquitines, es su turno. Hola Monterrey. Mi querido Donato, hoy es el último día.
11: Ya, se acabó
10: para
11: esto.
10: Muchos chiquitillos.
11: Se acabó este chiquitillos. Viaje, diría, soy Luna.
10: Sí.
11: Se acabó esta aventura.
10: Oye, muchos ya, hoy es el último día de clases, otros no, otros van a tener que ir la próxima semana.
11: Pues sí.
10: ¿Verdad?
11: A mí, cero. Me ponía triste el que se acabara el curso.
10: ¡Neta!
11: Nada, sí, yo era...
10: Pero,
11: ya,
10: pero seguías viendo a tus amigos fuera de clases.
11: Pues muy seguramente sí. O sea, a partir de secundaria, sí.
10: Ok.
11: En primaria tal vez como que está más complicado, aunque se pongan de acuerdo las mamás. Pero pues ya en secundaria con Messenger y con el celular, pues ya hacías tus planes.
10: Bueno, en mi época que son todavía más. Ayer es atrás, jugábamos en la calle.
11: Ay, pensé que me ibas a decir que mandabas telegramas,
10: ay,
11: una cosa así.
10: Clave Morse. No seas ridículo. Mira qué feito. No, Donato Camargo, me refiero a que en mi época éramos mucho más felices. Salíamos a jugar en vacaciones.
11: Ay, la mía también, todavía.
10: A la calle.
11: A mí también.
10: Ahorita ya
11: mía.
10: No se puede.
11: Pero en la mía sí se pudo.
10: Ay, o sea.
11: Bicicleta y todo.
10: Ha sido más presumido. Ay,
11: bueno.
10: No, me caí en gordis. Oye, déjate digo, entonces lo padre era que se acababa el ciclo escolar y prácticamente representaba fiesta.
11: Sí.
10: Pasártela a gustisísimo. Porque jugabas un chorro, como dices tú, en la bicicleta. Jugábamos al bote pateado, al footbase, al boto.
11: A las escondidas.
10: A las escondidas, al del listón. ¿Quién es? La vieja Inés, ¿qué quería? Un listón.
11: Ok.
10: Y luego decías el color y lo
11: yo pensé que al listón al que te ponías a saltar.
10: Ese es el elástico.
11: El elástico.
10: Ese lo jugábamos en la escuela.
11: Ok.
10: Más que en la calle. ¿A qué decías tú, Kikito? Los encantados,
11: congelados,
10: claro,
11: también.
10: Congelados, que es lo mismo.
11: Sí.
10: Creo
11: que por eso
10: a la
11: no me ponía
10: leche.
11: Triste, porque yo tenía a muchos vecinos de mi edad y pues a mí, todos los días íbamos al parque, pero pues nos metían tipo 7, 8 de la noche para allá dormirte, ¿no?
10: Sí, claro.
11: Y como que las vacaciones ya era libertad, por
10: así porque
11: decirlo.
10: Jugaba, ya no nada más jugabas hasta las 7.
11: Sí,
10: jugabas
11: no, ya
10: todavía un poquito más 10, tardecito.
11: 11,
10: ¿no?
11: Tal vez.
10: Nada más oíamos a las mamás que salían y gritaban: ¡Dinora! ¡Hacela!
11: Sí.
10: Y ya corríamos y la casa olía a tortillas de harina recién hechas con frijolitos.
11: Era la única preocupación.
10: Ay, ¡qué delicia! Sí, claro. Era bien padre. Era bien, bien padre. Oye, pero siempre nos quedamos con ganas de aprender algo. Y no me refiero a aprender materias de la escuela, ¿no? Esas eran las que menos queríamos topar.
11: Obvio.
10: O sea, no, ya, va y matemáticas, va y física, va y esas. Pero luego experimentabas cosas y querías aprender más.
11: Claro.
10: No sé si te pasaba eso.
11: Sí, me pasaba mucho porque aparte yo tenía, me acuerdo, justo mis amigos y mis amigas como que siempre estaban metidos, igual que yo, en como materias extracurriculares, por así decirlo. A mí, por ejemplo, yo creo que, y hasta hoy, y tal vez lo puedo hacer, porque todo se puede hacer en esta vida,
10: claro,
11: pero como que siempre me ha dado mucho curiosidad de aprender a tocar piano.
10: Ah, es padrísimo.
11: No me considero como bueno en los instrumentos, pero porque tampoco nunca lo he intentado, pero piano me gustaría aprender.
10: Es bien padre, yo sí medio le sé.
11: ¿Sí?
10: Sí, a la música medio le sé.
11: Ah, bueno, sí.
10: Al piano, a la guitarra.
11: A la cantada.
10: También, a la batería poquito también.
11: ¡Órale!
10: Sí, me gusta, yo soy muy musical, la verdad.
11: ¡Qué padre!
10: La verdad, y el piano tiene su chiste.
11: Pues sí,
10: o sea, identificar,
11: ¿cómo no?
10: Las octavas, etcétera, saber qué dedo va en cada, en qué tecla, las teclas negras, porque es, o sea, porque están así, etcétera. Todo tiene su porqué.
11: A mí solo me sale la 3 segundos de martinillo.
10: No es cierto. No, tin, tin, tin, tin, tin, tin,
11: y ya, y on repeat hasta
10: no,
11: que
10: hombre, Donato,
11: se acabe el concierto de 2 horas.
10: No, hombre, te la bañas. No, a mí la que me sale bien es la de Mamá de Timbiriche. Esa.
11: Órale.
10: Me sale muy bien.
11: Y completica.
10: Sí, la presumo. Sí, sí.
11: Qué
10: sí.
11: Padre.
10: Y Castillos de Hielo, ¿te acuerdas de Ice of Castle o algo así se llama en inglés?
11: Ok.
10: El de la película Castillos de Hielo, que empezó a ti, ti, ti, ti, ti, ti, ti. Está bien buena esa.
11: Ah, creo que también me hace la de, no, sí, es la de Batman, la de ti, ti, ti, ti, ti, ti, ti, ti, algo así, que solo son como dos. Sí.
10: Están muy buenas esas. Pero no, sí.
11: No, pero estaría padre.
10: Está muy fregón.
11: Y te digo, pues eso se puede hacer, es cuestión de que quieras y te avientes a buscar clases.
10: Claro, es que hay un montón de clases que podemos tomar y no importa la edad.
11: Sí.
10: Porque muchas veces, no, yo ya estoy muy grande para eso. Nunca se es demasiado grande para aprender cosas nuevas.
11: Justo, ¿tú hay algo que digas como que me falta o me gustaría aprender?
10: Fíjate que traigo trote de varias cosas hoy en día.
11: Ok.
10: Por ejemplo, sé hacer un chorral de cosas porque me gusta mucho documentarme y practicar y experimentar, pero ahorita traigo trote con los jabones y las velas.
11: Ah, mira,
10: qué
11: padre.
10: O sea, de que de repente me salió un TikTok de unos jabones artesanales. Ajá. Con aroma, y yo soy muy de aromas, entonces traigo trote, velas y jabones.
11: Y aparte creo que, bueno, en especial las velas, como que siento que ahorita están muy en tendencia.
10: Es que están bien bonitas.
11: Sí.
10: Además, ya ni las quieres prender, de
11: sí,
10: las bonitas que
11: justo
10: te quedan, te lo prometo.
11: Tengo una prima que ella también hizo un curso, pero justo no tanto como para velas para prender, es velas decorativas.
10: Sí, para ti, para tenerlas. Ajá. Tú. Y hay unas bien, hay unas, bueno, es que, ok, vi un molde de rosas.
11: Ajá.
10: Pero viene de que el botón de rosa y luego viene la rosa abierta y no, se ven las velas. Y luego le pusieron como matices, entonces parecen rosas de verdad.
11: Ok.
10: ¿Qué dices tú, esa vela? Yo no la voy a prender ni de chiste, ¿verdad?
11: Sí, claro.
10: Oye, pues la pregunta, mi querido Donato Camargo, porque son las 7:19 y Kike Méndez ya me anda haciendo ojitos.
11: Para ganarte una pizza de I Like Pizza, es que yo dije, pues está agarrando la promoción para decirla.
10: Y nomás se la volteé para que la leyera.
11: Gracias. Ah, oye, eres mi pedestal aquí, ¿me la puedes poner, por favor?
10: Claro, con todo gusto.
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10: La vas a cerrar bien rico. Sí. Ayer fue lo que cenamos viendo el partido.
11: Qué rico.
10: 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Así es que participa. Dinos, ¿qué te gustaría aprender?
11: Sí.
10: No tiene que ser una materia en la vida. Puede ser un oficio, puede ser alguna práctica de algo, un deporte.
11: O algo que tal vez es súper coloquial en la vida, pero a ti no te sale.
10: Puede ser. ¿No? Entonces, platícanos 8120-229-981. 8120-229-981.
11: Eso es todo. Seguimos en Hola Monterrey.
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12: 7 de la mañana con 31 minutos, mi querido Donato Camargo. Estamos platicando hoy acerca de lo que nos encantaría aprender, y sobre todo ahora que vamos a tener mucho tiempo de vacaciones. Vamos a poder hacer cursos de verano, vamos a poder hacer pues a lo mejor alguna, ¿cómo le llaman? Diplomado. Ajá, y cosas sí. Así, ¿no?
13: De hecho, en este tiempo como que hay mucha gente que dice, pues yo sé hacer o soy muy experto en tal materia. Ajá. Pues déjame un cursito intensivo de una o dos semanas.
12: Exacto.
13: O de arte o de... Yo me acuerdo que un primo en algún momento estuvo cuando el planetario existía.
12: Uy, ay, qué amor con ese sí. Lugar. Planetario Alfa.
13: Y hizo uno como de astrología. ¿Neta? Y así. Entonces está padre, ¿no? Para la gente que le gusta mucho el espacio. Y
12: ese lugar estaba padricísimo.
13: Era una magia increíble.
12: Todos, hasta que lo quitaron, fuimos alguna vez.
13: Sí.
12: ¿Verdad?
13: No, lo debimos haber aprovechado más, siento yo.
12: Yo digo que no lo debieron haber quitado nunca.
13: Sí, pues claro. Debió haber sido un patrimonio que se quedara.
12: Sí, porque aparte tenía un área reservada para los animalitos, para las aves, sí, y sí. Así se respiraba otro ambiente allá adentro.
13: Sí, totalmente.
12: Y aparte de las rampas que tenía en las orillas, gigantes. Que no eran escaleras, eran rampas. Entonces, yo me acuerdo que una vez me rodé en esa rampa.
13: No.
12: Sí, claro, me acosté desde arriba y me fui rodando.
13: Ah, pero por gusto.
12: Claro.
13: Yo pensé que
12: no, caerme, no. Bueno. Nos rodamos y íbamos de curso de la escuela, sí.
13: Qué padre. También la fuente súper icónica fue. Era
12: sí,
13: gigante.
12: Hermosa. Y luego tenían un área de física que ahora se trasladó a la Universidad Autónoma de Nuevo León, a un área especial.
13: Okay.
12: Pero esa parte de física, tú experimentabas un chorral de cosas con tu cuerpo. O sea, podías levantar un peso de no sé qué tantas veces tu cuerpo. Ajá, como haciendo presión y cosas de que eran.
13: Sí, como poleas, ¿no?
12: Sí, que decías tú, wow, sí, puedo, soy capaz de hacer. Oye, la cama de clavos, ¿te acuerdas?
13: Sí. O el que ponías la mano y que se te paraban todos los pelos.
12: ¡Ay, se estaba! Oye, que, pero les quedaba la electricidad porque lo andaban dando toques. Estaba muy bueno. Muy, muy bueno. Oye, pues hoy queremos saber qué quieren aprender nuestros niños que van a estar, exacto, de vacaciones en estos días.
13: En estos días. Y dejemos al lado, si quieres, mucho la materia, la física, la cuántica, la historia.
12: Ajá.
13: Algo que a ti te apasione, algo que dices, qué padrísimo tener, pues, en mis habilidades, ¿no?
12: A ver.
13: A ver, vamos a escuchar. Hola.
10: Hola, yo soy Renata y a mí me gustaría aprender a andar en patín y hacer postres. Bye.
12: Bye, Renatica, qué padre. Oye, aprender a andar en patín. ¿En monopatín?
13: O en patines.
12: ¿En patines?
13: Sí. A mí me hubiera gustado aprender a la patineta.
12: La patineta está bien chida. Pero si te das unos fregazos, sí, bien, claro, buenos, la verdad.
13: Pero en todo. O sea, en la bici también te puedes caer.
12: En la bici me rasqué horrible la primera vez que la agarré.
13: En los patines también.
12: Oh.
13: Si no tienes las habilidades.
12: ¿Patines cuál te gusta más? ¿De cuatro ruedas o sea, qué burra? Los dos tienen cuatro ruedas. ¿Cuatro ruedas en línea o los cuatro
13: o
12: ruedas?
13: Cuatro.
12: Ajá. ¿Cuál te gusta más?
13: Ay, no sé, porque le sé a los dos.
12: Ajá.
13: Yo creo que el de cuatro, o sea, el de como si fuera
12: dos
13: carrito.
12: Adelante y dos atrás.
13: Ajá, dos adelante y dos atrás.
12: Fíjate que a mis niñas se les hace más fácil la de en línea.
13: En línea.
12: Porque ellas patinaban en hielo.
13: Ah, ok.
12: Entonces, como que es la misma temática del equilibrio.
13: Claro.
12: ¿No?
13: Yo aprendí en los de línea y, ajá, luego no me acuerdo qué pasó, que como que a mis primos o alguien se compró
12: el
13: los otros patines y dije, ah, pues yo también quiero de esos. Y es una técnica un tantito diferente.
12: Claro,
13: de hecho,
12: claro. Eso se volvieron a poner de moda con Soy Luna, justamente, que la mencionaste,
13: sí, claro,
12: hace rato. Soy Luna sacó su línea de patines.
13: También su línea de patines.
12: Y mis dos criaturas tienen una, la de Soy Luna, y la otra, la de la otra niña.
13: Oye, luego qué rico que Renata decía, y hacer postres.
12: Hacer
13: qué padre tener qué así rico en tu mente. Muchísimas recetas, ¿no?
12: Oye, Renata, y este verano, pues va a haber un chorral de tiempo.
13: Claro.
12: Oye, cuando te prepares así como... Ay, la otra pediche.
13: Un alguito.
12: Cuando te prepares unas donas así bien ricas, cubiertas de chocolate o de glacé, pues nos traes, ¿no? O unas galletitas.
13: Algo que te sobre ahí no estaría mal.
12: ¡Ah! ¡Ay!
13: Un pedacito de queso.
12: Ah, así. Me das un pedacito de queso.
13: Oye, vamos a seguir escuchando. Ahora Isabela nos platica qué es lo que quisiera aprender.
14: Soy Isabela y quiero hacer pinturas y quiero hacer unas de paisajes con mis amigos.
12: Oye, pinturas, qué bonito, Isabela, sí, mi amor, hay que hacer pinturas, es bien padre.
13: Claro, aparte ahí se puede poner toda tu creatividad, sacas también sentimientos, la pintura es mágica.
12: Es arte.
13: Es arte.
12: Y vas a aprender a hacer combinaciones de colores y esto.
13: Ajá.
12: Por ejemplo, cuando yo aprendí que el azul y el rosa formaban el morado, fui muy feliz.
13: Y por eso hicieron mi génesis.
12: Of course, yes. Son las 7:36, vamos con música. Estás en Hola Monterrey, regresamos.
13: Así es, platícanos a través del 8120-229-981. ¿Qué es lo que quisieras aprender? ¿Qué es eso que te falta, que te encantaría tener o una habilidad?
12: Claro, puede ser un oficio, una habilidad, algo extra que tú digas, yo quiero aprender eso.
13: Arre, pues estás en Hola Monterrey.
12: Aquí en Génesis, volvemos.

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2: Son las 7 de la mañana con 47 minutos. Ay, saludos a los que se quedaron sin luz ayer.
3: Qué
2: fuerte. Sí. Neta. O sea, deja tú el celular, Donato. Si no lo habías cargado.
3: Sí, con 2% ya de pila. Ya no pudiste ni poner gol.
2: No,
3: en el Twitter.
2: Exacto. No pudiste gritar gol en TikTok y así. Sí. Y ni hacer tus trends, ni grabar, ni subir, ni nada. Oye, y luego otro punto importante. Aguas con los dispositivos móviles. A eso iba. Se están sobrecalentando y demasiado. Ayer yo salí de aquí. Me subí a la camioneta para cuando llegué a Pino Suárez y Constitución. Fíjate bien, Pino Suárez y Constitución. Bueno, me tocó un rojo y entonces yo, yo agarré el celular porque sentí como que entró un mensaje. Ajá. ¿No crees que decía que estaba súper alta la temperatura y que no lo podía utilizar hasta que se enfriara?
3: Ah.
2: Pero en unas cuadras que estuvo a la intemperie, o sea, fue nada.
3: Es que dijiste, cuidado con los datos.
2: No. Dije, ¿verdad? Con los datos.
3: Sí, dijiste los datos. Y dije, bueno, va a comentar lo que le pasó.
2: También.
3: Hace un mes.
2: Donato, son las 7:48. O sea, ¿cómo quieres que coordine? No, cuidado con el calor.
3: Cuidado con el calor.
2: Sí, con la batería.
3: Y con los datos también.
2: Y con los datos también.
3: Si le llega un mensaje que ya se consumieron los datos, apaguen todo.
2: Ah, espérenme, es que eso estuvo bien feo. Eso estuvo horrible. Saludos a los que les ha pasado. Pues yo andaba con singular alegría. Abro paréntesis para contarles. Ajá. Andaba con singular alegría, ¿no? Y navegaba y bien padre y bien bonito. Y de repente, pum, su línea está suspendida por exceder su límite de crédito.
3: ¿Tú
2: yo
3: misma?
2: ¿Qué?
3: Sí.
2: Que sí, creo que sí. Oye, yo, ¿qué pasposa? ¿Cómo? ¿Por qué? Pues si lo acabo de pagar, ¿no? Y tengo todos los datos, como porque no crees que me había consumido todos los datos y seguí consumiendo y consumiendo
3: más.
2: Y consumiendo. No te quiero yo decir de cuánto me llegó el recibo.
3: Está de miedo, la verdad. Oye, sí, parecía que te habías aventado.
2: Pero no fui la única.
3: Sí, no fuiste la única. Parecía que te habías aventado el partido completo en tu celular con tus datos.
2: Haz de cuenta. Haz de cuenta. Como que te consumiste todos los gigas del mundo en 2 horas.
3: Es que... Y aparte, haz de cuenta que el giga extra cuesta como si...
2: Oh, sí.
3: Se dieran los árboles el dinero.
2: Haz de cuenta, pero lo curioso fue que no fui la única.
3: Ajá.
2: Porque en esa misma semana vi varias publicaciones en las redes sociales hablando de eso.
3: De eso mismo.
2: Que les había pasado, que no sé qué, y yo... ya se me hizo así como...
3: Sí.
2: ¿No?
3: Sí, hay que estar pendiente. A mí una vez me pasó y no me volvió a pasar.
2: Exacto.
3: Pero dices tú que a ti no, o sea, no te diste cuenta.
2: Nunca me ha pasado, ¿no? Y el mensaje ese de que está a punto de llegar a su límite nunca me llegó.
3: Ah, bueno, no te llegó.
2: Yo no lo vi. Yo no lo vi.
3: Gracioso, pero no gracioso de risa. Ahí estuvo el detalle.
2: Ay, yo no lo vi. Oye, son las 7:50, ¿sabes qué me gustaría aprender?
3: ¿Qué?
2: Arreglar celulares.
3: Ah, sí, cómo no.
2: Es de mucha utilidad.
3: Sí, que si se te cae la pantalla, órale, pues aquí en la casa lo hago bien fácil.
2: Es una lana.
3: Es una lanota.
2: Y el que le sabe, saludos, sí. Huguito Garza, te extraño, amigo.
3: A mí me gustaría, o sea, si ya hablamos así de cosas locochones de arreglar, me gustaría saber arreglar mi carro.
2: Sí, eso está bien padre.
3: Ay, que no me piquen los ojos, ¿no?
2: Sí, es que no. Yo le sé hacer la afinación a mi camioneta.
3: Ah, ¿tú solita?
2: Oh, me enseñó a jugar.
3: Ah, lo dices, pero me falta nomás la fuerza, ¿no?
2: Me falta la fuerza que tienen los varones, porque ustedes son mucho más fuertes y pueden, pues, desatornillar ahí. Ajá. Lo que esté pegado. Y me faltan herramientas, porque tienes que tener una caja de herramientas así bien padre.
3: Y también un espacio. Para quitar el aceite.
2: Algo así.
3: Bueno, pero la práctica la
2: lo
3: tienes.
2: Lo sé hacer.
3: Sí,
2: yo sé. Ya puedo ir y estar viendo al mecánico y decir, aquí no le hiciste bien.
3: Ándale.
2: Hazle así. O sea, ya puedes.
3: Eso es importante.
2: Exactamente.
3: Es que justo con tener esa base, o sea, desde el hecho de que hay mucha gente que no sabe cambiar una llanta.
2: Por
3: y
2: ejemplo,
3: es importantísimo.
2: Las mujeres, ahí les va un tip. Chicas, más vale maña que fuerza. Nosotros podemos quitar los birlos de las llantas con el peso de nuestro cuerpo.
3: Sí.
2: Pones la cruceta y con tu propio peso haces fuerza y con eso puedes aflojar.
3: Exacto.
2: Los birlos.
3: Uh-huh.
2: Y el igual, con tu mismo peso los puedes apretar.
3: Yo otra cosa que me gustaría aprender a hacer es cocinar. O sea, porque sí le sé a su cereal con leche. Sí le sé que si a su sándwich. Sí, sí le sé que si su huevito con jamón. Pero me encantaría tener todas las recetas de mi mamá en mi cabeza y que nada se me atorara a la hora de qué voy a comer hoy.
2: Eso está padre.
3: Sí.
2: Eso está muy padre.
3: Que luego sí hay cursos que te hacen, mínimo ahí como que el picadillo, la deshebradita, cositas así, que me lo pudiera aventar. La verdad es que ya con TikTok y con YouTube sí me
2: es que ya puedes hacer un chorral de cosas. Línea. Sí. Eso es lo padre. Oye, saludos, Ale. Dice, buenos días. Bueno, ni tan buenos.
3: Órale.
2: Que no tuvimos luz desde ayer. Andamos desvelados, pero ya vamos a casa de la abuela con todo y perros. Ay, Ale, pues es que...
3: O sea, desde ayer no llega.
2: Pues, ¿qué le haces, pues, manito?
3: No, totalmente.
2: Se tronaron todos los transformadores. Dice, Ale, dile a la gente que con un solo mini split tenemos, que no prendan todos al mismo tiempo.
3: Pues sí.
2: Pues sí, Ale, es lo mismo que yo digo. Y no los forcemos. Lo pones a 16 grados, uh-huh. El compresor no corta nunca. Entonces imagínate, en una casa tienes tres climas, son tres compresores.
3: Sí.
2: Pero súmate todas las casas de la cuadra y luego las de la colonia. ¿Cómo no quieres que truene un transformador?
3: Yo fíjate que lo que hago de pronto cuando estoy en mi casa en el día, no estoy en la segunda planta. Intento siempre quedarme en la primera y prendo los abanicos. Ajá. Y la verdad, no sé, siento que además tenemos tal vez ubicación padre que nunca le da a mi casa el sol directo.
2: Qué chido.
3: Entonces, sí está fresca la mayor parte del tiempo. Y con los abanicos de techo, está espectacular. Entonces, en el día, sí le intentamos aguantar así.
2: Claro.
3: Y luego ya en la noche, pues, no hay forma de dormir sin clima.
2: No, no se puede, no se puede.
3: Hablando muy desde un privilegio, ¿no?
2: Sí.
3: Pero sí, sí está cañón.
2: Pues es que sí es un privilegio, pero hoy en día aquí en nuestra ciudad es una necesidad. Fíjate que los climas que yo compré, gracias a Dios, tienen para programarse. Entonces, por ejemplo, Alondra lo que hace es que todos los días en la mañana se levanta, apaga el clima, pero lo deja programado.
3: Ajá.
2: Entonces, a la hora que va a regresar a su habitación y el clima ya tiene 15 minutos que prendió, entonces ya está fresco.
3: Ya está rico.
2: Pero no está prendido día y noche.
3: Claro.
2: O sea, lo apagas y ya sabes que cuando regreses va a estar prendido.
3: Y que si prendes también, o sea, lo puedes apagar muy temprano en la mañana.
2: Exacto.
3: Y si tienes abanico, deja que
2: eso
3: se ventile. Nada más no abras puertas,
2: claro.
3: No abras la cortina, tal vez, para que se quede un poquito más concentrado.
2: Y otro tip interesante, acuérdense que los abanicos de techo tienen un switch. Ese switch sirve o para que el abanico jale el aire de abajo hacia arriba.
3: Ah, mira.
2: O aviente el aire de arriba hacia abajo. Tiene
3: algo.
2: Un switchito,
3: ¿sí?
2: Hay un botoncito como si fuera encendido apagado.
3: Sí, sí.
2: Entonces, si tú pones el clima con la rejilla directa al abanico y luego el abanico que dé hacia abajo, ¡no, hombre!
3: Un congelador, dices.
2: Está increíble. O sea, así está mi casa.
3: Pues sí.
2: Bien rica. Oye, son las 7:55. Vamos a ir a música, corte informativo, y regresamos con mucho más para todos ustedes y seguir platicando porque es viernes. Hoy es viernes random.
3: Se antoja la quintita.
2: No.
3: Se antoja la alberquita.
2: No.
3: Se antoja que si su trole.
2: Ay, qué rico. Uno de mango.
3: Que ayer.
2: Oh,
3: ayer fui de
2: neta.
3: Esos. Sí.
2: Ay, Donato.
3: Ahorita te platico.
2: A veces me das una envidia.
3: Pero tú puedes.
2: No, pues sí puedo, pero pues no hay manera. Son las 7:50, mucho azúcar. 7:55, vamos con música, corte informativo. Regresamos. 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
3: Muy buenos días, mi nombre es Hugo Aranda Tamayo y le presento la información más importante.
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4: El día de hoy se espera una temperatura máxima de 40 grados centígrados. El ambiente extremadamente caluroso. Cielo mayormente despejado. Vientos del norte de hasta 15 kilómetros por hora. La mínima el día de hoy será de 26 grados centígrados.
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3: Las autoridades del municipio de García realizaron un operativo en la colonia Misión San Juan para rescatar a un perrito que se encontraba abandonado y al borde de la muerte por desnutrición extrema. En la intervención también se resguardó otra perrita en estado de descuido y se informó que presentarán formalmente una denuncia penal contra quien resulte responsable. La Canaco Monterrey estimó que la celebración del Día del Padre generará una derrama económica de aproximadamente 1.110 millones de pesos en la entidad, superando notablemente los 810 millones de pesos registrados en 2025. Según la institución, el marcado incremento se explica por el efecto mundialista, un fenómeno que ha redirigido el gasto de los hogares hacia pantallas, alimentos, bebidas y artículos deportivos para disfrutar la Copa Internacional, modificando los patrones tradicionales de consumo. El gobernador Samuel García y la titular de Amara Nuevo León, Mariana Rodríguez, inauguraron el Centro Estatal para la Atención de las Personas en Condición de Espectro Autista y otras condiciones de la neurodiversidad. Este es un espacio especializado que brindará evaluación, diagnóstico y acompañamiento a personas con condiciones relacionadas con la neurodiversidad.
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3: La Condusef advirtió que la eventual suspensión de líneas que no sean registradas antes del 30 de junio y por ende la suspensión de servicios de la banca móvil escapa de sus atribuciones, por lo que no podrán interferir en el tema. La alcaldesa de Tenancingo, Estado de México, Nancy Nápoles, acusada por las autoridades de presuntamente simular su secuestro para obtener un rescate superior a 2.3 millones de dólares, denunció que existe un propósito político para desacreditarla. Especialistas en salud pública advirtieron que el consumo de bebidas azucaradas se mantiene como uno de los principales factores asociados al aumento de diabetes tipo 2 y enfermedades cardiovasculares en México.
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3: El rey de España, Felipe VI, se reunirá con la presidenta de México, Claudia Sheinbaum, el próximo 25 de junio en la Ciudad de México, informó la Casa Real. El portavoz del Ministerio de Asuntos Exteriores de Irán afirmó en una entrevista que una eventual negativa de Israel a retirarse completamente del sur de Líbano constituirá una violación del memorándum de entendimiento alcanzado entre Teherán y Washington y dejaría sin efecto el mismo.
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5: Los propietarios del béisbol de las Grandes Ligas de Estados Unidos propusieron prohibir que los jugadores de secundaria firmen con equipos de las Grandes Ligas. Esto elevaría la edad para los amateurs internacionales y recortar el dinero destinado a bonos para firmar en las negociaciones por un nuevo convenio colectivo. El draft amateur para jugadores que residen en Estados Unidos, Canadá y Puerto Rico se reduciría de 20 rondas a 12.

0: a partir del 2027, según la propuesta de las grandes ligas del béisbol, presentaron durante una sesión de negociación con la Asociación de Jugadores y se pondría en marcha un draft idéntico de 12 rondas para prospectos internacionales. Esto aún no se define, pero está en planes. Para Enfoque al Momento, Ramiro Palomo Zavala.
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2: La espera terminó y luego de 16 años se estrenó el tráiler de la nueva entrega de Shrek. Sin embargo, uno de los detalles que generó un fuerte debate entre el público fue la nueva voz en español latino para el querido personaje del Ogro Verde, pues Alfonso Obregón no formará parte de la película. El actor de doblaje rompió el silencio y a través de sus redes sociales respondió a las interrogantes de sus seguidores. Por supuesto que ya vi el tráiler de la película y sin comentarios me reservo mi opinión. Fue parte de lo que mencionó, además de agradecer el apoyo y las muestras de cariño de todos sus seguidores. Alfonso Obregón además dijo que no es lo único que hace en la vida, refiriéndose a muchos más personajes que ha doblado, como Bugs Bunny en las series y películas de Looney Tunes o Marty en Madagascar. Quien sí regresa a la película es Eugenio Derbez en el personaje de Burro, mientras que Dulce Guerrero prestará su voz para el de Fiona. Aunque hasta el momento DreamWorks no ha confirmado la noticia, los rumores apuntan al conductor y locutor Faisy como el artista que estaría detrás de la voz de Shrek. Para Enfoque al Momento, Dinora Ríos.
3: Estas son las noticias más importantes. Mi nombre es Hugo Aranda Tamayo. Que tenga un excelente viernes.
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0: Son las 8:10 a.m. No, hombre, nosotros seguimos desmenuzando el juego de México de ayer, ¿verdad? Es que no, o sea, no es que no lo podamos creer, es que lo gozamos mucho.
1: Estuvo muy padre. Sí. Y aparte muchas personalidades también en la tribuna, y eso como que también ver de repente al famoso, al boxeador, al cantante ahí, dices, ay, qué padre. También haber estado ahí de que voltearíamos, ahí andaba.
0: Imagínate, estás sentado y al ladito está el potrillo.
1: Sí.
0: Qué obole.
1: O ayer que andaba Maluma.
0: Antier, con Colombia. Con Maluma, Colombia. Yatra, Camilo, Carlos Vives. Sí. Y me falta otro más colombiano que andaban juntos ahí.
1: Pues seguro otro de los que cantó en la inauguración, ¿no? Porque hubo varios.
0: Sí, sí, sí.
1: O sea, quien acompañó a J Balvin y así.
0: Estamos viendo mucha gente extranjera famosa aquí en México.
1: Pues sí, es ¿verdad? Que pues siento que México para los latinos pues es también un parteaguas mínimo en lo musical y en lo artístico.
0: Sí, cómo no.
1: Es como para nosotros tal vez un Estados Unidos.
0: Sí,
1: ¿no?
0: Sí, sí. Ayer decían que la sede debió haber sido solamente México.
1: Pues sí.
0: Que no debieron haber dividido entre tres países.
1: Pues sí hubiera estado.
0: O sea, que hubiera sido de que México 26 y luego Estados Unidos 30 y luego Canadá 34.
1: Ándale.
0: ¿Y su nieve de qué sabor?
1: Solo que creo que sí nos faltan más estadios.
0: Pues nos faltan estadios y nos falta cultura y nos faltan un chorral de cosas.
1: Sí, pues mira nada más ayer. Y nosotros que nos quejamos tanto de muchas cosas del resto del país.
0: ¿Para qué
1: y
0: ves?
1: Mira lo que hicimos como sociedad. Qué oso.
0: Hicimos, no, a mí no me incluyes.
1: No, yo tampoco.
0: No, yo tampoco. No.
1: Pero, ¿qué es eso de andarte metiendo, arrastrándote porque te dijeron que no podías pasar?
0: Tumbando barandales, sí, y hombre. Eso. No somos eso. Gente extranjera, personas que nos visitan, somos buenos anfitriones. Nosotros, ellos no nos representan,
1: sí,
0: a los mexicanos.
1: No, totalmente. Ni a los regios.
0: No, y es que hay muchas situaciones que no nos representan, caray. Uh-huh. Muchas, que se pueden dar de mil maneras. Por ejemplo, ahorita que decías, Donato, y vamos a entrar en materia en el siguiente intervención, hubo un suceso que está súper viral, sucedió este fin de semana. Y decías tú que se antojaba la alberquita, que sí, se antojaba la quintita, etcétera. Pero la pregunta el día de hoy es, ¿hasta dónde puede una persona que tiene una propiedad como una quinta sentirse tranquilo de a quién se la va a rentar?
1: Claro.
0: Porque puede ser una persona a la que se la vas a rentar que aparente una cosa y que en realidad sea otra.
1: Uy, que luego resulta que era hasta famosa la persona a la que le rentaron. Entonces, como que todavía eso te da un poco más de tranquilidad porque es una persona pública, etcétera. Uh-huh. Y hacen unos estragos totalmente fuertes.
0: Pero feísimos. Sí. Ahorita regresando de música y corte, vamos a platicar acerca de esto. Seguramente ya te tocó verlo en alguna de las redes sociales porque está súper viral este video de destrozos que hicieron en una quinta después de haberla rentado y además se fueron sin pagar.
1: Oye, déjame, mando rápido un saludo.
0: Venga.
1: A Delia, que estaba llevando a sus hijas a la primaria, y le queremos mandar un saludo a Fátima, que hoy entrega la bandera a la escolta de quinto. Y a Marcela, que así ya pasó la segunda que había reprobado. Entonces,
0: hombre,
1: pues
0: Marcela,
1: enhorabuena.
0: Qué
1: está
0: padre,
1: bien.
0: Marcela. Oye, bien relajada la Marcela. Sí, ya pasé.
1: Ya pasé, y ahora
0: pasé.
1: Sí.
0: Oye, y qué padre pasar la bandera. ¿Tú estuviste en escolta?
1: Como no súper oficial, pero sí. Como que concursaba.
0: Ajá.
1: No tanto para mi escolta de la escuela que todos los lunes hacíamos.
0: Ándale, los honores.
1: Los honores. ¿Tú estuviste?
0: No. A mí me agarraban para decir, bandera de México.
1: O sea, legado entonces, de nuestros héroes.
0: Sí.
1: A mí una vez me tocó conducir un evento del 16 de septiembre. Qué oso, porque me equivoqué en el juramento a la bandera. Yo dije, sí, ya ves que en el himno nacional todo el mundo se equivoca.
0: Sí.
1: Y yo decía, es que es una maldición. O sea, y bueno, yo solito me puse el pie.
0: ¿Neta?
1: Sí, quién sabe qué dije, pero bueno, mira, con la seguridad que uno representa en su palabra,
0: claro,
1: salió adelante el evento.
0: Y el juramento a la bandera tiene que terminar con firmes ya. 8:14, vamos con música, regresamos, estás en Hola Monterrey.
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0: 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Presenta la hora y la temperatura. 8:18, 29 grados. 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
23: Minutos, qué botana allá afuera derritiéndome y aquí poniéndome chamarra.
1: ¡Qué loco!
2: Ya sé.
1: Cuídense mucho de los cambios de clima, por favor, porque esos son los que nos enferman y luego nos sacan de circulación un ratito.
2: Ya, sí, más con la garganta.
1: Y como todo en la vida, también hay que tener nuestras pausas de hidratación en la vida.
2: 100%.
1: ¿Verdad?
2: Sí.
1: Hablando realmente de hidratarse y hablando también de hacer breaks.
2: Sí.
1: De pronto. Oye, tenemos saludos, Donato. Por acá, nos está diciendo Isa, bendecido fin de semana, saludos a los que se les fue la luz anoche y hoy ya estamos trabajando, sacando el día con la satisfacción que dejó el partido de México-Corea.
2: Esa.
1: Así debe ser, Isa.
2: Oye, ¿sabes qué me pasó hace como 2 días? Fui a un centro comercial.
1: Ajá.
2: Y entonces eran como las 7 de la tarde y el calor a todo lo que da dentro del espacio. ¿Qué dices?
1: ¿Neta?
2: Bueno, tal vez el clima no está dando para todo el mundo, ¿no? Y entonces, pero ya llegó un momento ya sofoque, ¿no? De que horrible. Entonces le preguntó a un chavo, pensé que solo era en la tienda a la que había entrado, y le digo, oye, ¿a poco no tienen clima? O sea, ¿qué onda? Y me dijo, y que no, es que lo están apagando a las 7 de la tarde. Y le digo, ¿cómo?
1: ¿Cómo?
2: Y ellos sacan a las 9 de trabajar.
1: No, hombre,
2: digo,
1: qué
2: no
1: fuerte.
2: Manches, ¿qué onda con esto?
1: Qué fuerte.
2: Y me dijo, sí, así ha estado los últimos días.
1: Híjole.
2: Pobrecitos.
1: No, pues a echarle ganas, muchachos, ni
2: sí,
1: modo.
2: Sí, literal.
1: Han de estar por amor al arte.
2: Pues yo creo.
1: Definitivamente.
2: O por una necesidad, al final de cuentas, de
1: claro,
2: trabajar.
1: Claro. Y es que, bueno, ahorita la necesidad nos hace hacer un montón de cosas.
2: Sí.
1: Entre ellas, hay personas que tienen propiedades y las rentan, ¿verdad? Y es a lo que vamos a hablar el día de hoy en este tema viral que está circulando estos videos por todos lados. Porque pasó el fin de semana, Donato,
2: sí,
1: que una persona que es dueña de una quinta, pues la rentó, ¿verdad? Pero pues tú vas, pides informes, te dicen va a ser tanto, tú dices, bueno, pero ahorita traigo X cantidad, nada más.
2: ¿Para separar?
1: Ah, sí, pero como ya me habías separado antes, como ya te había rentado antes, pues bueno, aparte eres figura pública, tienes seguidores en las redes, bueno, me eres de confianza. ¿De qué se trata el evento? No, pues el evento es un evento chiquito, o sea, es una fiesta para 50 personas. Ah, perfecto.
2: Pues todo muy bien, ¿no?
1: Hasta ese momento.
2: Me suena legal.
1: Hasta ese momento. Porque después resulta que había un exceso de personas, más de 50, que además no pagaron el resto del dinero que tenían que pagar. Que además hicieron destrozos en la quinta porque la dueña les dijo, a ver, espérenme tantito. Aquí están haciendo destrozos, aquí hay muchas más personas, no me has terminado de pagar. Dice que de pronto empezaba a ver que llegaban proveedores de comida, proveedores de una cosa, de otra cosa.
2: Sí, no era una reunión tranquila.
1: Esto no es una reunión familiar,
2: claro.
1: Esto es otra cosa. Pues que se arma la rebambaramba.
2: La trifulca.
1: Y pues ahí te encargo.
2: No, es que los videos creo que se salen mucho del contexto de lo que buscamos también como sociedad, ¿no? De respetar lugares principalmente que no son de nosotros. Aunque te lo hayan prestado, aunque seas quien seas, tienes que respetar a donde vas. Lo tal vez más también fuerte de estos videos es que luego había niños participando en esto. ¿Por qué? Pues veían a mamá, papá, al tío echar pleito, aventar cosas y ellos también.
1: Sí.
2: ¿Qué le estás enseñando?
1: A la señora le golpearon un ojo con una lata de cerveza.
2: No, imagínate.
1: Estuvo fuerte. Y luego aventaban el mobiliario a la alberca.
2: Ajá.
1: Los niños, aventando sillas a la alberca. ¡Los niños! ¿Qué les estamos enseñando?
2: Totalmente.
1: Dios mío. Al contrario, eso no debería de haber pasado. Se llevaron cosas. O sea, sustrajeron cosas que eran de ahí del lugar. Estuvo bien.
2: Oye,
1: bien
2: todavía al final del video, la chica que rentó dice, y no le voy a dar publicidad. No, hombre, gracias, no lo ocupo.
1: No vuelvas jamás,
2: sí,
1: ¿no?
2: Con que no vuelvas.
1: Y todo mundo está hablando de esto en las redes sociales, por eso estamos tocando este tema. Porque luego se suma lo sucedido en el Parque Fundidora, de toda la gente que pues, se brincó las vallas, se tumbaron barandales.
2: Sí.
1: Aquí lo que queremos hacer conciencia es hasta dónde somos capaces de llegar por obtener algo. Y hasta dónde las redes sociales nos pueden servir para bien o para mal,
2: claro.
1: Donato.
2: Porque, a ver, es que no es ninguna chiflazón el hecho que digan, ya no hay cupo. O sea, ayer yo te decía este, por ejemplo, video de Fundidora, me topé que donde entran corriendo, que así se hacen los accidentes, corriendo como si, ¿qué? Como si
1: estampida.
2: Te estuviera persiguiendo un cocodrilo.
1: Estampida, como las que hacen con toros allá en Valencia.
2: Así, en España. Y se cae una chava, se cae, o sea, se tropieza con una banca. Esa banca le pudo haber, o sea, dado un golpe muy fuerte a una persona. Alguien se pudo haber abierto la pierna. Donde se tropieza uno, se empieza a tropezar el de atrás, y ya haces una carambola espantosa y alguien puede salir muy dañado de eso. Entonces,
1: y los demás pudieron haber pasado corriendo encima de ellos.
2: Totalmente. Oye, otros aventándose, o sea, como si
1: de
2: fueran
1: arriba,
2: bandidos,
1: ¿viste?
2: De arriba, que era como, o sea, no es una altura de más de un metro de esas bardas.
1: No.
2: O sea, tiene una caída mal y ahí está el pie. ¿Y quién va a tener la culpa? No, pues los organizadores. Claro,
1: nada
2: que no.
1: Nada que ver.
2: O sea, eres tú porque te están diciendo que no hay paso.
1: Exacto, los que se pasaron arrastrándose por abajo de los barandales. Y luego hay una escena.
2: Que luego justo, perdón, con tanta construcción que hay alrededor, no sabes si hay un clavo, no sabes si hay varillas sueltas, que todavía te puede llevar peor.
1: Imagínate, hay una escena de la entrada principal donde está una ambulancia. Y se ve donde entra toda la gente, se lleva como estampida y la ambulancia se tiene que ir moviendo, pero no puede ni moverse la ambulancia de la gente que estaba entrando de esa manera.
2: Sí.
1: O sea,
2: no, aparte, caemos a lo mismo. Ibas a ir a ver un partido en una pantalla.
1: Sí.
2: Y aunque fuera para entrar al estadio, si no tienes acceso, ¿por qué vas a hacer que sí tengas acceso?
1: Exacto. Como que, ¿por qué amacharse a algo, no? Vamos a ver qué nos dicen por acá.
3: Hola, buenos días. Primero, esa gente no es famosa, la verdad. Pública menos. Pública porque pues donde vive, ¿verdad? Y no es que sea clasista, pero ese tipo de gente no tiene absolutamente nada de educación. Si se hace viral, yo creo que es por eso, por la falta de educación que muestran y por lo corriente que son y lo aprovechados, porque se aprovecharon diciendo que eran para tantas personas y resulta que era un evento.
1: Eso es de la quinta.
2: Ajá.
1: Es que es lo que te digo, todo mundo lo estamos viendo y todo mundo tenemos nuestra opinión.
2: Sí, claro.
1: Y te pones del lado de la persona y yo digo, o sea, si yo tuviera una propiedad, ¿qué condiciones pondría para yo podérsela rentar a alguien? Pues, ¿cómo confías en esa persona?
2: Y principalmente, bueno, creo que tal vez a esa dueña también le queda como experiencia que debe haber como quiere un contrato de por medio.
1: Es que al parecer sí había contrato.
2: ¿Sí había? Ah.
1: O sea.
2: Y como quiera, por el arco del triunfo.
1: Uh-huh, exactamente, pero pues bueno, ya pueden entrar demandas y otras cosas.
2: Sí, claro.
1: Y lo que te decía de la graduación de ayer también, ¿hasta dónde tiene responsabilidad el dueño del establecimiento? Ahora poniéndonos del lado de la persona que rentó.
2: Sí.
1: Cuando te quedan mal o suceden cosas que no están al alcance de sus manos. Que dice Kike que vamos a música.
2: Andale.
1: Son las 8:31 y regresamos para platicar esta otra parte.
2: Ajá.
1: Que ahora es ponerte del lado del consumidor y ver
2: ¿Y qué
1: a qué tienes derecho
2: sí, claro.
1: y a qué no, ¿no?
2: Como quiera, tú mándanos lo que piensas acerca de estos temas al 8120-229-981 y queremos saber tu opinión también.
1: Ay, claro, porque para eso estamos, somos todo oídos.
2: Eso.
1: 8:31.
2: A través de Génesis 98.1.

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2: De la mañana, 39 minutos. Seguimos en Hola Monterrey y el tema viral que, del que estamos hablando el día de hoy, mi querido Donato, es acerca de cuando tú rentas un lugar, ¿qué beneficios y qué derechos tienes como la persona arrendataria?
3: Claro.
2: ¿Y qué beneficios y qué derechos tienes como el propietario? Uh-huh. O sea, porque, por ejemplo, estamos hablando de este detalle de la quinta, de esta persona que, al ser influencer, entre comillas, pues... hasta dijo, no, ya no los voy a promocionar, que no sé qué, ¿no?
3: Sí, sí, claro. Y pero luego pasan cosas como, por ejemplo, las de ayer, que se va la luz tal vez en ciertas zonas.
2: Sí.
3: Y hay ciertos lugares que luego no cuentan con plantas.
2: Que fue lo que pasó en la graduación esta del colegio, que te digo. O sea, los muchachos bien guapos, con sus trajes de gala, unos con smoking. Las niñas que no, se fueron pues, a arreglar, a peinar. Ay, por favor, claro. Y de pronto empieza el evento y ¡pum! Se va la luz a la hora de que había empezado el evento. Uh-huh. Entonces ya no alcanzaron a servir la cena. Se acabó la fiesta. El DJ pues ya no pudo tocar.
3: Oh, sí, ¿cómo le haces?
2: La batucada como llegó se tuvieron que ir porque pues no había luz. Y luego de la mano de que no hay luz tampoco hay agua. Entonces el evento... pues va.
3: Hasta ahí,
2: o sea,
3: sí.
2: No hubo ni cena ni nada. Entonces, ¿hasta dónde tiene derecho la persona que rentó el lugar de ir y reclamar si no leyeron bien el contrato?
3: Claro, en las cláusulas.
2: Es que a lo mejor en el contrato no aseguraba que el salón se hiciera cargo en caso fortuito de un evento así.
3: Pues seguramente sí. O sea, yo siento que luego también después de la pandemia muchos contratos, más en los salones, cambiaron muchas cláusulas.
2: Sí.
3: Porque hay situaciones que no puedes controlar. O sea, tampoco no creo que el salón haya sido, yes, se fue la luz, ahora sí nos vamos.
2: Cobramos gratis. No, porque la comida ya estaba. La comida se quedó.
3: Claro, como quiera te habías preparado porque el evento iba a pasar.
2: Totalmente.
3: Y estaba pasando. Pero, pues, ahí sí, será un tema ya de subirlo como al consumidor, ¿no?
2: Claro, y hay que leer las letras. Por favor, todos, vamos a leer los contratos. Da una flojera.
3: Sí.
2: Nomás, mira, sobre todo ahorita que todo es digital. Uh-huh. Que nada más es ponerle palomita en términos y condiciones. Y no le lees.
3: No, claro.
2: Y entonces después vienen las broncas. Porque dices, es que ¿por qué esto? Ahí decía... es que no lo vi como yo con el mensaje del celular.
3: Sí, sí.
2: Es que nunca lo vi, pero pues yo te lo mandé.
3: Ahí estaba.
2: Ahí estaban las letras chiquitas. Entonces, pues para que quede establecido, no todos los salones tienen planta de luz.
3: Pues ahora
2: hay que
3: lo
2: preguntar,
3: sabemos. Sí.
2: Hay que checar y checar absolutamente todo. La seguridad también. Porque hay lugares, salones, quintas que te incluyen seguridad.
3: Claro.
2: Y te dicen, no, pues va a haber una persona en la puerta. Y luego... no hay nadie. O sea, llegas y el de seguridad anda ya en el jardín echando el rol, platicando con la de intendencia y no te pelan, o sea.
3: Y contrario, tal vez si te molesta que haya alguien de seguridad, pues úsalo a tu favor, ¿no? Uh-huh. Porque hay mucha gente que, ay, ¿por qué me van a poner a alguien aquí que me esté viendo qué estoy haciendo en mi evento? Uh-huh. Pues también es parte de confianza de la persona que te está rentando y es una persona que puede estar también viendo todo lo que está sucediendo, si algo sale mal, si hay que correr por algo,
2: en cuestión de las quintas, si hay papel de baño,
3: sí.
2: Jabón, algo tan sencillo como eso que muchas veces nosotros mismos lo llevamos. Ajá. Pero ellos están al pendiente.
3: O tan cosas de, porque puede pasar, oye, se cayó ese azulejo y nadie lo había tocado.
2: Ajá.
3: Pero se cayó, o sea.
2: Y está la encargado y él se dio cuenta.
3: Exactamente, él se dio cuenta.
2: Nos pasó una vez en una quinta de un amigo. Ay, saludos, Bebo. Oye, ¿no crees que entró, se cayó una ranita adentro de la alberca? Y todas las chiquillas, ¡ay, grite! Pues vino el encargado con la cosita esa para limpiar la alberca, con la red, y con esa sacó el renacuajito, la ranita, y listo. O sea, pero nosotros qué hubiéramos hecho, ¿cómo pescas el sapo ahí si te estás? Y
3: claro,
2: la niña es gritirite.
3: O justo, no sabes ni dónde está también ese
2: la
3: tipo
2: red.
3: De cosas de la red para poderlo sacar.
2: Entonces, es bueno que haya un encargado en los lugares
3: sí.
2: Que te puedan auxiliar. definitivamente, como dices tú, úsalo a tu favor.
3: Claro.
2: Y leer las letritas chiquitas.
3: Pues sí.
2: Y otro punto bien importante, por más figura pública que seas, por más seguidores que tengas, que es que tengo ciento no sé qué tantos miles de millones de seguidores, no eres más que nadie.
3: No, por supuesto
2: nunca,
3: que no.
2: Nunca, la humildad siempre tiene que prevalecer por encima de todo.
3: Y si eres tan figura pública, pues entonces tienes de verdad un gran poder. Ajá, úsalo
2: a una responsabilidad.
3: Eso, una responsabilidad. Úsalo a bien, no úsalo a mal.
2: Exacto.
3: Entiendo que luego hay cosas como...
2: que te molestan.
3: Sí, que te molestan, que pueden ser injustas, pero... Pues échale tantito coco, eso no era ni una injusticia.
2: Y no ser prepotente.
3: Exacto.
2: Porque es la prepotencia, híjole, al menos yo no puedo con esa gente.
3: Aparte, oye, luego, justo, no sabemos, pero yo creo que le va a empezar a caer mal a la gente.
2: Claro, ¿no? Porque es un arma de dos filos. Sí. Vamos con música, son las 8:45 y regresamos para profundizar más en esto de las redes sociales, porque sí es un arma de dos filos.
3: Sí, nunca y sabes cómo cañona va a caer a tu favor.
2: Exacto, a tu favor o en contra.
3: O en contra.
2: Sí, 8:45, justo. Esto es Hola Monterrey.
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6: 8 de la mañana con 51 minutos. Continuamos con más en Hola, Monterrey. Estamos hablando, pues, de muchas cosas. Del poder de las redes sociales, pero también de las personas, figuras públicas. Ajá,
7: de porque, cómo utilizan el poder.
6: Exactamente. Y también de cuando tú tienes una propiedad y la rentas, hasta dónde tienes derechos u obligaciones. Y también si tú eres el que está rentando el lugar, de qué derechos y qué obligaciones tienes.
7: Claro. Y justo como que lo decíamos de leer las letras pequeñas, de intentar estar como, pues bien en los términos y condiciones de lo que estás rentando, pero tú también como rentero tener pues esas cláusulas de qué es lo que puede llegar a pasar si la otra persona no hace uso bien de mi espacio.
6: Exactamente. Y como lo decíamos, si tú eres una persona que tienes muchos seguidores en las redes sociales, aguas con tu contenido, aguas con lo que dices, con cómo actúas, con lo que compartes, sobre todo también, Donato, lo que se comparte. Uh-huh. En nosotros está el poder de hacer virales ciertas cosas. ¿Por qué no hacer viral lo positivo?
7: Totalmente.
6: Ahorita estaba viendo un reportaje de los extranjeros, los turistas que están disfrutando de Nuevo León, de Monterrey, de todos los lugares turísticos, etcétera, y ellos se expresan bien bonito. Sí. De nuestra casa. ¿Por qué nosotros estamos haciendo cosas para mostrar lo que no somos?
7: Uh-huh, sí. O justo lo que decíamos hace rato. A ver, tú luego subes un video intentándote quejar de algo, pero luego la gente o el sentido común es, tal vez lo estás diciendo desde un enojo, ¿no? Uh-huh. Desde algo que no te parece, pero pues al igual las demás personas o todos ven con una claridad un poco más el problema y dicen, está súper mal.
6: Exacto.
7: O sea, ¿de qué hablas? O sea,
6: no,
7: ¿cómo
6: es por
7: te
6: ahí
7: pones a quejarte o por qué te pones de esa manera? Uh-huh. Si justo no era por ahí.
6: No es por ahí, o sea, pero bueno, ahí está nuestro punto de vista, nuestro muy personal punto de vista, pero creo que hoy compartimos este sentir muchos de nosotros. Ojalá que las situaciones de las que hablamos el día de hoy se resuelvan de la mejor manera, que las personas obtengan justicia, porque es lo que siempre buscamos, y que nosotros entre conciencia de justo cuidar eso, lo, ¿no?, que tenemos, de ser educados, caray, sí, de respeto.
7: De respeto.
6: Lo esa dijo Benito palabra. Juárez, uh-huh, entre los individuos como entre las naciones, el respeto al derecho ajeno es la paz.
7: La paz, totalmente.
6: No quieres guerra, respeta. Uh-huh. ¿No?
7: Sí, vuelvo a lo mismo, tanto que nos quejamos de todo lo que pasa en el resto del mundo y que queremos estar más tranquilos y no queremos preocupaciones y nos alteran las guerras o etcétera. Uh-huh. Y mira, aquí, en cortito, nos aventamos ayer un despapalle.
6: Hay que empezar por la casa.
7: Totalmente.
6: ¿Verdad? 8:53. Oye, pero hablando de otra cosa totalmente diferente, es que cuando hablamos de Quinta, se me antojo.
7: Y luego...
6: Es fin de semana.
7: Si llegas y dices, qué paz encontrarme todas estas promos.
6: Ay, sí. 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
6: ¡Ay,
7: vámonos,
6: papá! No, hombre, vámonos ya. Son las 8:55. Quique Méndez, gracias, te quedas en control de audio para seguir incluyendo la mejor música en Génesis 98.1. Donato Camargo,
7: Dinora Ríos, gracias. Y a usted, mi señora bonita, mi señor caballero, lo esperamos el próximo lunes 7 de la mañana a través de Hola Monterrey.
6: Aquí en Génesis 98.1, antes de irnos, déjenme les hago un aviso. Vámonos, rápidamente.
7: Parroquial.
6: Es un aviso parroquial. Este fin de semana en La Vida de es con Sebastián Yatra.
7: Ah, mira.
6: Pero va a pasar solamente sábado a las 5 de la tarde.
7: Ok.
6: Porque el domingo tenemos amigos que quieren hacer llegar a todos ustedes información muy importante. Y por lo tanto, en La Vida de por única ocasión, este fin de semana, solamente lo van a poder disfrutar mañana sábado a las 5 de la tarde.
7: Súper. Pues ok. Muy bien.
6: Para que se la sepan bien sabida.
7: Ahí es toda la información. Que
6: el
7: tengan
6: aviso
7: bonito
6: parroquial.
7: Eso, me gustó. Que tengan muy bonito fin de semana. Nos escuchamos el lunes.
6: Primeramente Dios, así será aquí en Génesis 98.1. Son 8:56. Disfruta mucho el fin de semana.
7: Chao.

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días. Me da muchísimo gusto saludarte en conexión contigo en este viernes, ya fin de semana, 9 de la mañana ya con un minuto, y tenemos 30 grados centígrados. Oye, ya teníamos como 29 grados a las 7 de la mañana. Ayer sí llegamos a unas temperaturas de 42 grados centígrados. Era de todo lo que se hablaba por ahí en las redes sociales del calor. Muchas colonias también sin luz. Pero ya se nos olvidó todo, ¿verdad? Después de las 7 con el partido de México y con el triunfo de 1-0. Con Corea. Hoy no vamos a tener unas temperaturas así, creo que vamos a llegar por ahí a unas temperaturas de 37, 38 grados centígrados, pero pues como quiera no va a dejar de ser calor, así que pues la recomendación siempre cuando esas temperaturas están muy altas es de que se hidraten bastante bien con pura agüita, ¿eh? Así que los invitamos a que lo hagan. Hoy tenemos, ¿qué creen? Regresa con nosotros Abril Méndez, Luz de tu Luz, con un tema que yo sé que a muchos de ustedes les genera muchísimo curiosidad, porque cuando Abril viene y trae sus cartas, el WhatsApp se vuelve loco, el WhatsApp revienta, así que aprovecha 81 20 22 9981, porque hoy vamos a estar hablando de los mitos y realidades del tarot. Ándale, y seguramente va a traer uno, y seguramente tú vas a escuchar o querer escuchar un mensaje. Hoy vamos a preguntarle a Abril qué onda, qué es lo primero que piensas cuando escuchas la palabra tarot, para qué nos sirve, y tantas cosas que hay que preguntarle en este espacio en conexión contigo para que ustedes se vayan preparando. 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Bien, pues vamos a esperar a Abril Méndez, ya está nada de llegar. Por lo pronto vamos con música. Aquí Kike Méndez en los controles, soy Lalo Seri. Así comenzamos Conexión Contigo.

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0: Ahí estamos ya de regreso. Muchísimas gracias a todos. 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Le damos la bienvenida a Luz, de tu Luz, Abril Méndez, ¿cómo estás?
1: Yo feliz.
0: Buenos días.
1: Buen día, feliz de estar aquí con ustedes, muy contenta, Lalo, por este momento. Y pues, un tema súper interesante, mitos claro. Y realidades del tarot.
0: Les encanta a la gente este tipo de temas.
1: ¿Cómo ves que hay muchos mitos sobre esto y muchas creencias que a veces nuestra mente tiene? Pero yo creo que vengo a hablar de este lado luminoso
0: claro.
1: Del tarot, de este lado en donde el tarot viene a darte tantas respuestas, tanta transformación, tanta luz.
0: Sí, claridad.
1: Claridad uh-huh. a la vida de muchos de nosotros. Y pues aquí va a variar mucho, pues en esto, en lo que cada uno de nosotros queramos creer.
0: Así es. Ahora, esta pregunta es, pues, a lo que tú pienses desde tu punto de vista personal, Abril, cuando escuchamos la palabra tarot, ¿qué es lo primero que la gente crees que puede imaginar hoy día viernes, por ejemplo,
1: hoy
0: en
1: día
0: este día?
1: Dice, no, va a abrir portales, va sí. a abrir historias, va a abrir una cloaca que es del demonio,
0: claro.
1: Porque hay cartas a veces que son medias obscuras o que nos va a dar información que dices, ay, no quiero saber esto, ¿verdad? Pero dentro de la simbología y de las cartas del tarot, ahí tienen una esencia muy reconfortante, o sea, tienen una guía muy alusada, como te comentaba, tienen una guía, yo digo, ese GPS interno que muchas veces de nosotros queremos tener y que el tarot funciona como esa gran guía para situaciones, pensamientos. De hecho, con el tarot yo he podido hasta percibir que algún fallecido quiere conectar,
0: sí.
1: Sí, o algo que va, algo que necesita la persona saber o conocer o ver de ella misma para que no le vuelva a pasar una relación, por ejemplo, tóxica. O cuántas veces que la persona está viviendo algo y el tarot te lo confirma. Estoy viviendo un momento de renacimiento, un momento de transformación, y el tarot lo que hace es venir a confirmarte lo que estás tú, pues, viviendo en ese momento, ¿no? Entonces, eso es lo que yo veo como guía en estas cartas, que sí. son 78 cartas, entre ellas arcanos menores y arcanos mayores, y pues que nos hablan de cosas trascendentales y cosas de la vida diaria.
0: O sea, no adivinan el futuro como muchos pueden llegar a imaginar. A ver, dime qué va a pasar y lo que tú digas es lo que se va a hacer.
1: Hay varios tipos de lecturas, vamos uh-huh. a decir, porque el tarot es el mismo, lo que la esencia de la persona es lo que le da la lectura.
0: Okay.
1: Y hay un tarot adivinatorio y hay un tarot terapéutico. El tarot adivinatorio, pues, se basa en hechos que van a ocurrir en cierto tiempo. Pero ¿cuántas veces nosotros, Lalo, con nuestra propia energía y con nuestra propia mente, eso que iba a ocurrir lo bloqueamos? Vamos a suponer que te dicen, te va a llegar en tres días un negocio. Es un decir, ¿verdad? Uh-huh. Pero si tú tienes miedo con el negocio,
0: sí.
1: el negocio no te va a llegar porque tú tienes miedo.
0: Sí.
1: Sí, entonces tú misma, tu energía hace muchos cambios a todos esos niveles en donde a lo mejor las cartas te dicen va para allá, pero tú también tienes decisión y libre albedrío. Y el tarot terapéutico, que es en el que yo más o menos o me baso más, es qué necesito hacer para cambiar mi tema de racha de mal con el dinero. ¿Qué necesito hacer para que no me vuelva a tocar para no volver a elegir una persona con esas características, toxicidad? ¿Qué necesito hacer porque tengo esos sueños recurrentes y ya no los quiero tener? ¿Qué necesito hacer porque tengo ese dolor muy hondo por esa pérdida y no puedo salir de esto? O sea, es como una guía de qué necesito hacer para transformar esto que estoy viviendo actualmente y alcanzar eso.
0: Okay.
1: Que yo quiero, si es paz, si es tranquilidad, si es economía, si es un carro, ¿verdad? A veces hay una serie muy, muy fuerte interna de creencias que nos limitan, y el tarot lo que viene es a develar lo que traes dentro. O sea, es como si hablara tu inconsciente.
0: Sí.
1: Es como una plática con tu inconsciente, con las cartas del tarot.
0: ¿Qué podemos hacer hoy, más adelante? Porque sí me gustaría dejar claro este tema para la gente que, obviamente, hay mucha gente que lo conoce, hay gente que tiene sus dudas y hay gente que no conoce absolutamente nada de esto. Sí me gustaría irme por partes, primero con preguntas de introducción para poder entender lo que es el tarot desde tu punto de vista y también sobre mitos y realidades. Y quiero también que nos des una dinámica para la gente que nos está escuchando, que pueda mandar por ahí su mensaje en el WhatsApp para darles un mensaje.
1: Claro que sí.
0: ¿Qué se te ocurre?
1: Puede ser, si alguien, no sé, ahorita vemos aquí con producción, con los que dirigen, si va a haber llamadas. Ajá. O si en el WhatsApp.
0: Por WhatsApp.
1: Como ustedes digan.
0: Por
1: como
0: WhatsApp.
1: Ustedes digan.
0: Sí.
1: Y ahí que ellos elijan, digo, que a lo mejor alguna pregunta sobre su crecimiento.
0: Okay.
1: O sobre su transformación.
0: Sí.
1: O sobre qué necesitan hacer para.
0: O algo. Si traen algo en la cabeza que les está dando vuelta. Por ejemplo, como comentas tú, pongo el negocio, no pongo el negocio, tomo la relación o no tomo la relación.
1: Sí, porque implican, aparte de tomar la decisión, hacerse cargo de ciertas cosas que a veces no vemos porque nuestra mirada está solamente a algo.
0: Sí.
1: Sí. Y el tarot lo que viene es ampliarte la mirada como una lupa de información interior, o sea, de información de ti mismo hacia ti mismo, para encontrar esos puntos en donde tú necesitas poner atención y hacer pequeños cambios.
0: Sí, muy bien. Bueno, pues ahí está el WhatsApp. ¿Qué necesitarías? ¿El puro nombre?
1: ¿Con la persona? ¿Con el nombre?
0: ¿Sí? Uh-huh.
1: Y okay. Si tiene la pregunta, o sea, la pregunta de la mejor, no tan abierta.
0: Eso es importante.
1: Sea, digo, la pregunta, o sea, claro. ¿Hacia dónde quieren dirigirse?
0: Que sea directo.
1: Sí.
0: O sea, voy a tener ese trabajo que quiero, sí o no.
1: Sí.
0: Okay. Así.
1: Es que porque implica cierta responsabilidad, me refiero de lo que es salgan las cartas, y ciertas decisiones que hay que hacer, y sí. En las cartas lo que va a decir es qué tengo que hacer para poder sí. acceder a eso. Yo sé que muchos de nosotros queremos tener como la receta mágica. Esa receta de que, pues, nada más bañate con agua bendita.
0: Sí.
1: Y ya, ¿verdad?
0: Y pero sal, no, y ya, vámonos.
1: No, implica que hagamos muchas cosas internas.
0: Claro, totalmente. Muy bien, entonces, pues, sí les sugerimos a todos ustedes que la pregunta sea directa. Directa, lo que ustedes están ahí pensando y lo que ustedes quieren recibir en el mensaje por medio del tarot de Abril Méndez. Bien, pues regresamos. Siguen ustedes participando y voy a abrir de una buena vez el WhatsApp para ir juntando los mensajes, porque de pronto se llena y dejamos muchos, muchos pendientes al final. Volvemos.

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12: Muchas gracias, ya tengo por ahí WhatsApp 81-2022-9981. Vamos a ir leyendo poco a poco, pero antes, como les comento, vamos con algunas preguntas de introducción para la gente que, ¿por qué no? Este tema es nuevo. Entonces, vamos con esto, Abril, para quedar y que quede claro. Para ti, ¿qué es realmente el tarot y cuál es su propósito? Ya comentaste algo, pero para ti, ¿cuál es el propósito del tarot?
13: Mira, son cartas con un trasfondo sagrado, divino,
12: sí,
13: con luz y con mucha información valiosa para el alma. Es como una guía que puedes ver, pero que verdaderamente hace que dentro de ti salga esta información y la puedas traducir a la vista consciente. Es como si te leyeran dentro. Es como, digo, varía mucho y depende mucho de la persona que te lo lea, porque es como, imagínate que adentro tienes un conjunto de códigos que el tarot te devela. Uh-huh. Entonces esos códigos es información pues valiosa, es información energética, es información álmica. En el tarot se puede ver todo, depende mucho la habilidad que la persona tenga para hacerlo. Y hay ciertos mitos que nada más las personas con don, sí, pueden leer las cartas.
12: No, ¿verdad?
13: No.
12: Cualquiera puede aprender.
13: Todas las personas podemos aprender a leer, sí, las cartas, todas. Todas, porque traen un trasfondo, como te comento, de luz, de energía. Hay cada color, Lalo, cada imagen, o sea, cada posición tiene un
12: porqué.
13: Un porqué.
12: Ajá.
13: Pero cada tono, qué significa qué, y poder como traducir de tu alma el mensaje mayor que trae, es bonito, es muy bonito. O sea, a veces imagínate a alguien que dentro de él o ella está muy turbada o turbado, entonces te llegan a dar paz. Alguien que tiene mucho miedo, pues te llegan a dar tranquilidad. Alguien que tiene mucho estrés por vivir, a lo mejor te llegan a dar calma. Uh-huh. Y te dan una guía muy práctica para vivir la vida diferente. Entonces, eso es lo que yo les diría. Es como una guía o un GPS interno importante para la persona que en ese momento necesita escuchar. Sí, la persona con la que se la lee es una persona que tiene esta línea.
12: Claro.
13: Vamos a saber que pues definitivamente hay todo y de todas las formas de lectura, pero yo sí les diría, la persona que llegando te dice, porque yo fui a muchos, digo, por eso te digo, uh-huh. Y llegando y saca las cartas y te dice, estás embrujada.
12: Sí, te quieren quitar dinero.
13: Te quieren quitar dinero. Ajá. Entonces, hay que ver, verdaderamente, no todo es brujería. O sí. sea, muy poquita cantidad de personas que pueden estar embrujadas por cómo se hace una brujería o cómo se vive una brujería. Pero y aquí...
12: aparte se requiere mucho dinero mucho también dinero. Para hacerle algo a alguien.
13: Sí, así es. Entonces, o sea, por eso yo les digo a mis alumnos, les digo, ¿quién cree que valga 200, 150 mil pesos para sí. que le hagan algo bueno, verdad?
12: Sí.
13: O sea, digo, el beneficio tiene que ser más grande que eso. Uh-huh. Entonces, a veces, pues no. Entonces, por eso es mi invitación a que su feeling les diga qué.
12: Claro.
13: Sí, que ustedes se guíen en qué. Uh-huh. En qué. Qué me resonó. Y siempre cuando vayas a una lectura, dentro, tu ser te va a decir si sí, esto es. Sí, uh-huh. Si tú sales de esa lectura revuelta, desconfiada, con más miedo, con más enojo, de ahí no es.
12: Sí. Ahora, ¿por qué el tarot genera tanta fascinación y también tanto escepticismo?
13: Porque hay muchas creencias religiosas que es malo, que abres puertas astrales, que tiene, que es el diablo y que ahí está la muerte y que van a decirte cosas que no necesitas saber, que es también es satánico y cosas así, ¿no? Yo creo que pues varía mucho de la persona que lo lea y de los principios espirituales, de la línea espiritual que tenga, de los conocimientos espirituales que tenga, de cómo la persona dé la consulta.
12: Sí.
13: Por eso, sí, mira, si te deja intranquila, si tiene figuras obscuras afuera, porque uh-huh. tienen a veces así.
12: Ah, sí, claro.
13: Cuando entras a donde vas a la consulta, tienen sí. muchas figuras así obscuras, uh-huh. pues ya sabes a quiénes, ¿verdad?
12: Sí, sí.
13: Pues yo te diría que mejor no, porque ahí pues sí puede ser muy posible que abran ciertas puertas.
12: Sí, y aparte pues también lo que diga tu intuición, ¿verdad?
13: Tu
12: lo que sientas al llegar al lugar y con la persona
13: va es a mandar.
12: Importante. Sí.
13: Tu intuición va a mandar, entonces es otra creencia, es otro mito, uh-huh. es otra realidad. Ha habido ahí varios posts donde que el tarot es malo y muchas figuras públicas muy reconocidas lo revisan.
12: Sí.
13: Es una guía y es la traducción que hay dentro, pero lo puedes ver fuera.
12: Así
13: la traducción
12: es.
13: De algo que hay dentro, pero lo puedes ver aquí afuera.
12: Muy bien. Antes, para ir rápido, lo que tenemos aquí en cabina, ¿qué puede encontrar una persona en una lectura de tarot para los que nos están escuchando?
13: Pueden encontrar mucha claridad a cierta situación de su vida que a lo mejor no tienen certeza. Pueden encontrar sanación. Pueden encontrar una guía muy práctica, decir, tengo que hacer esto, esto, esto, esto, para que se desenglobe y pase esto. También pueden encontrar información como del alma, sí, puedes ver también en vidas pasadas, se pueden ver con el tarot o poder conectar con algún fallecido y poder despedirte de él o poder saber información, me refiero muy profunda de ti, sí. que solamente tú sabes, o de sueños. Entonces yo creo que pueden encontrar mucha guía, claridad, paz, tranquilidad, calma, toma de decisiones, un GPS interno, pueden encontrar una claridad mental, una claridad emocional, pueden encontrar a lo mejor respuestas de sus guías, de sus sí. maestros, de sus ángeles.
12: Muy
13: también.
12: Bien. Perfecto. Ya tengo ahí algunos WhatsApp, mira, ahí están ya pendientes. 81-20-22-9981. Sí, les pedimos a todos ustedes que sea una pregunta directa.
13: Directa.
12: Entre más directa, mejor, que quieras saber de algo, se los vamos a agradecer al WhatsApp. Y tu nombre nada más, ¿verdad?
13: Sí,
12: con eso es suficiente.
13: Con eso es suficiente.
12: Ahora regreso con mitos y realidades.
13: Perfecto.
12: Y más adelante vamos a leer algunos mensajes que tenemos aquí.
13: Sí.
12: Entonces, pues aprovechen de una buena vez para mandar tu mensaje e ir separándolos todos. ¿Ok? Escríbenos. Volvemos.
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2: Muy bien, ahí estamos de regreso, 9 de la mañana ya con 39 minutos. Seguimos en este viernes. ¿Ya cuántos grados tenemos en el centro de la ciudad de Monterrey? 30 grados centígrados. 30. Como les digo, hoy vamos a llegar a máximo 35 grados, pero dice 80% de probabilidad de lluvia. Imagínense, no creo, pero bueno, pues vamos a ver, ya aquí en Monterrey.
3: Todo puede pasar.
2: Todo puede pasar. Ya estamos transmitiendo en vivo en TikTok. Ok, Génesis 98.1 FM. Ya,
3: qué padre.
2: Ya me llegó ahí la notificación para que se vayan uniendo también por ahí. Ahora, bueno, vamos con mitos y realidades. Antes de leer todos los mensajes que tenemos en el WhatsApp, 81-20-22-9981, mira, te voy a adelantar uno, por ejemplo. Dice, buen día, más adelante le contestamos, y así lo voy a dejar para que no se me pierdan los demás. Dice, buen día, me gustaría saber si podré comprar carro pronto. Así nos referimos con sí. Este tipo de...
3: Sí, su nombre.
2: De preguntas, sí, ¿verdad? Directas.
3: Totalmente.
2: El nombre, él se llama Josué Flores. Saludos. Hoy vamos a empezar contigo más adelante, pero antes, vamos con mitos y realidades para entender mejor lo del tarot. ¿Puede predecir exactamente el futuro? ¿Mito o realidad?
3: Sí puede predecir ampliamente el futuro. Yo tengo una creencia aquí, Lalo. Si tú te lo lees, tú puedes descubrir tus confines de pensamientos, de emociones más profundas para ir a descubrirlos y pues ese futuro que tú estás leyendo poderlo cumplir.
2: Okay.
3: ¿Sí? ¿Por qué? Porque si yo no trabajo mi mente, si yo no trabajo mi emoción, aunque aquí te digan te vas a casar, aunque las cartas te digan te vas a casar, sí, esa es una posibilidad, pero si tú adentro de ti no hay cambios internos que provoquen que eso ocurra, un cambio de patrón, un cambio de estructura mental, un cambio de emociones, lo demás no va a pasar. Sí. O sea, yo creo que para todos está predestinado lo que queremos, solamente hay que mover switches internos para que eso ocurra. Porque yo lo que pienso es que si ese sueño está en tu corazón, solamente hay que alinear tu mente y tu cuerpo para cumplirlo.
2: Muy bien. ¿Mito o realidad? ¿El tarot puede servir como herramienta de autoconocimiento?
3: Totalmente. Es una realidad porque te da información muy profunda de ti, te da un autoconocimiento, te da una claridad interior muy importante. O sea, puedes saber y conocer tus más profundas emociones, tus más profundos miedos, tus más profundas sueños, tus ideas muy profundas. Las puedes conocer.
2: ¿Mito o realidad? Si sale una carta negativa, significa que algo malo va a pasar.
3: Las cartas, muchas cartas se ven como obscuras, se ve el diablo está ahí o está la muerte.
2: También hay así que imágenes de cabeza, sí, uno puede decir qué pasó, el ahorcado,
3: sí. ¿Verdad? Pero traen un trasfondo interior mucho más profundo que lo que es. Si verdaderamente estudiáramos y nos adentráramos y nos echáramos un clavado a cada imagen, cada color, cada cosa tiene un significado mucho más profundo que eso. Mucho, muchísimo más profundo.
2: Más profundo.
3: Mucho. O sea, no es... si tú ves la carta así por encimita, a lo mejor no te dice nada, pero el color, la posición con otras.
2: Sí, por ejemplo, vemos una imagen así, ¿verdad?
3: Sí, por ejemplo, aquí está el mago, ¿sí? Y esta persona...
2: ¿Y un infinito arriba o no?
3: Es
2: un infinito.
3: Su fuerza es infinita y sabe manejar todos los elementos.
2: Ah, ok.
3: Sí,
2: ah,
3: sabe manejar... las monedas, el báculo lo que es la espada, y también sabe manejar lo que es la copa. Sí, entonces maneja todos los elementos. O sea, esta persona es muy hábil manejando las cosas que sabe hacer en su haber, ¿sí? Y este representa mucha inteligencia, y también el color amarillo representa mucha energía, su color rojo representa fuerza, y si nos fijamos en la parte de abajo hay plantas que representan que es fértil en lo que él toca, es como el rey Midas. Entonces cada carta tiene algo mucho más allá que nos dice, y la intuición de la persona da mucha más información. Muchas veces lo he leído las cartas y empezó a sentir dolores en el cuerpo. Oye, te está doliendo esto, estás enferma del riñón, por ejemplo, digo, ahorita no, pero te pasa esto en el riñón, oye, también hay que hacer esto, hay que hacer lo otro. O sea, radica mucho, yo creo, en la habilidad, maestría y como sensibilidad de la persona que lee. Y si tú te conoces tanto, imagínate qué tantas cosas pudieras leer. Sí. Así tú que te conoces a ti mismo. Yo digo, la edad que tenemos, ¿verdad? Cada quien se conoce sus pensamientos, todas sus emociones, conoce cada parte de su cuerpo. Cuando tú te lees las cartas, que también hay una creencia de que no te las puedes leer a ti mismo.
2: Ah, ok.
3: Es un mito. Uh-huh. Sí, pues si tú has estado contigo todo el tiempo, claro que te las puedes leer. Cómo te puedes sanar, cómo puedes hacer tantas cosas, pero ahí también pues hay creencias de que ay, no puedes leerte tú mismo las cartas, ¿no? Y muy claro bien. Que sí.
2: Ahora, mito o realidad, ¿no necesitas estar en una crisis para consultar el tarot?
3: No, puedes estar en tu mejor momento de vida y consultarlo, porque hay veces que hay que ver cosas.
2: Sí.
3: Te voy a decir una vez. Ajá. No una vez, varias veces, ¿verdad? Estoy en clase de tarot, por ejemplo, esa vez, y yo me acuerdo que cada quien hace lecturas para sí mismo, entonces me leí las cartas y dije, híjole, viene algo feo. Para mí, ¿verdad?
2: Sí.
3: Y el otro día, sácatelas. Una traición, pero muy fea, uh-huh. Muy fea. Pero dije, ay, bueno, estoy leyendo y estoy enseñando, o sea, no creo que... No, sí. Pasa tiempo, esas mismas cartas me salieron de nuevo. Dije, ay, viene algo feo. Y ya, o sea, ya dije, ya nada más al otro día lo estaba esperando. Viene algo feo, me refiero, yo ya sabía por dónde venía, ¿verdad?
2: Sí, ok.
3: Pero al otro día yo estaba esperando, nada más el momento. O sea, no es que las cosas no vayan a pasar, sino es cómo te preparas tú para que pasen las cosas.
2: Sí.
3: Sí. Y claro, evidente, hay muchas cosas que se pueden reparar, que se pueden afinar, que tú puedes detener, ¿verdad? Pero hay cosas que son, que es un aprendizaje que tu alma necesita y que pues se tienen que vivir. Pero sí, radica mucho en la madurez interior con lo que tú las tomes.
2: Muy bien, pues seguimos con mitos y realidades en esta hora y vamos a pasar para leer algunos mensajes en el 81-20-22-9981. ¿Quieres saber algo en especial? ¿Quieres un mensaje? Manda WhatsApp y mándanos tu pregunta directa. Eso es más importante, como por ejemplo José Flores. Dice, me gustaría saber si podré comprar un carro pronto. Tipo así, una pregunta concisa, una pregunta directa, mándala ahora porque más adelante vamos a iniciar con los mensajes que tenemos. ¿Qué tiene Abril por parte del tarot para ti? Regresamos.

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7: Ahí estamos de regreso, muchísimas gracias. Seguimos a través de Génesis 98.1 en la mañana con 54 minutos. Vamos con algunos mitos más para ir a leer los mensajes que ahí están en el WhatsApp. Bien, mito realidad sobre el tarot. ¿Una lectura determina tu destino?
8: No, nunca. Nosotros somos mucho más que mucho, o sea, somos un entramado energético enorme, sí, que tiene una capacidad enorme. Entonces, una lectura no determina tu futuro, sí da indicios de lo que puede pasar o da indicios de lo que terapéuticamente hablando necesita hacerte cargo, pero siempre, Lalo, la persona tiene la responsabilidad.
7: Mito realidad sobre el tarot, que nos invita a la reflexión personal.
8: Sí, totalmente, ¿verdad? Esta reflexión personal yo creo que es una herramienta más. Hay muchas herramientas, ¿verdad?, de conexión o de ir adentro de ti, pero esta es una herramienta más, ¿sí? Porque los libros te llevan a eso, un podcast te lleva a eso, una meditación te lleva a una reflexión personal, sí. O sea, hay muchas cosas como que te caigan el 20 de cosas, una conferencia, muchas cosas, pero ya yo creo que radica mucho en cómo seamos nosotros. Hay gente que nada más a lo mejor estamos viviendo la vida, sí, sin importar nada más, y a lo mejor hay gente que reflexionamos más sobre algo. exactamente qué nos pasa y repetitivamente, y pues lo logramos cambiar. Yo creo que ahí influye mucho la transformación que queramos tener cada uno de nosotros y la conciencia.
9: Claro. ¿Cuál es el mito más grande que existe sobre el tarot para ti, que hayas escuchado?
8: Principalmente que abre portales y es de brujería.
9: Que es malo.
8: Que es malísimo, ¿no? Y a lo mejor es una creencia que muchos de nosotros tenemos, pero ya al abrir las puertas de lo bonito que es el tarot, de que lo usaban antes los reyes y reinas, o sea, que solamente tenían acceso a ellos porque eran cartas que estaban talladas en oro, que estaban como lienzos pintados a mano, entonces nos da un indicio de que pues solamente personas que tenían cierto conocimiento o cierta, voy a decir así, como estado de conciencia, las podía tener acceso. Después, en 1900, pues ya baja la información al tarot Rider White, que es este que se lee, ¿verdad? Uh-huh. Que ya son 78 cartas, entonces al principio eran 100 cartas que se utilizaban con los reyes, las reinas, la realeza, y después ya se simplificaron mucho porque la imprenta hizo pues que se imprimieran muchas cantidades, y ahorita en el mundo hay más de 20 millones de tarots.
9: Sí, hay un chorro.
8: En el mundo.
9: Sí, hay muchos.
8: En el mundo me refiero a la gente, de gente que lee. Y hay muchos tarots de todo tipo, que si del gato.
9: Ah, o sea, físico, sí.
8: Sí, hay muchos millones de tarots, o sea, de gente. Más de 20 millones, se me vino. Pero hay muchísima cantidad de personas que tienen un mazo de tarot en sus manos.
9: Ahora, ¿por qué? Digo, ya lo habías comentado, pero ¿por qué de pronto muchas cartas pueden ser malinterpretadas? O también, ¿por qué tanta gente le tiene miedo a ciertas cartas?
8: Mira, yo creo que aquí,
9: por lo que ves, ¿será?
8: Sí, y por el significado, a lo mejor, tal cual de la carta en sí. O sea, el significado per se es como un mapa que tiene un significado puntual, ¿verdad? Y que de ese, pues, eso es. Pero hay mucho más allá con las cartas que están alrededor. O sea, y hay gente, la verdad, que su mente es súper negativa y que tiene nada más como pronosticado poder ver eso. Y no, las cartas no, o sea, podemos ver muchas cosas de mucha luz, muchísima luz.
9: ¿Qué te parece? Bueno, faltan 2 minutos para las 6 de la mañana. Ahora sí, regresando, vamos con todos los mensajes que tenemos ya en el WhatsApp. Y vamos a empezar. Vamos a empezar primero regresando con el de Josué Flores.
8: Y dice, su carro.
9: Claro, dice, buen día, me gustaría saber si podré comprar un carro pronto.
8: Sí, vamos a saber que las preguntas que van a plasmar ahí, y que la persona va a implicar responsabilidad. Si va a implicar a lo mejor hacer cambios internos, va a implicar a lo mejor transformar algo dentro de él o trabajar algo. Entonces, las personas que sí tengan esa posibilidad de querer trabajar, de querer hacerse cargo, de responsabilizarse de sí mismas, manden su pregunta.
9: Ok, bien, pues ya regresamos también aquí en TikTok. Si tienen alguna pregunta, quieren saber algo, una lectura, bueno, pues aprovechen aquí para escribirnos. Regresamos en conexión contigo.
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0: Ahí está, muy bien, ya estamos de regreso, 10:02. Vamos con el primer mensaje de muchos que tenemos de Josué Flores. Dice, me gustaría saber si podré comprar un carro pronto.
1: Ok, Josué, mira, lo que él necesita hacer para poder tener este carro es habilitarse y empezar a manejar. A lo mejor él se ha estado un poquito deteniendo porque dice, ay, pues no es mi carro, mejor no. Entonces, si nos fijamos, él necesita hacerse hábil porque la carta está al revés, ¿sí? Necesita aventarse a empezar a hacer, a manejar, a hacer vueltas, aunque ahorita no tenga carro. Si no ha tomado clases de manejo, por favor, necesita tomar clases de manejo para habilitar y provocar el cambio. Sí, ahorita la situación está, a lo mejor tu papá te lleva, te trae, o bueno, o hay alguien aquí está mayor que te lleva, te trae, pero necesitamos cambiar eso. Uh-huh. Cambiar, uno, la creencia de que alguien me mueva. Hay alguna creencia ahí que yo creo que vino de tu papá, más o menos a los 3 años, Josué. Y otra cosa, habilitarte, es aventarse a empezar a manejar. A lo mejor tienes que sacar la licencia ya para que él pueda ya empezar a
0: como
1: hacer...
0: Como que atraerlo.
1: Atraerlo, sí. Así es. Y luego yo siempre sugiero esto, Lalo, que vayan a la agencia o que se suban al carro que quieren, uh-huh, y que se tomen una foto para que la vean.
0: Sí, o que compre algo mínimo del carro, no sé, a lo mejor un desodorante o algo, ¿no? Como que ya se vaya preparando.
1: Sí, que vaya cargando llaves. Sí. En su, o sea, de esta sensación de ya tenerlo, necesita ser tuya. Y, ¿sabes qué se me viene también a la mente? Josué, ver dónde lo vas a estacionar. Porque si hay ese miedo inconsciente de no sé dónde lo voy a estacionar, el carro no llega. Okay. Porque hay un miedo dentro como resistencia.
0: Sí.
1: Sí. Entonces, ¿qué puedes pasar? Pues buscas con alguna vecina, buscas con algún vecino, buscas dónde guardarlo y que esté seguro. Entonces, por favor, hazte cargo de eso. Hábil, empieza a manejar. 2, para que generes ese cambio, deja de esa creencia de que alguien maneja tu vida, que pudo haber sido algo de papá a los 3 años, y busca dónde estacionar el carro para que te sientas tranquilo por la seguridad tuya y

0: la seguridad del carro.
1: Dicen, me gustaría saber si en mi trabajo actual voy a subir de puesto. Me llamo Celeste Abigail. Saludos, gracias, Celeste.
0: Mira, puede pasar, Celeste, repentinamente que empiecen como a probar, ¿sí?, personas que tienen cierta habilidad de a lo mejor de ese puesto.
1: Sí.
0: Pero puede ser como muy abrupto en donde empiezan a probar, van a empezar a probar, a ver quién hace esto, a ver quién hace lo otro, a ver quién. Y ese periodo de prueba puede estar más o menos como unos 3 meses. A lo mejor ya está ocurriendo que ya están observando, ¿sí? Entonces, sí va a pasar. Va a pasar como repentinamente, pero sí necesitas demostrar que tienes esa habilidad y también la flexibilidad para el cambio. Uh-huh. La habilidad de cambio. En el puesto que sigue hay mucha flexibilidad o mucha esta adaptación al cambio. Y esa adaptación al cambio la necesitamos nosotros generar y tener. Muchas veces son habilidades humanas las que se necesitan, habilidades soft que le dicen, sí, en lo que es gerencia, digo, en todos los niveles gerenciales. Entonces, esas habilidades soft, ve qué habilidades son para que las ejercites. Esas habilidades soft que tiene. A lo mejor es trato con la gente, retroalimentación, una comunicación efectiva. A lo mejor vas a encontrar, esa habilidad que tiene para adaptarse al cambio o ser co-creadora de cambio, y también algo de liderazgo, veo yo, que necesita ella afinar.
1: Bien, perfecto. Uh-huh. Leemos otro más. Dice, buen día, Lalo. Me salió una inflamación en la parte baja del cuello. Quisiera saber si es delicado o no. Soy César. Ya me voy a hacer exámenes clínicos. Gracias.
0: Ok. Definitivamente, mira, aquí estas son como muchas preguntas, muchas ideas, muchos como
1: cuestionamientos.
0: Alucinaciones.
1: Ah,
0: okay. No, alucinaciones no me, sí, refiero de uh-huh, cosas no malas, pero son como muchas ideas. Definitivamente aquí hay algo. Esta carta nos habla de algo oculto, ¿verdad? De, uh-huh, algo que está ahí. Yo le recomendaría dos cosas. Primero que nada, digo, sí, que se haga estudios, pero también que resuelva temas con su pareja. Temas que no ha hablado, que no ha dicho, que no ha comunicado con su pareja, porque implican trabajo que hacer. Entonces, el trabajar en tema de pareja, si algo pasó en el pasado, ahorita hay que traerlo a colación, pero para resolverlo, no para martirizarnos. Si algo ocurrió en cualquier tema de pareja en el pasado y ahorita yo no la tengo, necesito dar un trámite interno a los temas de pareja, uh-huh, y trabajar en eso. Mira, aquí está el tema de pareja, aquí está el tema de trabajo, sí, interno en pareja, y eso pasa rápido, ¿sí? A lo mejor tiene que ver con algo, la sensación que tengo es como con tiroides.
1: Ok.
0: Y es tratable, pero sí que vaya a atenderse.
1: O sea, que le ponga atención a eso.
0: Pero sí que te trate todos los temas que tienen que ver con pareja. Si tienen por ahí la respuesta, me refiero que sí les da sentido esto que estamos hablando.
1: Sí,
0: que
1: ándale,
0: nos,
1: sí,
0: informen, que nos informen, ¿verdad? Que nos haga sentido adentro. ¿Te hace sentido cuando dices sí, eso es? Cuando tienes, sientes con certeza una sensación de, ya salió el peine, ya encontré. Uh-huh. Y sientes adentro como una sensación de ya, sí, por ahí tengo que darle.
1: Perfecto, muy bien. Me están preguntando en TikTok, ¿dónde están mandando las preguntas? Pues en TikTok las pueden hacer ahí.
0: Sí, directamente ahí, comenten, ahí en TikTok.
1: Comenten aquí en TikTok.
0: Las pueden hacer, y también aquí en cabina, ¿verdad? La estamos haciendo, sí, pero ahí en TikTok directamente, ahí lo vamos a leer. De hecho, hay una que ahorita tenemos por ahí pendiente, sí, que vamos a leer.
1: Ahorita vamos a leer ahí en TikTok una, uh-huh, entonces pues también tengo aquí otras preguntas más. En WhatsApp 8120229981, ¿quieres tu mensaje por parte del tarot? Mándanos tu pregunta directa, como las que has estado escuchando. Son las 10:09, pues vamos abriendo prácticamente la segunda hora de este programa. Regresamos con más lecturas, no te vayas.
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2: Muy bien, pues ya estamos de regreso. Muchas gracias. 10:15. Saludos a todos los que nos están ahí siguiendo en TikTok. Ya se están animando a hacer sus preguntas también. Y también aquí en WhatsApp de cabina de Génesis 98.1. Dicen, tengo una pregunta sobre el tarot. Frecuencia, ¿cada cuánto tiempo recomienda ir una lectura de tarot? ¿Cada año, cada 6 meses, cada mes?
3: Mira, yo voy a recomendar que cada 6 meses o inicio de año. Regularmente, el cambio de ciclo, cuando tú cumples años, hay un cambio de ciclo en tu energía. Entonces, ahí pudiera darte una buena lectura, muchas líneas hacia donde tú dirigir esfuerzos o qué, digo, como una línea de lo que tengo que trabajar en ese año.
2: Sí.
3: Eso sería muy bueno, pero yo no recomiendo que estén yendo a lecturas de tarot cada semana.
2: Como si fuera el horóscopo.
3: Así es, porque la energía la tienes tú, la manejas tú, las decisiones las manejas tú. Con una guía buena, tú puedes decidir qué hacer, qué trabajar, cómo hacerte cargo de ti, qué líneas de sanación vas a procurar, pero si cada semana pues estás tú inestable, cambiante, sí. y las cartas pues te van a decir eso.
2: Dice, ya leyeron mi mensaje en TikTok, gracias. Que le resonó mucho a esta chica porque preguntó que cómo incrementar sus ventas. Le diste su mensaje por TikTok y que le resonó mucho, que le resonó bastante. Muy bien, muchas gracias por escribirnos también aquí en WhatsApp.
3: Sí.
2: Carlos Ubaldo Sandoval Herrera dice, ¿para cuándo tengo un trabajo estable y dejo de trabajar en app?
3: Ok, aquí está. Mira, Carlos, aquí aparece un tema de compromiso o matrimonio. No sé si él ya esté comprometido,
2: esté casado o algo,
3: esté en matrimonio, pero se amplía o se fortalece el vínculo. ¿Sí? Si es que hay pareja, se fortalece el vínculo. Y ¿sabes qué? Mira, la verdad tienes que cambiar tú porque es algo que te gusta. Estar libre, estar con tus tiempos y ser tu propio jefe. Entonces, tienes que cambiar, si tú quieres estar en un trabajo, vamos a decir, estable o como con un horario definido, necesitamos cambiar esa creencia, ¿sí? Que allá también tenemos posibilidad de crecer, que allá también tenemos posibilidad de subir escaleras, ¿verdad? Que allá también tenemos oportunidad de transformar y aprender cosas diferentes. Entonces, sí tiene que ver mucho con su pensamiento. Mira, aquí está.
2: Sí.
3: Pensamiento sobre yo soy mi jefe, yo a la hora que yo quiero, a la hora que yo necesito, o sea, el dinero que yo requiero. Y allá no es que no vaya a ver, sino que es otro tipo de sensación, uh-huh. ¿Verdad? De cada semana o cada quincena tener tu sueldo. Entonces, eso es lo que hay. Mira, aquí está sobre el dinero.
2: Okay.
3: La creencia sobre el dinero. Sí, sobre qué me va a entrar. Yo te diría que pues entres a un trabajo fijo, sí, y aparte hágalo de otro también, para que sienta las dos sensaciones.
2: Sí, okay.
3: Bueno, yo digo eso.
2: Sí.
3: Porque de esa manera no pierdes tu libertad de ganar más, pero también tienes algo fijo en donde tú te sientes bien.
2: Sí.
3: Pero aquí viene un tema de compromiso. No sé si está casado, se va a casar, o bien el noviazgo le va a pedir más, ¿verdad? El noviazgo, me refiero, el noviazgo o el matrimonio le va a pedir como más. A lo mejor si viene un hijo o algo más, pues ahí le pide como esto, como esta estabilidad en cuanto al dinero.
2: Muy bien, ahí nos está contestando,
3: nos dice.
2: Sí, a ver qué nos dice. Dice, buen día. Dice, estoy recién casado. Mira, ya ves, ahí está la carta, ¿verdad?
3: Qué padre, totalmente. O sea, ya el tipo de relación o la relación en donde estoy necesita esa tranquilidad y esa paz, y a lo mejor lo otro por fuera, pues es extra para cosas extras.
2: Sí, ok.
3: Qué padre, Lalo.
2: Dicen, buenos días, saludos y excelente viernes. Una cartita para mí. Voy a entrar a trabajar al IMSS. Perla Azucena, gracias.
3: Perla, mira, requerimos que tomes confianza. Ok, a lo mejor nos da miedo el ambiente laboral de ahí. Si ella, Perla, es una persona noble, buena, callada,
2: sí.
3: El ambiente a veces nos come. Entonces, esto no, que no te dé miedo. O sea, si tú vas a estar ahí, con todo lo que hay, pues tú sigue tu línea, no necesitas cambiar para pertenecer a un lugar.
2: Sí.
3: Sí, porque hay muchas creencias o ideas. La verdad, yo nunca he trabajado en el IMSS, pero puede ser que esa creencia me detenga. Entonces, tramite esa creencia, para el ambiente es el que yo voy a generar y yo atraigo a las personas que yo necesito para crecer en mi vida y no me voy a hacer a ningún ambiente. ¿Sí me explico? O sea, es soy yo para que tú estés satisfecha. ¿Ok? Entonces, porque aquí marca la carta de la insatisfacción. Entonces, tú tienes tu luz, tú tienes tu forma, tú tienes tu estilo, tú eres y nada te va a cambiar. Uh-huh. Tienes esa firme convicción porque los climas laborales, a veces les tenemos como pendiente o miedo de todo lo que hemos escuchado.
2: Sí.
3: A lo mejor van a oír muchas cartas, digo muchas, un lenguaje, porque yo también atiendo todo el tema gerencial y todo el tema de empresa. Uh-huh. Entonces, por eso van a oír muchos temas, a lo mejor que, digo, pues soy coach ejecutivo, entonces, sí. Digo, también, ¿verdad? Por otro trabajo que tengo, entonces, pues por ahí, yo también te recomendaría que las cartas nos dicen eso.
2: Muy bien, uh-huh. Vamos a leer otro mensaje más regresando, ¿verdad? Super. Para tener tiempo. Muy bonito viernes, me gustaría saber si se va a autorizar mi aumento de sueldo en mi trabajo, dice Elisa. Pues regresamos contigo, Elisa. No te vayas y también seguimos aquí en
3: TikTok.
2: Volvemos.

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12: Ahí vamos, 10:27. Este mensaje es de Elsa. Muy buenos días a ambos, gracias, muy bonito viernes. Me gustaría saber si se va a autorizar mi aumento de sueldo en mi trabajo.
13: Ok, vamos a empezar a ver las cartas. Mira, si estas cartas, aquí te fijas, hay dinero.
12: Ese es el dinero.
13: Es dinero, acá también hay dinero. Digo, y es una persona mujer, ¿verdad? Vamos a ver, eso sí se autoriza. Fíjate que tú estás muy custodiada y muy cuidada por seres superiores sutiles o rezas a una mujer, me refiero, puede ser virgen o algo, un ser superior, en donde esa racha que estabas teniendo sí va a acabar. Mira, estás una como racha negativa, ¿sí? O una racha como a lo mejor de algo poquito, ¿no? Entonces sí va a acabar y viene este crecimiento y mira, viene mucha seguridad para ti, fuerza, seguridad. ¿Qué siento? Que tienes que trabajar. Yo creo creértelo, ¿sí? Estás muy custodiada por la intuición, por el instinto, también por seres superiores sutiles, creer que ellos te escuchan, que ellos están ahí contigo, que tú tienes esas conexiones con ellos. Todas las tenemos, solamente que a veces no lo creemos. Como no lo vemos, claro, no lo creemos. Entonces aquí sí es importante que eso que tú estás pidiendo y estás haciendo tu oración para arriba, para ese ser sutil, que sea, ya sea, digo, la energía, o sea, una mujer, sí está llegando y que tú creas que esas conexiones espirituales y energéticas sí las estás teniendo. Y sí viene ese aumento.
12: Ese aumento. Dicen, hola, me curaré de los intestinos, de la inflamación del estómago y todos los males de mi cuerpo. Pondré mi centro holístico. Nos dicen, nomás que no me puso el nombre. No me puso por ahí el nombre.
13: Ok, con respecto a lo de los intestinos o lo del estómago. Mira, aquí, no sé si es mujer o hombre.
12: Es mujer.
13: Ok.
12: Sí, mujer. Por su foto.
13: Necesita hacer un viaje muy importante a su interior. Sí, y aventarse y de alguna manera ver su aprensividad o su... es aprensiva y es muy preocupona. Sí. ¿Sí? Entonces necesitamos que te relajes un poquito más, que te sueltes un poquito más, que disfrutes un poquito más la vida, porque la tensión que hay en su intestino es, por eso, evidente también la alimentación. O sea, va a tener que haber un cambio rotundo en todo, alimentación, mente, emoción, para que cambie el cuerpo. Necesitamos que tengas una fe activa. Uh-huh. O sea, que sí tenga fe, pero que se mueva a hacer las cosas. Porque muchas veces queremos que las cosas lleguen a nosotros y como que no hacer movimientos. Desde aquí necesitamos que haga movimientos muy tácticos para que las cosas se alineen. Y este viaje a su interior le va a traer como consecuencia que termina este lapso de enfermedad. Entonces tienes que echarte un clavado a tu interior para que descubras y te descubras y veas que, cuál es lo que provoca tu presión, tu miedo, tu angustia, y así puedas ir como... Siento que el cuerpo está como tenso.
12: Sí.
13: Todo el cuerpo está como tenso. Entonces, evidente, también hay que tomar medicinas, evidente, también hay que ver qué hay dentro de mi cerebro, evidente, también hay que ver en mis emociones para que el cuerpo sane.
12: Dice... Hola Lalo y Abril, mi pregunta, ¿este año podré comprar mi auto? Soy Carla Guadalupe.
13: Ok, Carla, mira, aquí estoy sacando, van 4 cartas y voy a sacar la quinta. Aquí hay un miedo, si nos fijamos en medio, está el diablo. Uh-huh. Pero ese es un miedo, no es nada malo, pero simplemente, mira, aquí está guía divina, conexión divina, tomado de la mano, esta es justicia, que es justo para ti, pero el miedo está en medio de todas las cartas. Entonces tramite ese miedo. A lo mejor tienes miedo a que te choquen, a lo mejor tienes miedo a que te lo roben, a lo mejor tienes miedo a no poderlo estacionar. O sea, ¿qué miedo tienes con respecto a tenerlo en tus manos?
12: Ok, es lo que se tiene que trabajar.
13: Si ella a lo mejor tuvo un carro, digo, puede ser que ya hayas tenido un carro y algo le pasó al carro, no tiene que volver a tener la misma información el siguiente carro, porque tú eres otra persona. Uh-huh. Tú estás diferente. Entonces, necesitamos tener en cuenta cuál es ese principal miedo que nos detiene, porque aquí está en medio y aquí están todas las demás cartas que nos indican que el carro prácticamente es suyo, pero este miedo lo detiene.
12: Sí.
13: Entonces, yo les digo tramiten, pero es trabaja ese miedo. Si tengo miedo a que me lo rayen, pues voy a buscar que le pongan algo en la pintura. Uh-huh. Si tengo miedo a, ni modo, voy a ahorrar. Si tengo miedo a que me choquen, pues voy a comprar un seguro más amplio. Sí, es como, ¿cómo contrarrestas tu miedo? Siempre hay cómo contrarrestar nuestro miedo, Lalo. Siempre. Sí. Nada más que hay que pensarlo, ¿verdad?
12: Claro, ahí, o sea, está Katia.
13: Hay que pensar.
12: Dinos si te resuena.
13: Sí,
12: este mensaje, por favor.
13: Si les resuena el mensaje.
12: Dice, hola Lalo, ¿qué tal? Buenos días, mi nombre es Nelly. Yo quisiera saber si hay una oportunidad laboral estable próxima.
13: A ver, Nelly, mira, necesitamos que quites tu sensación de frustración, porque ahorita se puede estar sintiendo así, como amarrada, como manatada. Vamos a pensar que ahorita posiblemente no hay dinero y tú estás como encerrada en tu casa sin... porque todo implica dinero, pero vamos a pensar que no todo implica dinero y empieza a salirte y a disfrutar la vida. ¿Por qué? Porque mira esta carta, la de al lado. Entonces tienes que empezar a salir a disfrutar, a vivir y aceptar invitaciones, porque puede ser que nos inviten, Lalo, y nosotros, porque no tenemos trabajo, decimos que no. Uh-huh. ¿Sí? Pero ¿por qué me limito? Mejor voy a salir y veo cómo resuelvo, veo cómo hago. Claro, no me voy a endeudar, pero sí veo, o sea, cómo salirme de este como hoyo, sí, interior que puedo estar viviendo. Junto con esto, también te dicen que dejemos atrás el pasado. A lo mejor hay algo del pasado que todavía traigo cargando y que no puedo soltar, que me sigue estando como apretada. Y esto, soltar el pasado, empezar a vivir la vida, va a hacer que tú rindas frutos y que llegue dinero.
12: Ok.
13: Sí, entonces platíquenos si esto le resonó. Platíquenos si esto te resonó.
12: Por favor, ahí escríbenos. ¿Quién más? Bueno, tengo uno, pero lo vamos a leer regresando. Dice, buen día, me encantan todos tus programas. Mi nombre es Sonia y me gustaría saber si voy a tener pareja, novio. Soy viuda desde hace 17 años y nunca he tenido pareja. Ándale. Pues bueno, ahorita lo vemos.
13: Sonia, ¿verdad?
12: Sí, Sonia. Sigan haciendo sus preguntas, todavía hay tiempo. 10:35 de la mañana al WhatsApp, 8120229981. Y también aquí en TikTok, aquí pueden ustedes escribir las preguntas. Aquí está en vivo, Luz de tu Luz, Abril Méndez, regresamos.

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3: Ya son las 10:43. Vamos, ya nos quedan pocos mensajes. Entonces, dice Sonia, soy viuda desde hace 17 años, nunca he tenido pareja. Me gustaría saber si voy a tener novio. Ándale.
4: Ok, mira, aquí hay muchas ideas o prejuicios, Sonia, que tienes que trabajar. Ideas de a lo mejor, si soy fiel, si no soy fiel, o sea, si qué pasa con la persona que se fue. O sea, y hay que cambiar un montón de ideas, porque junto con esto hay muchas ideas inconscientes escondidas. Entonces hay que trabajar todas las ideas inconscientes que tengas, por favor, trabájalas. Y también, ¿sabes qué? Puede ser que ninguno va a ser igual al que tuviste, a lo mejor. Entonces no tenemos que... esta persona es única, es irrepetible, las otras personas van a ser diferentes, ¿sí? Entonces no comparemos a nadie, porque no es una manera de martirizarnos solamente. Entonces vamos a vivir, primero que nada, ve tu inconsciente, después de ahí no compares. Todos los hombres son iguales y vienen a enseñarte algo. Todos los hombres no son iguales y vienen a enseñarte algo diferente. Y acepta todas las propuestas, porque te han hecho propuestas y dices, ay no, ese está muy alto, ay no, ese está muy chaparrito. No es el físico, es lo que él te viene a aportar para crecer en el tema de ser pareja. ¿Sí? A lo mejor con esa persona que sales ese día no te vas a quedar, pero vas a aprender algo. Entonces, yo he visto lo que todas las personas que yo conozco y con las que he salido, que han sido un montón, han sido un escalón para el que sigue, para la persona que sigue. Y muchas veces yo de verdad no me he quedado con ellos. Me refiero, hemos sido a lo mejor amigos, hemos sido a lo mejor pareja de un tiempo, me refiero novios, o hemos sido, o sea, como que él me viene a mostrar cosas de mí que yo necesito aprender. Entonces, yo creo que las invitaciones hay que aceptarlas.
3: Sí.
4: Aunque tú no vayas a quedarte con esa persona, sino simplemente es que me viene a aportar a mi vida en relación a mi crecer yo como con ser pareja.
3: Sí.
4: Eso es fabuloso.
3: Dicen, hola, ¿puede ser anónima mi pregunta al aire? Pues de hecho no estoy diciendo apellidos, nomás estoy diciendo los nombres. Dice, y ella se llama Brenda. Dice, mi pregunta es sobre mi economía, no avanza. Recibo dinero, pero nada me rinde. ¿Qué puedo hacer para fluir y avanzar?
4: Ok, la carta aquí nos habla. Bueno, las tres primeras cartas nos habla. Esta primera carta es de muerte. No quiere decir muerte tal cual, sino es un cambio de mindset o un cambio interior importante o un cambio de estructura muy importante. Y necesitamos que lo haga. No es que tenga que ser rápido, pero sí necesitas empezarlo ya a hacer. Con respecto a la relación con el dinero, la relación con el dinero tiene mucho que ver con papá. Entonces revisa muy bien cómo te llevaste con papá en tu niñez, cómo fue la conexión con papá. Porque si papá me desechaba, yo desecho el dinero. Si papá me rechazaba, yo rechazo tener dinero. Si papá no me abrazaba, yo no abrazo al dinero. Y el dinero es una energía para la cual nosotros necesitamos tener apertura y necesitamos ver cómo nos llevamos con él, porque así definitivamente fue cómo nos llevamos con papá. Y aquí pongamos un ejemplo chiquitito, ¿sí? O sea, pregúntate, ¿cómo fue tu relación con papá? así está siendo tu relación con el dinero.
3: Okay.
4: Hay un curso de abundancia, si quieren, que yo imparto de 5 horas, muy bueno con respecto al dinero, donde cambia todo tu interno, todos tus chakras los vamos viendo y cambia tu interno para que puedan cambiar su realidad con respecto al dinero.
3: Pues ahí estamos. Digo, yo creo que a lo mejor regresamos con un mensaje 2 para terminar, porque viene el siguiente programa, entonces pues vamos a aprovechar. Nosotros nos despedimos en TikTok. Gracias, dice saludos, buen día, gracias Efra Navarro, gracias a todos los que estuvieron conectados en TikTok.
4: Un abrazo.
3: Regresamos en Conexión Contigo, no se vayan.

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0: ahí estamos, ya de regreso, muchas gracias. Pues ya prácticamente nos estamos despidiendo. Hay muchos mensajes que van a quedar por ahí pendientes. Muchas personas también escribieron sobre salud. Dice, bueno, vamos a leer el último. Vamos a leer este, de Silvia Yolanda González. Quiero hacer revisión de mi pensión con mi ex porque él me dice que de todo es 50%. Y no ganamos lo mismo, pero no entiende eso. Y por ende, no completo, no me rinde. ¿Qué onda?
1: Mira, sale la carta ella, volteada de cabeza. Aquí sale la carta del dinero. Sí, de la falta de equilibrio o del equilibrio. Esta es la otra carta también que sale mujer. Desgraciadamente, a veces los tratos que hacemos cuando recién estamos dolidas o dolidos, ¿verdad? No son tan conscientes o como cuidados, ¿no? Uh-huh. Ahí, no sé si hay una hija de por medio. La hija tendrá que entrar. A no hablar del asunto ni a tratarlo propiamente como tal. Digo, de ay, papá, el dinero a mi mamá, no, sino que ella, como ciertas necesidades, ciertas cosas, las tiene que abrir.
0: Sí.
1: Bueno, creo que hay una hija ahí.
0: Ok.
1: Sí, porque a veces puede ser que no te alcance para vacaciones o no te alcance para ciertas cosas. Entonces ella tendría que como hacer la petición.
0: Muy bien, pues a todos les resonó los mensajes, Abril, en TikTok, aquí en WhatsApp, a todas las personas. Entonces, pues bien.
1: Qué padre, me da mucho gusto. Como les digo, a mí me gusta mucho que me confirmen, porque después hay tanta cosa que empiezan a decir la gente, nah, son mentiras, no sé qué. Pues claro que no. O sea, digo, aparte tengo muchos años en esto, pero si la gente te confirma, esa es la mejor respuesta que podemos tener. Y yo siempre busco confirmaciones. ¿Por qué? Porque en este mundo espiritual es lo único que nos va a dar certeza.
0: Sí.
1: O sea, cuando conecto con un fallecido, la persona confirma. Cuando conecto con vidas pasadas, la persona confirma. Cuando conecto con ángeles, la persona confirma. Cuando conectamos con el tarot terapéutico, las personas confirman. Entonces,
0: es que aparte encantados. Eso habla de tu trabajo.
1: Sí, totalmente.
0: ¿Verdad?
1: Totalmente. Eso me llena mucho el corazón.
0: Bueno, si alguien que no se anima a escribirnos, pero sí quisiera tener una interpretación, pues, más formal contigo, te pueden escribir a tus redes sociales.
1: Luz de tu Luz, todas las redes sociales, Luz de tu Luz. Y también tenemos, bueno, el curso de tarot, ya viene en octubre. El curso de abundancia lo tenemos en noviembre. Sana tu alma para despertar todos tus sentidos psíquicos, lo tenemos también en octubre. En noviembre salimos, para que puedan conectar con sus fallecidos. Entonces, vidas pasadas, acabamos de tener el curso. Protecciones energéticas, cualquier curso. ¿Cuál? Está para ahí ustedes, están. Para que aprendan. Y todo lo que yo sé, de verdad lo comparto, Lalo, con muchísimo gusto. No me guardo nada.
0: Muy bien.
1: Los alumnos dicen que soy, me encanta transmitir el conocimiento para que las mismas personas se puedan hacer hacia sí mismo todo lo que de alguna manera los otros hacemos, ¿verdad? Pero me gusta mucho que tú a ti mismo tengas tus respuestas.
0: Sí, así es. Muy bien. @luzdetuluz.
1: @luzdetuluz. Todas las redes sociales. No, gracias a ustedes.
0: Gracias por estar aquí con nosotros, Abril. Igualmente, no nos despedimos, nos vemos pronto.
1: Gracias, así será.
0: Bien, felicidades para Aurora Medina Vázquez, ella es la ganadora de Bowlero. Pizzas, bebidas, horas de juego, renta de calzado, todo para 4 personas, para personas gratis. Bowlero, felicidades, Aurora Medina Vázquez. Y para la función de Supergirl, pues atentos los que participaron ahí en WhatsApp, es que todos dejaron mensajes del tarot, pero pues ahí la producción va a estar atenta a los que participaron. Gracias, que todo fluye, nadie influye, se quedan en Que Show, que tengan excelente fin de semana. Gracias, Alex, gracias, Quique Méndez, gracias, Abril, gracias a todos por escucharnos una semana más. Soy Lalo Serie FM en todas las redes sociales. Que todo fluya y nada influya. Excelente fin de semana.
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0: 19 de junio, hay 34 grados de temperatura en la ciudad de Monterrey y puros corazones alegres y eufóricos con el triunfo de México. Claro. ¿Cómo estás, Alex? Buenos días.
1: Muy bien, querida Coronela González, muy buenos días, amigos, sean todos ustedes bienvenidos, esto es Que Show, ya son las 11 de la mañana en punto y de aquí hasta las 12 toda la información de los famosos en este buen viernes, buen fin de semana, ya 19 de junio. Ayer jugó México contra la selección de Corea, un partido que se veía y que decían que podía estar muy cardíaco, pero mira, afortunadamente, una vez más, la selección mexicana resulta vencedora 1-0.
0: Luis Romo lo hizo posible. Oye, ¿qué no fue el futbolista que había dicho que, ay, disculparán, yo voy a hacer lo que yo pueda, pero si se dan las cosas, qué bien, y si no, pues también, y nadie, todos, espérame, con este conformista, ¿cómo? Y mira, sí, ¿verdad? Él fue, y él fue el que metió el gol. Sí, y amamos todos, así ayer, al super mega portero de la selección mexicana. ¡Qué bárbaro! Casi nos da un infarto en cómo para ese gol de Corea, ¿verdad? Mete así la mano, pero de aquí no pasa el balón. No, fue un momento espectacular. ¡Qué emoción de verdad este mundial! Cómo la selección nos está haciendo vibrar en esta temporada, y qué buen papel está jugando la selección mexicana. Claro. Sí, la verdad es que, oye, veíamos esos palcos, híjole, qué invitadazos. Hablando de lo que nos atañe a la industria del espectáculo, imagínate en el mismo palco, Fer de Maná, el Canelo Álvarez, Alejandro Fernández y su pareja.
1: Todos en el mismo palco.
0: Pues andaban ahí todos muy juntitos. El gobernador de Nuevo León, obviamente, también estaba ahí en el palco donde estaba el Canelo y su esposa, y esas tomas que vimos ayer, dijimos, ah, qué bonito. Pues sí, digo, como apoyando a la selección y viviendo este mundial.
1: Fíjate, ¿no?, que fue también muy impresionante ver, pues, toda la gente que se congregó, no solamente en Guadalajara, sino, ajá, también en el Ángel, sí, de la barbaridad. Ciudad de México, hacían tomas aéreas y era, sí, un mar de gente celebrando una vez más el triunfo, bueno, la victoria del segundo partido de México en esta Copa Mundial. Y obviamente Guadalajara, pues qué decir, ¿no? Donde se fue el FanFest, donde...
0: No, y aquí en Monterrey también.
1: ¿Cómo se llama? La Minerva, todo, esa plaza, esa rotonda emblemática. Y obviamente aquí en Monterrey era cantidad de gente.
0: Ayer cerraron.
1: Cerraron. Pero abrieron.
0: Sí, no, qué barbaridad.
1: Y se pasó muchísima gente. Pues empezaron a circular videos de que aprovecharon la entrada de una ambulancia. Sí. Se abren las puertas y un mar de gente empezó a correr hacia las instalaciones de Fundidora.
0: Hay que cuidar ahí todos los protocolos y todo. Y la cantidad de personas, obviamente, el flujo, porque pues es por la seguridad de todos. Y si ya está cerrado, está cerrado. Y hay que respetar porque...
1: Pero
0: pues
1: la euforia, la fiesta, la emoción.
0: Al entrar la ambulancia, allá se van todas, pero era un mar de gente corriendo. Con niños y todo. Dices, no, esto está, hay un furor muy grande. Y a pesar del calorón que se vivió ayer aquí, claro, en Monterrey.
1: Bueno, terrible el calor.
0: Pues ahora sí vamos a enterarnos de todo lo que está sucediendo en el mundo del espectáculo, aparte de estos tintes y toques, ¿no? De los famosos que andaban ayer en este partido de Corea contra México, o México contra Corea, y qué bonito, y qué bonito el triunfo, ¿no? Y este golazo espectacular con el que pues nos llevamos el triunfo al final. Vamos a escuchar a los famosos de todo lo que tendremos hoy aquí en este programa.
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3: Pues mira, primero que nada, le agradezco mucho a Omar Fernando Vivanco, que él es el que maneja todas mis redes y que está conmigo ya tenemos un rato.
4: Maribel es una bellísima persona, es una mujer íntegra, es una mujer que siempre tuvo una buena cara para mí, un buen saludo desde hace muchos años.
5: A ninguna mujer le aconsejaría eso. Yo como mujer, digo, aparte viví que cuando pasó lo que pasó, dejé a mi pareja en su momento, ¿no? Yo no,
6: que no se pueden usar. Y por eso decimos, no se usa ninguna palabra prohibida, pero además de todo, estas palabras...
7: Primera que lo informaría si está embarazada es Frida.
8: Claro.
7: Entonces, por supuesto que no está embarazada. Alejandra ha buscado la manera, de una u otra manera, de unir esa relación.
9: Coquetear no significa infidelidad. Y la palabra coqueteo puede ser desde una sonrisa, hasta un guiño de ojo, o una expresión de amabilidad.
0: Ay, pues se va a poner bueno también el espectáculo el día de hoy. Y pues sí, la que escuchamos llorando fue la cantante Aranza, que decíamos ayer, es que, bueno, y al caso la declaración en este momento de lo que dijo, que pues qué pena, de verdad, rompió en llanto al hablar de este escándalo generado por su supuesto coqueteo, ¿no? O el coqueteo de Julián con ella, de Julián Figueroa, que en paz descanse. que decíamos, pero ¿para qué quería lograr con esta declaración?
1: Que yo no creo que haya sido por foco, porque haya querido

0: que los reflectores apuntaran hacia ella, porque nunca ha sido su carrera así. Y no, mira cuántos jamás. Años tiene en la industria y no ha destacado como la gran cantante que es, en el sentido lo de que es. Le conocemos una canción. Y lo demás se ha dedicado a hacerlo, pues que con sus bohemias o en eventos más pequeños, Cora. ¿Estás de acuerdo que esa voz y esa interpretación, calidad que tiene Aranza, sería para que con todos los años que lleva de carrera, pues hubiera logrado escalar más hacia la cima,
1: ¿sabes?
0: ¿No?
1: Yo creo que no ha estado con la gente correcta. Me senté con ella cara a cara y me dijo todo lo que le pasó y yo estoy impactada. Sí. De entrada, un Sergio Andrade en su vida, en su camino, en su carrera, al inicio, fue muy mal.
0: Creo que lo hizo por contar una anécdota que a ella le pareció en ese momento simpática y se le hizo fácil decirlo, pero no creo que para que la gente volteara a verla y que robar foco de alguna manera.
1: Yo creo que no pensó lo que dijo y que actuó por impulso y que no pensó, porque ya tenemos una edad en la que tienes que tener mucho cuidado y tienes que ser prudente.
0: Sí, pero
1: y
0: tampoco dijo que tuvo una relación con él.
1: No, pero yo creo que sí estuvo de más que dijera que Julián le coqueteó estando casado, porque todavía le preguntaron, pero ya no estaba con él. No, yo creo que sí estaba con ella y yo también tenía pareja. O sea, dio mucha además, como dices, como para.
0: ¿Sabes quién estuvo ahí? No. Marco Chacón, porque en ese momento sí, no. Marco era el manager de Julián, y aquí también cuenta Marco qué pasó. Ya lo tendremos, sí. La declaración de Marco hoy aquí en Que Show.
1: Sí, lo tenemos, y también la de Maribel Guardia, la opinión de Maribel Guardia, que como siempre, una dama, y cómo se expresó de Aranza maravillosamente. Así que bueno,
0: es que Aranza es buena persona.
1: Es muy buena persona, por eso te digo, no, la pescaron en sus 5 minutos, claro. No supo ni qué estaba diciendo, ni ya cuando reguló, todavía le siguieron sacando más, se fue como hilo de media, y nada más se hizo así la bola de nieve más grande. Qué pena, porque pues está, hoy la estamos escuchando.
0: Lloró.
1: Está llorando y está arrepentida, pues sí, de haberlo dicho. Bueno, al regresar todos los detalles, si te quedas...
0: ¡Te enteras!

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17: De la mañana con 15 minutos, ya estamos de regreso. Bueno, vamos con más información de los famosos el día de hoy. Vamos con declaraciones de la guapa, la siempre bella Maribel Guardia. Después de sus 60 y tantos, se mantiene siempre guapa, sobre todo ecuánime, equilibrada, a pesar de todo lo que vive. Maribel Guardia rompió el silencio ante los medios de comunicación en el aeropuerto. Reacciona ante las recientes declaraciones de Imelda Tuñón, que asegura que la actriz le aconsejaba no cuestionar a Julián Figueroa bajo la amenaza de golpearla. La costarricense también abordó las declaraciones de la cantante Aranza sobre los supuestos coqueteos de su hijo Julián, asegurando que ella jamás habría solapado una infidelidad de su hijo.
18: Y es que lo que dijo la ex, pues sí, ya su ex nuera, era de que Maribel le decía, no, no lo contradigas, no le discutas porque te puede golpear o te va a golpear, ¿no?
17: Imagínate.
18: Eso es lo que acaba de declarar.
17: Sí, lo dijo Imelda
18: esta semana.
17: Pero tú imagínate, seguramente una mamá va a decir eso. Es que no lo concibes. No, tú cállate, tú abnegada, tú sumisa para que no te metan tu tranquisa. Tú sumisa para que no te metan tu... Pues casi creo cómo Maribel va a estar diciéndole eso. No, no lo veo. Pero pues aquí lo aclara ella y sigue siendo un tema muy penoso entre esta familia.
18: Sí, y no se le ve fin, ¿eh?
17: Doloroso, penoso, ya no sabes qué sigue, qué más, o sea, ¿verdad?
18: Y luego tan fácil que es que esta Imelda diga cosas, ¿no? Llegan los reporteros y ella se da cuenta que ella está en conferencia de prensa, ¿no?
17: Y
18: todo contesta.
17: Oye, habiendo visto el problema en el que está metida con ¿cómo se llama? Con el hermano mayor, después de lo que dijo.
18: Con José Manuel.
17: Con José Manuel Figueroa. Viendo el problemón y el alacranzote que ella se echó encima, todavía se atreve a hacer estas declaraciones. No ha entendido nada.
18: No.
17: Vamos a escuchar a Maribel Guardia.
11: No sé nada de eso. Aranza es una mujer preciosa, talentosísima. Yo sé que Julián fue a una entrevista con ella a cantar, pero yo, tú comprenderás que no le hubiera aguantado a Julián que él me contara alguna infidelidad o algo, porque eso no se lo acepto ni a un hombre ni a una mujer. Sobre todo a una persona que tiene un compromiso, ¿no? No lo solaparía para nada. Pero ella no dijo que tuvo una infidelidad, dijo que le había coqueteado. Y a ninguna mujer le aconsejaría eso. Yo como mujer, digo, aparte viví que cuando pasó lo que pasó, dejé a mi pareja en su momento, no, yo no la aguantaría, digo, jamás en la vida tuve problemas de eso con Joan, ¿verdad? Era un caballero, pero el que me faltara el respeto poniéndome el cuerno, pues yo no lo aguanté y lo dejé, teniendo un niño chiquito, porque hay cosas que uno no debe de aguantar. Es una pena que tenga esa ingratitud de hablar de Julián. Es selectiva ella en cuanto a la violencia contra la mujer. La usa cuando le conviene. Como madre, yo qué te voy a decir. Era un caballero con una enfermedad terrible con la que lidió. Y nada más. Yo creo que aparte, su esposa es una mujer mayor de edad que puede tomar sus propias decisiones. Es una adulta, o sea, ahorita tiene ya 35 años. Y cuando pasó eso hace 3, tenía 32. No nos han notificado. Y tienen un lugar para notificar. Hasta el día de hoy no llega.
17: Pues mira, habló muy puntualmente, y como es Maribel siempre como una dama, ¿no? Expresándose, y pues obviamente salió a colación de cómo le voy a justificar yo a Julián, a su hijo, ¿no? Diciéndome de una infidelidad. Nunca dijo eso tampoco Aranza, dijo que le coqueteó, dijo, pues sí, a su papá. Joan nunca me golpeó ni me maltrató ni nada, dijo, no, pero era un caballero. Pero no le perdoné siquiera que me pintara el cuerno, y sí.
18: Con Arlette Terán.
17: Por eso se acabó esa relación.
18: Claro.
17: Sí, por
18: claro,
17: eso se acabó.
18: Por eso se terminó.
17: Sí, y ella lo aclara aquí. Ay, qué pena con lo de Aranza. Yo la escucho ahorita cantar y digo, ¿cómo se le salió de control esto? Y escucharla, qué pena escucharla llorar tras esta declaración así.
18: Pero yo creo que lo están haciendo muy grande, porque no, ella no está declarando que tuvo un romance secreto con Julián. O sea, lo están haciendo muy grande. Esto es nada más un simple coqueteo. Y vamos a escuchar a Marco, porque hasta Marco dice, un coqueteo puede ser una sonrisa, una cerradita de ojo. Y ya, a ella le pareció quizás simpático esa actitud, porque hasta ahorita nuestro compañero Quique nos comentaba, es que los Figueroa son muy enamorados, y sí, a lo mejor por naturaleza mira cuántos hemos tenido aquí en la cabina y son bien coquetones contigo y todos son casados. Cora, mira.
17: Ahora, como dicen los chavos, ¿ahora qué onda?
18: No, sí, dije, Cora, yo he sido testigo. De varios, no que, todos.
17: No, pero.
18: Pero que, señores que los ves y te sonríen muy amable, o se te acercan y te cierran un ojito. Eso es un coqueteo que para muchos señores es normal, no para todos.
17: Es como su esencia.
18: Exactamente.
17: Es que
18: es a lo mejor los Figueroa así son.
17: Allá, ¿no? La señora que
18: y
17: les
18: no
17: aguanta
18: es por justificar.
17: La
18: ahora sí que si el coqueto pues recibe lo que espera, que a lo mejor es una correspondencia, pues ya se saldrá con la suya, él sabrá lo que hace.
17: Ya salió ganón.
18: Pero
17: el
18: creo
17: asunto.
18: Que en este caso de Aranza lo están haciendo muy grande, porque no pasó nada.
17: Aranza siempre aclaró, ¿verdad? Dijo, no, o sea, y él es que era así, dijo, no, el tema fue que dijo, no, nunca me había pasado con un invitado esa química. O sea, ella dijo, como que ella se sintió también atraída. Aquí el tema fue la confesión de Aranza, porque le dicen, oye, pero pues él estaba casado, ¿no? Con Imelda. Y ella dijo, creo que sí, sí estaba. Y yo también. Dijo, bueno, yo tenía pareja. pareja, pero fue inevitable esa química entre los dos.
18: Pero no pasó nada después de la química.
17: Y le ganó la emoción de contarlo. Claro. Dijo, esto no me lo voy a llevar a la tumba, claro. Yo lo voy a soltar.
18: Pero bueno, fue, yo creo que para ella fue como un momento simpático que nunca se le va a olvidar, sí. Sobre todo porque Julián ya no está en este plano, ¿no? ¿Verdad? Y nunca se le va a olvidar.
17: Y que le encantó.
18: Pero no hubo una infidelidad como tal.
17: No, nunca dijo eso. Pero sí se nota que le encantó. El coqueteo, sí. La Julián, el cantar con él, y es que el muchacho era muy guapo. Y además muy talentoso, y sí tenía, muy cautivador como su papá.
18: Sí.
17: Su papá no era tan agraciado, pero me acuerdo el día que lo conocí, y me toca esa conferencia en Los Ángeles, y lo que dijo a Joan Sebastián, y yo dije, mira nomás, y no está nada guapo el hombre, nada atractivo. Pero dijo, yo qué les digo, yo soy un hombre así, soy un hombre de corazón alegre.
18: Hay muchos artistas
17: de ojo
18: que son
17: alegre.
18: Así, y si quieres ahorita hacemos la lista.
17: Y ¿sabes qué dijo? Y la mujer que está conmigo tiene que saber que yo no soy hombre de una sola mujer.
18: Anda.
17: Así dijo Joan Sebastián.
18: Pues por eso no le duraban las señoras.
17: Me quedaba viendo así, dije, y está con, que en paz descanse y con el perdón, ¿verdad? Pero pues nada, feo. Y mira lo que decía, y su hijo sí era muy atractivo.
18: Bueno,
17: la genética.
18: Vamos a escuchar al esposo de Maribel Guardia, Marco Chacón, también declara sobre este supuesto coqueteo que Julián habría tenido con Arantxa. Marco estuvo presente ese día de la entrevista. Por otra parte, reveló que Maribel no ha sido notificada oficialmente de que ya dejó de ser la tutora de su nieto, del hijo de José Julián.
19: Coquetear no significa infidelidad. Y la palabra coqueteo puede ser desde una sonrisa hasta un guiño de ojo o una expresión de amabilidad que podría interpretarse como coqueteo. Bueno, yo fui ese día. Yo estuve ahí con Julián. Acuérdate que yo era el manager de Julián y yo fui a todos esos eventos. Y lo que yo sé es que estuvo ahí en el programa, yo llegué con él y me fui con él.
20: ¿No vio ningún coqueteo?
19: Yo no vi. Julián estaba muy impresionado con Arantxa porque el talento que tiene es espectacular. Es una mujer muy guapa y además muy talentosa. Entonces, el talento es algo que siempre impresiona, y más si eres una persona sensible. Julián era una persona muy sensible al talento de la gente.
21: Y a la belleza.
19: No, Maribel, bueno, no se le ha notificado. Probablemente lo que ellos han expuesto y los documentos que han exhibido en medios, yo no los estoy negando, pero a Maribel no se le ha notificado. No sé con exactitud si lo sigue haciendo, pero por lo menos todavía no ha surtido efecto, en el sentido que falta que se le notifique.
17: Ya regresamos. Oye, estamos escuchando a Marco Chacón. ¿Cómo dijo este hombre? Coquetear, yo hasta lo anoté. Coquetear no es infidelidad. ¿Qué opina el público? Y nos dice aquí alguien, no voy a decir su nombre, dijo así, pero coquetear es tirar el anzuelo y luego a ver si cae.
18: Claro.
17: No voy a decir el nombre de quién eres, para que no le vayan a regañar en su casa.
18: No fui yo.
17: No fui yo, aclaro.
18: No, pero yo te lo había dicho.
17: No, sí, es cierto.
18: Lanzas un coqueteo y ya tú sabrás si recibes la respuesta, ¿no? Y qué hacer con ella en caso de que te corresponda.
17: Y la que corresponda a ese coqueteo, sabiendo que el hombre tiene un compromiso, pues también sabrá en qué problemón se va a meter. Y la quemada y rostizada que se va a dar.
18: Claro.
17: Es que sí, es que es de los dos lados.
18: Claro.
17: Entonces, y luego también el otro comentario que hace, es que Julián era así, era un hombre muy sensible al talento. Y eso fue lo que pasó con Arantxa, porque él estaba ahí. Y luego dice Maribel, y a la belleza también.
18: Se escucha la voz, sí, de Maribel que dice, y a la belleza.
17: Pues lo reconoce.
18: Pues sí.
17: Una mamá siempre, claro, sabe lo que tiene,
18: pero
17: déjame decir.
18: Pero bueno.
17: Que pues que sí, o sea, que sí le creen a Arantxa que esto pasó. Porque
18: claro que le creen.
17: Ellos dos son, a ver, no hay familia más directa para Julián que su madre y el padrastro,
18: claro,
17: que vivió con él. Entonces están, no es como justificando, pero diciendo, sabemos lo que teníamos, sabemos quién era.
18: Claro.
17: Y eso sí, están avalando lo que dijo Arantxa.
18: Pues Arantxa se deprimió, vaya.
17: Vamos a escuchar a Arantxa porque, ay, rompió el llanto después de haber hecho esta confesión. Rompió en llanto al hablar de este escándalo que se generó por este. Pues es que lo están manejando aquí como supuesto romance. No fue ni romance ni nada, fue un filtreo, fue un coqueteo, fue un pues una química que sí hubo entre los dos, porque también ella reconoció que tuvo química con Julián Figueroa y aseguró que esta controversia ya la rebasó. Ya me imagino de estar bien preocupada.
18: Bueno, pues le sirvió, como decimos, como se puede llegar a creer que muchos piensan que quiere foco. Bueno, pues le sirvió, ahí está el foco.
17: Pues ahora sí que, como dijo la Chilindrina, ¿o quién dijo?
18: Fue sin querer
17: queriendo. Fue sin querer queriendo. Vamos a escuchar.
22: Podía sin dormir pensando que de una plática casual salió todo esto y a lo mejor pude ofender a dos mujeres que merecen todo mi respeto.
23: Y pero fíjate que Maribel habló maravillas de ti, reconoció tu talento, tu voz, y eso es abrazar un poco el alma, ¿no?
22: Ay, me vas a hacer llorar. Sí, la verdad es que Maribel es una bellísima persona, es una mujer íntegra, es una mujer que siempre tuvo una buena cara para mí, un buen saludo desde hace muchos años. Uh-huh. Estoy hablando hace más de 30 años. Sí. Y ella no me merece más que respeto. Y claro, a ver, yo sé quién soy y sé que tengo un público que me quiere y sé lo que hago arriba de un escenario. Y he manejado mi carrera de una forma muy personal, rara a lo mejor, pero muy personal, ¿no? Uh-huh. Entonces, esto se los digo con todo mi cariño, de verdad, no es reclamo, ni estoy enojada, ando muy sensible. Yo ante todo soy muy sorora, o sea, yo... La sororidad para mí es una de las cosas más importantes que aprendí, la vida me enseñó a golpes. Y más bien me duele mucho que ella pueda pensar que eso sucedió. Por eso aprovecho sus cámaras para decirle y asegurarle que no pasó absolutamente nada que la haya podido ofender o faltarle al respeto a ella. Entiendo perfectamente lo que una mujer que vayan ustedes a saber que vivió en un matrimonio pueda sentir con respecto a su difunto marido. En eso no me puedo meter, ¿no? Simplemente puedo decir que a veces cuando uno hace música y colabora con personas tan talentosas, tan sensibles, se hace una magia. Es una química que se da mucho en el escenario y de ahí salen grandes amores que no necesariamente llegan a una cama. Y con esto me acuerdo tanto de mi maestro Manzanero, que él me decía muy al principio, cuando él y yo empezamos a trabajar juntos, decía, la gente va a pensar que usted y yo estamos enamorados. No haga caso. Eso es la magia que hacemos usted y yo con la música.

0: Sí, esa, la de Nace una Estrella. Lady Gaga, es que me acordé por esta frase que está diciendo ahorita Aranza, de esa magia que nace en el escenario cuando dos artistas tienen esa química entre sí, que todos queríamos ese romance. Lady Gaga con el
1: Bradley Cooper.
0: Bradley Cooper, todos dijimos, Lady, por favor, ahí, de ahí eres, ¿no? Y veíamos una química y que él supuestamente se estaba divorciando o ya estaba divorciado, algo así. Entonces toda la gente, ¡ay, que se queden juntos! Pero era lo que acá que queríamos ver, ¿no? La película que queríamos ver en la vida real también. Y es lo que dice Aranza, a veces hay esa química que a veces no siempre tiene que terminar en una cama, termina en un buen amor, en una buena relación, como lo que le pasó allá con Manzanero. Aranza lo que no tuvo fue, no sé si llamarle suerte, porque la suerte se trabaja todos los días, pero tuvo muy malas personas en su camino al inicio de su carrera y gran parte de su carrera, desgraciadamente. O sea, porque es una mujer sumamente talentosa.
1: ¿Tuvo injerencia en su carrera?
0: Sí, a los inicios de su carrera, y ella salió huyendo del clan Trevi Andrade. La historia completa está ahí en mi canal de YouTube, en el podcast Cara a Cara con Aranza, y ahí lo cuenta todo. Ella salió prácticamente huyendo del clan. Luego, no les quiero spoilear mucho, pero se topa con otras personas y con otra compañía y tal, que resultó ser de gente malita.
1: Uf.
0: Uy, no, le pasaron un montón de cosas y eventos desafortunados, muchos.
1: Y tan Aranza, buena voz, tan ¿cómo buena alguien voz? No la rescató desde un inicio que se descubre
0: pues,
1: como una...
0: Luego llega una disquera y ya sabes que el mero mero patrón le pidió...
1: ser más, algo más.
0: Ser algo más que amigos o que empleada y cantante y,
1: sí,
0: y
1: sí,
0: disquero
1: sí.
0: Y ella
1: jefe
0: no quiso.
1: Empleada,
0: bueno, como ella no quiso, la relegaron, la vámonos a un lado y la congelaron. Haz de cuenta. Entonces,
1: creo que lo mejor que le pasó a Aranza en su carrera es haber conocido a Armando Manzanero.
0: Sí, sí. Lo mejor, y quiero que sepas que cuenta la historia y de verdad te saca las lágrimas cómo fue tan mágico ese momento.
1: Porque con Armando Manzanero, y ahorita lo dijo,
0: de cómo
1: Aranza,
0: se dio.
1: La gente va a creer que usted y yo estamos enamorados, pero eso es lo que se crea arriba del escenario con nuestras interpretaciones.
0: Y con la magia.
1: Con la magia del arte musical.
0: Y que esta canción ha hecho que por los años y los años y los años y la telenovela y todo, sigamos aquí hablando de Aranza. No necesita un escándalo de ningún tipo porque nunca ha recurrido a eso.
1: Es que fue para que hiciera más sencillos, más canciones, sí. más proyección. Por eso te digo, nunca despegó. No. O sea, sí despegó el tema. Ella después
0: no,
1: del tema.
0: No, le ha costado mucho.
1: Ya no pasó gran cosa.
0: No, ahorita está haciendo promoción justamente para un concierto en México.
1: Pero que canta, Cora Covers.
0: Sí, y bueno, parte de sus canciones
1: y esta,
0: sí. Es parte del espectáculo que
1: cuando
0: ella presenta.
1: Pudo, a lo que voy a decir,
0: ser más
1: pudo,
0: grande.
1: Claro, tiene una voz hermosa.
0: Y muy talentosa. Y es, de verdad, es un buen ser, Aranza.
1: Sí, es tipaza.
0: Es tipaza.
1: Sí, es tipaza.
0: Vayan a verla y a conocer más de su historia ahí en mi canal de YouTube. Ahí está mi entrevista con ella directamente. Cara a cara con Cora Aranza. Para que no juzguemos, porque de repente la gente sí puede estar juzgando ahorita y señalando por este comentario a la mujer. Y está ya ella por eso tratando de aclarar que fue cuestión de química, de tal, pero que no pasó nada y que no quiso dañar ni a Imelda ni a Maribel.
1: Hay cosas que son inevitables, que no las puedes detener, que se dan porque se tenían que dar. Y esa es la buena química que se puede tener con otra persona. Eso es inevitable.
0: Pues sí.
1: Pero de ahí a que te vayas a, como dice ella, a una cama.
0: Sí, es otra cosa.
1: Es otra cosa.
0: Sí, eso sí ya es infidelidad y traición y todo lo demás.
1: Claro, porque digo que lo hicieron muy grande.
0: Sí, bueno, vamos a música y regresando hay más de los famosos. Al volver, ¿qué opina el público? ¿Coquetea? ¿No es infidelidad?
1: No.
0: ¿No? ¿Qué opinas? Que nos escriban al 81-22-29-981 en la encuesta del día de hoy y vamos a invitarlos para que se vayan con los niños al cine. Vamos a darles 4 boletos VIP.
1: ¿A 4?
0: ¿Pero de los VIP?
1: No.
0: Sí, sí,
1: no.
0: Sí, sí, a la gente que opine. Van a ser 4 boletos VIP.
1: ¡Wow!
0: Acceso cuádruple. La promoción también está en el Facebook, pero si nos dan su opinión ahorita de este tema.
1: Por WhatsApp.
0: Que ya nos está causando cosquillas. ¿Coquetear no es infidelidad? ¿Qué opinan las mujeres?
1: Entonces,
0: ¿qué opinan
1: la pregunta
0: los hombres?
1: Es,
0: ¿coquetear no es infidelidad?
1: ¿Coquetear es infidelidad o no es infidelidad? No, coquetear es infidelidad. Uh-huh. ¿Verdad?
0: Pues sí, bueno, es que él dijo coquetear no es bueno, está bien, ándale.
1: ¿Coquetear es infidelidad?
0: ¿Sí o no?
1: Sí o no.
0: Llame ya. Llame ya.
1: 81-20-229-981 y participan por boletos cuádruples para Cinépolis VIP. No, pues qué padrísimo.
0: Pero mi apuntador dice, pues es rascarle tantito a ver si pega el chicle. Vamos a música y regresando hay más de los famosos al volver, si te quedas.
1: Te enteras.

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14: 11:39 a.m. Ya regresamos. Oigan, vamos con opiniones del público porque hicimos la encuesta dada lo que pasó con el comentario de Aranza, lo que dijo Marco Chacón, que coquetear no es infidelidad. Estamos pidiendo que nos escriban o nos llamen o nos algo, nos graben un audio. Me gusta más que nos graben un audio, un mensaje de voz en el WhatsApp, porque así ya podemos sentir el mood y darle esa interpretación de lo que nos quieren decir al 8120229981. ¿Quiénes opinen? Están participando para ganarse los accesos cuádruples, pero de VIP, son de la sala VIP de Cinépolis, la mejor. Entonces está padrísimo. Si quieres ganar estos accesos VIP, danos tu opinión. 8120229981.
15: Sí, hay muchos mensajes de textos y uno que otro que también me llegó con audio. Dice, sí, por ejemplo, este de texto dice: pienso que coquetear es el primer paso que da a entender a la otra persona que buscas algo. Si lo hacen estando en una relación o casados, va direccionado a una infidelidad. Gracias, Elisa. Y dice que quiere apuntarse para lo del cine para ver la película de Toy Story. A ver, de este lado hay uno.
16: ¿Qué tal, Alex y Cora? Aquí voy trabajando, soy de aplicación y los voy escuchando como todos los días. Y claro que coquetear sí es infidelidad, porque desde ahí ya estás haciendo tú, le estás dando a entender a aquella persona algo, con una seña, con una palabra, con un mensaje, y ya estás tú tirando el anzuelo pues para ver si te corresponde. ¿Y qué va a pasar si te corresponde? Pues vas a seguir con esa tentación hasta que no logres algo más. Por algo lo haces. sí es infidelidad coquetear, para mi punto de vista. Mi nombre es Lupita Carrillo, mi teléfono.
14: Gracias, Lupita. Gracias, Lupita. No, el teléfono no, Lupita, porque luego te van a llamar los fans. Lupita Carrillo, gracias.
16: Y aquí traigo a mis pasajeros y me dicen que sí es infidelidad coquetear.
14: ¿Ves? Hasta los pasajeros.
16: Saludos, aquí te vamos escuchando a los dos, a Cora y a Alex.
14: Gracias, Lupita. Ándale, me gustan más así, porque escuchas el mood de la gente, como nos escuchan a nosotros también. ¿Hay más?
5: A mí no me parece que haya sido infidelidad. Más bien creo que lo que fue una admiración mutua. Quiero participar, Alondra González. Saludos, Cora y Alex.
14: Gracias, Alondra. Alondra González. Alondra. Qué seria, Alondra. Dice Lupita. Entonces, Alondra dice que es admiración, que no, sí. Que coquetear no es infidelidad. Bueno, sí. Vamos, hay muchas opiniones encontradas.
15: Dice, coquetear sí es infidelidad porque el coqueteo es para provocar a la otra persona y si cae es llegar más allá de una amistad. Porque si no quieres llegar a ella, entonces ¿por qué hacerlo? Porque coquetear, esa es una provocación. Claro que sí es infidelidad. Alex y Cora, quiero boletos, estoy en junta, por eso no mando audio, siempre los escucho. Saludos, hermosa. ¿Dónde está su nombre? Ah, amiga, ¿no me pusiste tu nombre?
14: Ponnos tu nombre.
15: Por favor.
14: Porque si no, ¿cómo la sacamos ganadora? Y vamos a estar a regalar, ¿cuántos? Cuatro, ¿verdad? Cuatro pases cuádruples.
15: Acá hay dos mensajes. ¿Varios? De audio.
14: No sé cuántos.
17: Hola, ¿qué tal? Buenos días. Considero que coqueteo es parte, el primer paso a una infidelidad. Puesto que si estás en una relación, ya sea noviazgo o algo más formal como un matrimonio, no tienes ninguna necesidad o no tienes el por qué estar coqueteando a una tercera persona, puesto que el coqueteo es, digamos, para entablar alguna relación más que una amistad. Entonces, si tú estás en una relación ya formal y coqueteas a una tercera persona, es el paso a una infidelidad.
15: Tienes razón.
14: Como dice, no tiene una necesidad.
17: Y hay un dicho que dice, hay una línea muy delgada entre coqueteo y amabilidad. Son cosas muy diferentes.
14: Bueno, es que y luego hay quien confunde el coqueteo con la amabilidad y así se va. Pero una cosa.
15: ¿Y tu nombre,
14: te lleva,
15: amigo?
14: ¿No?
15: Tu nombre, por favor, tu nombre.
14: ¿No nos puso?
15: No.
14: Bueno, entonces, déjanos tu opinión y van a ser boletos cuádruples para el Cinépolis VIP.
15: Ya puso el nombre la chica que estaba en junta y creo que había puesto el nombre, ya lo tenemos, gracias.
14: Coquetear es infidelidad, sigue la pregunta y el cuestionamiento en el aire. Es que una cosa es que, lo que decíamos ahorita fuera del aire, que una mujer sea coqueta por naturaleza, coqueta desde la forma en la que camina, cómo mueve el brazo, cómo habla, muy detallista, muy femenina, es coqueta así, la naturaleza de la mujer, de muchas mujeres, ¿no? Pero otra cosa es que seas coqueta con un hombre con el que, no sé, con el que trabajas, con el que conoces, y además si él está comprometido y empieces este coquete, pues ahí sí, pues, ¿no? Estás siendo coqueta con él.
15: Claro.
14: Y los hombres igual, cuando están comprometidos y andan así como si tú haciendo ojitos y esto, y siendo detallistas, de más, donde no deben, porque eso luego también se confunde, pues entonces, ¿coquetear es infidelidad, sí o no? ¿Qué dice el público?
18: El primer paso para una infidelidad es el coqueteo. Nancy Moreno.
14: Así punto, dijo Nancy. Se acabó, no se anden con rollos ni cuentas. ¿Nancy qué?
15: Nancy Moreno.
14: Nancy Moreno. Punto final, sin más rollo.
15: Reina,
14: rollos.
15: Gracias, Reina. Ya llegó tu mensajito. Muchas gracias. Pues sí, me están coincidiendo todos que coquetear sí es el primer paso para la infidelidad.
14: Vamos con una coqueta, súper coqueta. Ella siempre ha dicho, yo sí soy bien coqueta y que lleva como 3 matrimonios. Mariana Ochoa, vamos con Mariana. Como 2 lleva y uno de plano dijo, a mí no, así me dijo en la entrevista, a mí mi marido no me peló en la luna de miel y como no me hizo caso, yo andaba en la alberca y así me hacían ojitos y yo qué hacía.
15: Ah, pero sí.
14: Híjole, lo de Mariana estuvo fuerte.
15: Ahí sí se
14: porque luego llegó a México y entonces dijo, ya pues ni me la pasé también en la luna de miel, y entonces el de la compañía ahí le hizo el ojito y ya andaban medio pasados de copas y fue el tremendo beso que se dio y no salió en la portada de la revista.
15: En su luna de
14: después
15: miel.
14: Después de su luna de miel. Cuando llegó a México fue este detalle. Dijo, pues ya el otro ni me pelaba.
15: Pero bueno, recién casada.
14: Recién casada y le hizo cosquillas el de la compañía y entonces se tomaron sus traguitos y el coqueteo. ¿Y en qué acabó? Mariana la infiel al día siguiente en TV Novelas y se divorció coqueteo de ese marido.
15: Entonces sí fue fiel, ¿o qué?
14: No, Mariana la infiel.
15: Por eso. ¿Qué le iban a poner?
14: Pues sí, porque sí se besó con él. Y dice que porque es que le coquetearon. Dijo, es que me hicieron cosquillas y yo venía y de la luna de miel bien así.
15: Ahí está.
14: Me eché el traguito. ¿Y qué llevó al coqueteo? A la infidelidad.
15: Pero también el otro tiene que aceptar.
14: ¿El quién?
15: O sea, en este caso, si la le coquetearon, ella aceptó el coqueteo.
14: Ella aceptó y se dieron beso.
15: Y
14: les tomaron foto y salió en la revista.
15: Y no sabemos qué pasó después del beso.
14: Mariana la infiel. Ah, no, no. Pues no, nadie puede saber. Nadie lo siguió.
15: No.
14: Nadie lo siguió. Vamos a escuchar a Mariana Ochoa, que aclara, por cierto, hablando del Mundial también, si recibirá una multa por parte de la FIFA tras haber realizado una canción para apoyar a la selección mexicana.
19: Nos sentamos ya con una lista de las palabras prohibidas que no se pueden usar. Y con esa decimos, no se usa ninguna palabra prohibida, pero además de todo, estas palabras y marcas registradas son sobre todo para negocios, para publicidad. O sea, en realidad en la música es muy difícil que te penalicen, por ejemplo, imagínate, Camilo estaría penalizadísimo de usar Gucci, Balenciaga y esto, y un montón de cantantes, ¿no? No, no hay ningún problema, no se usa ninguna canción. Se especulaba de la palabra mundial, pero la palabra mundial es una palabra genérica, en realidad pues es mundial de taekwondo, mundial, evidentemente todos nos estamos refiriendo al fútbol, ¿no? Es un gran evento que sucede alrededor, pero no se usa ninguna de las palabras prohibidas.
14: Ya lo aclaro.
15: Ahí está.
14: Sí. ¿Es esa? Se llama México Mágico. México
15: ¿Viste
14: Mágico.
15: El video?
14: México Mágico. No, se me hace que no lo he visto. No lo he visto. Digo, la he escuchado ahí en los cortos que de repente sube.
15: Digo, es un video que ella se está grabando, así está bailando.
14: Ah, esos a lo mejor son los que he visto, los cortos.
15: Esos.
14: ¿No ha hecho uno?
15: No.
14: Como tal formal, no.
15: Ah, creo que ya
14: no, los cortos sí los he visto. Pero bueno, ya claro, dijo, no utilicé ninguna palabra. Bueno, ¿con quién vamos?
15: Vamos con Alfonso Herrera. Compartió lo mucho que disfrutó tener a Anahí en una entrevista llamada Encuentros sin Fronteras y reveló si está en sus planes invitar próximamente a algún otro integrante de RBD a platicar con él. Yo no sabía que era entrevista de él.
14: Es como su podcast, temporada, es un podcast que hizo Poncho Herrera y pues y causó furor al anunciar, no, pero millones de views tuvo desde que lanzó que iba a estar ahí con él.
15: Millones.
14: Pues todos, sí, vamos a escucharlo.
20: Procesos, todos los recuerdos, entonces fue muy lindo y no solamente hablar de lo que nos pasó con Anahí, sino también con Dulce, con Maite, con Cristian, con Christopher, creo que fue algo muy lindo en lo personal, como irme al pasado y recordar tantas cosas tan lindas y tan maravillosas. Grabaciones, conciertos, giras, esas cosas ya... Yo llámame Suiza.
21: ¿Te gustaría hacer otro capítulo con alguien más del grupo? No sé, Dulce, Maite.
20: No, pues espérate, acabamos de terminar el. Hay muchos más, hay muchos más personajes.
14: Pero no con todos le va a ir como le fue con Anahí.
15: Bueno, y si te gustaría traerte a Dulce, a Maite, no, espérate, hay muchos más personajes, no, vamos a traer a los RBD. Yo creo que ya ahí quedó el de RBD con Anahí, tenía que ser con Anahí, ¿no?
14: Que son mejores amigos.
15: Es que ellos eran la pareja.
14: Oye, y la pareja.
15: Habían sido novios, ¿eh?
14: Sí, sí.
15: ¿Fueron en algún momento novios?
14: Le preguntaron a Manuel Velasco, obviamente, de que qué tal. Me dijo, a mí me encanta la amistad que llevan. O sea, pero él muy serio, de que como que todo estamos ok.
15: Pero fueron novios desde clase 406, antes de RBD.
14: Antes de estar en RBD.
15: Antes de RBD.
14: Y mira, qué bonita amistad química hay entre ellos, Ana. Ahí sí, creo que sí fue muy
15: bien.
14: ¿No? Bueno, vamos a música y regresamos con declaraciones de la señora Rocío Banquels, que está haciendo muy bien las cosas en las redes sociales, ¿eh?
15: Oye,
14: está bien divertida, de verdad que sí, Rocío Banquels. Y
15: la vi aventando unas migajas. ¿Viste ese TikTok?
14: Coman migajeros. Algo
15: que les gusta.
14: Así.
15: Y aventando pan hacia el piso.
14: Sí, migajas. Oye, tuvo muchos likes. Sí. Y para que coman migajeros. Sí. Ay, qué bárbara. Vamos a música y regresamos para despedir el programa y con más declaraciones. Y ganadores, danos tu opinión sobre si...
15: Coquetear es infidelidad.
14: El coqueteo, ¿verdad? Coquetear es infidelidad.
15: Ajá.
14: A través del WhatsApp 8120-229-981. Sí, mejor audio, mándenos audio.
15: Audiecito.
14: Regresamos.

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0: Ya nos vamos, llegamos a la recta final del programa y vamos con los últimos comentarios de la gente Génesis, del público, para que se vayan a Cinépolis con los niños. Pues, aparte son los VIP, está muy cómodo.
9: Sí, gracias.
0: En tu asiento.
9: Padrísimo. Se disfruta mucho una movie ahí en un buen Cinépolis VIP.
0: Nos acostumbramos a lo bueno siempre, bien rápido.
9: Oigan, gracias por su participación en este programa y por sus comentarios. Ya estamos a punto de mencionar quiénes son nuestros ganadores, tanto de Facebook como de WhatsApp, porque no crean que los de Facebook los vamos a dejar fuera, obviamente. Tenemos para los dos. Vamos a ver.
10: Muy buen tema el día de hoy, la verdad. Tengo poco escuchándolos y creo que ya se hizo mi programa favorito de las mañanas.
9: Gracias.
0: Muy
10: entonces,
0: bien.
10: Entonces, sobre el tema, creo que el límite es muy delgado entre el coquetear y una infidelidad, pero el estar coqueteando, pues ya implica que si la otra persona muerde el anzuelo, pues obvio que vas a entrar ahí en la infidelidad.
9: Claro.
10: Quisiera participar para los boletos. Mi nombre es José Cruz, Rojas Flores.
9: Gracias, José.
0: Hablando de coquetos, déjame te doy rápido esta noticia de los más coquetos que existen en la industria del espectáculo, de los señores que hablabas que cerraban el ojito y hacía caritas y coquetos.
9: ¿Ya nos tienes la lista?
0: La lista.
9: Se puede empezar con uno.
0: Yo, Julio Iglesias, dices tú.
9: Enrique Guzmán.
0: Ay, qué bárbaro, esto está bien pasado. Bueno, Julio Iglesias creo que también.
9: También.
0: Fíjate que la Audiencia Nacional ordenó a la Fiscalía entregar a Julio Iglesias. Ya ganó, logra victoria judicial al coqueto número uno de la industria de la música. Logró esta victoria y la fiscalía le va a entregar a Julio Iglesias las denuncias y declaraciones de dos testigos protegidos al considerar que forma parte de su derecho de defensa. Julio Iglesias acaba de ganar una victoria en los tribunales. Van a entregarle al cantante una copia de las investigaciones realizadas tras las denuncias por agresión sexual y otros delitos presentados por dos mujeres. Este material incluye tanto las denuncias como las declaraciones de los testigos protegidos.
9: A ver, ¿esto quiere decir que queda que exonerado de...?
0: No, la resolución dada a conocer por un medio español es de que pues él va a tener acceso a estos documentos porque si no estaban vulnerando su derecho a la defensa para que pueda defenderse. O sea, va a tener ahorita acceso a todo este material que estaba archivado previamente al caso, ¿no? Al concluir estos hechos denunciados. Entonces, bueno, y para que empiece su defensa. Híjole, bueno. A ver si no toma represalias, porque sí están fuertes las acusaciones.
9: Fuertes.
0: Y por coquetitud en exceso.
9: Ganadores de Cinépolis: Sandra Cecilia Rodríguez Chávez, María Teresa Hurtado Carrasco y Marcos Saucedo Cifuentes. Ellos son los ganadores por parte de nuestro Facebook y los que participaron en la encuesta vía WhatsApp con sus mensajes de que qué opinaban acerca de que si el coqueteo ya es una infidelidad. Nuestros ganadores son María Guadalupe Carrillo Lugo, Erika González Cázares, Gabriela de la Rosa Narváez y José Cruz Robles Flores. Felicidades para todos ellos. El equipo de producción se va a poner en contacto para hacerles llegar sus claves ganadoras.
0: Así es, para accesos VIP.
9: Accesos VIP. Si pueden los ganadores de WhatsApp, por favor, vuelvan a escribir que salí ganador, para contestarles y que los chats queden arriba y que sea más fácil en ubicarlos.
0: Y gracias por sus bonitos comentarios, por lo que nos dicen y por la confianza también de darnos pues su declaración de viva voz de las preguntas que luego hacemos las encuestas.
9: Oigan, que tengan un gran fin de semana. Cuídense, por favor, muchísimo. Diviértanse y nos escuchamos el próximo lunes.
0: A descansar también, que no todo

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3: Muy buenas tardes, mi nombre es Hugo Aranda Tamayo y le presento la información más importante.
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4: En este momento la temperatura es de 34 grados centígrados, que es la máxima esperada para el día de hoy. Se presenta probabilidad de tormentas eléctricas por la tarde. La mínima esperada es de 23 grados.
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3: Una noche de jueves y madrugada de viernes de auténtica pesadilla vivieron miles de familias en distintos municipios del área metropolitana, luego de una serie de cortes masivos en el suministro de energía eléctrica que dejaron a oscuras y sin ventilación a decenas de colonias, justo en medio de una de las olas de calor más intensas del año. El descontento no se hizo esperar. A través de redes sociales, los usuarios reportaron fallas que se prolongaron durante toda la madrugada y la mañana de este viernes, transformando las viviendas en auténticos hornos y haciendo imposible el descanso. Con el traslado de los primeros aficionados japoneses que llegaron a Nuevo León para disfrutar del partido Japón contra Túnez, el Instituto de Movilidad y Accesibilidad llamó a paseantes y turistas a utilizar las rutas dedicadas para recorrer la ciudad. Las unidades tienen una frecuencia de entre 8 y 15 minutos y cuentan con acceso gratuito. El número de niños con riesgo alto de registrar plomo en la sangre disminuyó prácticamente a la mitad, aseguró Alma Rosa Marroquín Escamilla, secretaria de Salud en el estado. La funcionaria indicó que continúan las pruebas de sangre a los menores en los ENDI.
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3: La Asociación de Bancos de México, la Comisión Nacional para la Protección y Defensa de los Usuarios de Servicios Financieros, Visa y el Banco Interamericano de Desarrollo impulsan una campaña para promover entre turistas extranjeros y usuarios nacionales el uso de pagos digitales en el metro y metrobús de la Ciudad de México. El Comité Ejecutivo Nacional de Morena rechazó que Abraham Hermosillo, acusado de liderar un atentado en un evento realizado en la Casa Blanca, esté vinculado al partido político. La dirigente nacional de Morena, Ariadna Montiel, pidió a la Comisión Nacional de Honestidad y Justicia de dicho partido político comenzar un procedimiento sancionador contra la presidenta municipal de Tenancingo, Estado de México, Nancy Nápoles Pacheco.
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3: El secretario de Defensa de Estados Unidos anunció en la OTAN una reevaluación de la presencia militar estadounidense en Europa. Un hombre perdió la vida en un complejo deportivo en plena ola de calor en Francia, que obligó a suspender trenes, clases y exámenes de cara al domingo, cuando se esperan las temperaturas más altas.
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5: En partido de este día en la Copa del Mundo de Fútbol, Estados Unidos contra Australia a la 1:00 p.m. A las 4:00 p.m, Escocia se medirá al equipo de Marruecos. A las 6:30 p.m, Brasil le hará los honores al equipo de Haití. Y a las 9:00 p.m, tiempo de México, Turquía contra el equipo de Paraguay. Para Enfocar al Momento, Ramiro Palomo Zavala.
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4: Hathaway sorprendió a sus seguidores con un emotivo video en las redes sociales. En medio de uno de los años más importantes de su carrera, la actriz agrandará a su familia. Compartió que está embarazada de su tercer hijo junto a su esposo Adam Schulman. Este anuncio llega en un momento especialmente importante para la carrera de Anne, quien atraviesa una etapa llena de proyectos cinematográficos, incluyendo El Diablo Viste a la Moda 2, Mother Mary y The Odyssey. Aunque Anne Hathaway suele mantener su vida privada lejos de los reflectores, en distintas entrevistas ha expresado lo feliz que se siente en esta etapa familiar y cómo disfruta ver crecer a sus hijos junto a su esposo. Con la llegada de este nuevo bebé, se suma un integrante más a una de las familias más queridas de Hollywood. Para Enfoque al Momento, Dinora Ríos.
3: Estas son las noticias más importantes. Mi nombre es Hugo Aranda Tamayo. Que tenga una excelente tarde.
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2: 12:20. 35 grados.
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0: Ay, qué bonita canción. Dios está conmigo. La verdad es que lo que nos frena de poder hacer tantas cosas en la vida que sería para bien nuestro y de los que están a nuestro alrededor es el temor. El vencer el temor es algo que es inherente al ser humano, y una vez que sabemos que hay alguien que nos respalda y que nos dice en su palabra 365 veces, una para cada día, no temas, no temas ni desmayes, esfuérzate y sé valiente porque yo estaré contigo donde quiera que vayas. ¡Wow! Si de veras le creemos a él, vamos a poder superar tantas cuestiones y situaciones, y la verdad es que ni cuenta nos damos del potencial que tenemos por ese miedo, miedo a fracasar, miedo a quizá herir susceptibilidades, miedo N, o sea, hay miedos para todo. Y la verdad es que una vez que conocemos al buen pastor, a aquel que dio la vida por ti y por mí, todo eso se va disipando. Hay personas que de golpe, o sea, adquieren esa valentía, esa fortaleza tremenda que dices tú, wow, y se convierten en personas que la verdad logran tantas cosas en tan poco tiempo. Y hay otros que somos un poquito más lentos y que tenemos que estarnos recordando de continuo que, pues, que si Dios está con nosotros, ¿quién en contra? Y por ahí hay otra canción que habla del miedo, dice, ¿y a quién he de temer si mi papá es Dios, el dueño del universo? Y esa es la verdad y la realidad, pero a veces no la creemos. Yo le pido a Dios que nos abra el entendimiento, que esta mente finita pueda captar esas verdades infinitas que vienen de lo alto, para realmente poder llevar a cabo tantas cosas, no sé, situaciones, planes y demás que los tenemos como encajonados, como congelados, como guardados para cuando, no sé. Hay que vivir un día a la vez y solo por hoy. Y así empezamos este programa haciéndolo con tanto cariño para todos y cada uno de ustedes a través de Génesis 98.1 FM, el principio de ti.
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1: Hola, ¿qué tal, amigos? ¿Cómo están? Hoy me acompaña Julio González, nuestro productor editor, y comparte micrófonos el día de hoy con la servidora. ¿Cómo estás, Julio?
2: Muy bien, Silvia, gracias. Nuevamente aquí en Un Día a la Vez, encantado como siempre.
1: Oye, Julio, a veces que nos pasamos horas y horas sentados y, bueno, va pasando el tiempo y no nos damos ni siquiera cuenta de cómo esto nos puede afectar.
2: Es correcto. ¿Te gustaría escuchar al siguiente especialista para saber más?
1: Claro que sí, vamos con él y regresamos.
2: Adelante.
3: ¿Cuánto tiempo, aprox, no creo que sea algo de que exacto, pero cuánto tiempo al día es lo que podríamos estar sentados, sedentarios, con mala postura, para que ya nos afecte?
4: Te va a volar la cabeza, no debemos estar mal sentados más de 30 minutos.
3: ¿Qué?
4: Sí, o sea, nos tendríamos que estar parando todos. Ahorita en la entrevista sería de un momento, por favor. Nos tenemos que estar parando, estirarnos, cambiar la posición y volvernos a sentar.
3: Y a veces tardo en el consultorio que 8 horas y solo me paro una vez a hacer pipí y ya.
4: No, pues párate más. O sea, toma el pretexto de pararte a abrirles la puerta, pararte a pedir el paciente, pararte a... Hay que pararnos a cada rato.
3: Sí. Cada 30 minutos.
4: Sí.
2: Ya estamos de vuelta y sí, Silvia, muchos de nosotros pasamos mucho tiempo sentados viendo la televisión frente al volante en un escritorio y evidentemente pues esto conlleva algunos riesgos para la salud que en ocasiones no le damos demasiada importancia. De entrada, fíjate que pasar mucho tiempo sentado está relacionado con la obesidad, además también con una serie de afecciones que incluyen aumento de presión arterial, glucosa sanguínea alta.
1: También exceso de grasa corporal alrededor de la cintura. También puede haber niveles de colesterol que no son los más saludables. También se puede degenerar los músculos. Se van achatando los glúteos. Las piernas pierden fuerza. Se ablandan los huesos. Y otra cosa muy importante, afecta negativamente la postura. Y esto puede provocar dolores crónicos de espalda, cuello y hombros.
2: Y esta inactividad constante, Silvia, aumenta un 40% la presión en la columna, generando rigidez, pérdida de flexibilidad y desalineación de la columna vertebral. Y no me vas a dejar mentir, pero creo que todos hemos experimentado pues algún dolor de espalda cuando pasamos mucho tiempo sentado, pero hay algunos tips para justamente mitigar los efectos.
1: Por ejemplo,
2: hay que ponernos de pie mientras hablamos por teléfono, Silvia. Hay a veces que estamos en casa viendo la tele, nos llega una llamada y respondemos o hablamos por teléfono y seguimos acostados o sentados viendo la tele, pero qué mejor, ¿verdad? Si recibimos una llamada, pararnos, si estamos en la casa, caminar por la sala, la cocina, pero el chiste es movernos.
1: Aparte, en el trabajo podemos utilizar las escaleras en lugar del elevador. Y no nada más en el trabajo, cuando vas a ir al restaurante, cuando andas en un centro comercial,
2: sí.
1: En todas partes, mucha gente dice, es que quiero encontrar el estacionamiento más cercano a la puerta. Y decía mi papá, no, hay que encontrar el más lejano para que te obligues a caminar.
2: Exactamente, otro tip importante es caminar unos minutos después de comer.
1: Claro, y por supuesto que tu cuerpo lo va a agradecer, nuestro cuerpo realmente lo necesita y hay veces que lo pide a gritos, porque se empieza a generar un tipo de ansiedad, que dices tú, ¿por qué me siento así? Bueno, pues es que ya es mucho tiempo el que llevamos sentados y el cuerpo empieza a protestar. También es bueno levantarnos cada hora mínimo para estirarnos, y fíjate, estaba yo platicando con la esposa de un sobrino, ella toda la vida estudió ballet, y dice, yo cada hora donde esté, en la oficina, con mi marido trabajando o algo, me tomo un tiempo para estirarme. Yo dije, ¿será que lo hace cada hora? Pero sí lo hace cada hora, hace sus ejercicios de ballet cada hora, o sea, se mete a un lugarcito privado y lo hace, y eso es de admirarse. Sigue teniendo un cuerpo muy bonito y no es que necesariamente vaya al gimnasio.
2: Y bueno, Silvia, de hecho la especialista en el reel que escuchamos, ella dice que lo ideal sería cada 30 minutos. Ahora, hay turnos laborales en los cuales pues pasas prácticamente 7 u 8 horas sentado, entonces creo que sí sería importante, ¿no?, que uno mismo diga, ok, me voy a parar, me voy a estirar, pero es
1: claro,
2: importante hacerlo.
1: Fíjate, y de acuerdo a la Organización Mundial de la Salud, aproximadamente el 60% de la población a nivel mundial no realizamos suficiente actividad física, y esto se denomina sedentarismo. Yo creo que una de nuestras principales luchas en la mañana, primero que nada, es, ¿sabes de qué? tengo que hacer ejercicio. No es como que voy a hacer ejercicio, es sí o sí voy a hacer ejercicio y palomearlo. Y si por algún motivo, o sea, vas a, después de ese ejercicio, pasar mucho tiempo sentado, estarnos parando de continuo.
2: Sí, sí.
1: Y bueno, pues la verdad, esto es bien importante. ¿Qué necesitamos? A veces necesitamos como bastones para podernos ayudar emocionalmente a hacer ejercicio. ¿Por qué? Pues porque hay veces que tenemos espiritualmente o emocionalmente muchos, ¿qué te podría decir? Momentos que no son fáciles en la vida, y esto te pega en lo físico, y hay veces que dices, tú lo quiero hacer, pero me siento agotado, pero no estoy agotado físicamente, estoy agotado mentalmente o espiritualmente. Claro. Pues hay que ayudarnos, hay que buscar una forma de podernos apoyar, y qué mejor que sea esto con suplementos o complementos alimenticios. Por ejemplo, hay mucha gente que recurre al café, pero el café pues contiene mucha cafeína. Entonces yo les quiero recomendar, y mucha gente lo ha probado, el Healthy Coffee Cocktail. Me gustaría mucho que puedan escuchar el testimonio de una persona que es pues fan de este Healthy Coffee Cocktail, y que también escuchen la información del mismo. Y después de esto vamos a regresar con una promoción muy interesante. Fíjense que esto les va a ayudar muchísimo a tener como esas ganas de seguir adelante, pero sin los efectos secundarios del exceso de cafeína.
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5: Hola, mi nombre es David Aguilar y, bueno, quiero recomendar el Healthy Coffee. Yo, la verdad que, bueno, me encanta el café, o sea, lo tomo desde hace mucho tiempo, pero me empezó a irritar mucho, pues sí, el café normal, el tradicional. Y, bueno, yo empecé a consumir el Healthy Coffee por una recomendación, y, pues, la verdad que las primeras 2 semanas que lo empecé a consumir, pues, es un café normal para mí, o sea, un sabor rico, pues, digo, reemplazando el café que siempre tomo, no me irrita. Pero aparte de eso, empecé yo a notar ciertos cambios en mis hábitos. Por ejemplo, me empezó a dar más energía. Me empezó a las horas de dormir, yo siempre pues batallo un poco para dormir con insomnio y así, pues yo para las 11 ya estaba yo dormido, me despertaba súper temprano sin sueño, o sea, tenía un sueño muy reparador, y la única diferencia de mi alimentación fue estar tomando el Healthy Coffee. Entonces realmente ahorita yo, pues, me encanta el Healthy Coffee, o sea, no lo dejo, o sea, es como es mi hábito diario, de que yo siempre tomo mis 2 tazas al día de este café, y pues la verdad los beneficios que me ha traído a mi vida han sido bastante buenos, y bueno, yo lo recomiendo ampliamente, la verdad. 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
6: Este Healthy Coffee Cocktail contiene moringa, hongo shiitake, hongo reishi o ganoderma y un toque de colágeno hidrolizado. Tiene una mínima cantidad de cafeína. Esta bebida aporta grandes beneficios para la salud, gracias a la calidad de sus ingredientes naturales. Alcaliniza el organismo, aumenta las defensas, disminuye el riesgo de enfermedades cardiovasculares mejorando la circulación, ayuda a limpiar el hígado y regula el azúcar en sangre. Es un cóctel herbolario y de hongos que nos provee de una inmensa gama de nutrientes esenciales para el organismo, como la vitamina C, vitamina A, vitaminas del grupo B y magnesio. A diferencia del café soluble y de grano, este cóctel favorece a nuestro hígado. Nos permite tener buenos niveles de energía durante el día y un buen descanso por la noche. Pueden tomarlo personas con hipertensión y diabetes, además personas que padezcan colitis, gastritis o estreñimiento.
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1: 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Vamos a la información y regresamos.
6: 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Sin embargo, con los años existe un descenso en los niveles de DHA y su presencia en diferentes funciones del organismo es de suma importancia. 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El DHA puede ayudar a mejorar la resistencia a la insulina y la hipertensión. 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Por todo esto es clave la suplementación de la hormona DHA y que además tenga añadido el metabolito 7 keto para que el cuerpo no la aromatice en testosterona. 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
1: y después de haber platicado sobre este tema tan interesante, le agradecemos a Julio González su participación.
2: Al contrario, gracias, Silvia, por la oportunidad, y no se vayan, sigan en sintonía de Un Día a la Vez.
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7: Pues es difícil, la verdad, porque a veces ves tanto que no sabes por dónde empezar. Pero siempre me baso en el buen gusto. O sea,
1: y en la experiencia.
7: Y en la experiencia. ¿Por qué? Porque, como dices tú, el trato con el cliente te va dando la experiencia y vas viendo las diferentes formas de moda dependiendo de las edades también del cliente.
1: 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Así que, Patty, en esta ocasión me gustaría muchísimo me dieras algún tip importante para aquellas personas que normalmente les gusta tener variedad para poder ir, por ejemplo, ahora que vienen las vacaciones, no sé, decir, ¿sabes qué? Quiero tener algo para el día, algo para en la noche, algo para la playa. ¿En qué te basas tú para poderle dar tips a las personas en este caso? Por ejemplo, para la playa, normalmente funcionan muy bien las arracadas, ¿no?
7: Pues mira, yo para la playa les recomendaría que fuera algo pegadito, porque luego te metes al mar o te metes a la alberca y se te puede caer esa arracada. Entonces, bueno, tienes que llevar 2 o 3 tipos de aretes para que, depende del momento, sea lo que uses. Por ejemplo, para el día que te vas a meter a la playa y a la alberca, pues tiene que ser algo pegadito, que no sea fácil de caer, ¿verdad?
1: 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Continuamos con más.
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8: Hola, ¿qué tal? Te saluda Marisol Corral y me da mucho gusto poderte acompañar. Gracias, Silvia, por estos minutos que tenemos para dar esta cápsula. Fíjense que, pues bueno, yo tengo hijos y veo una generación muy acelerada y soy muy observadora. Y pues ya saben, todo lo que son las redes sociales, toda la información que nos da. Y creo que vamos muy deprisa. ¿No le ha pasado que de repente dices, oye, ya se acabó el día? Oye, ya me levanté y córrele. Y todo va mucho más rápido. A mí me pasó una anécdota. Me gusta mucho hacer pues lo que es caminar, ¿no? Me gusta el parque, a mucha gente le gusta lo que son los espacios abiertos. A mí me gusta mucho lo que son los gimnasios o, si no en mi casa, lo que es la caminadora. Oigan, que de repente volteo y ya sabes que está el segundero. 1, 2, 3. Entonces, yo siempre pues veo así el reloj y pues 1, 2, 3, 4. Oiga, cuando voy volteando y voy viendo el segundero, 1, 2, 3, 4, 5, dije, ¿qué está pasando? Esto va mucho más rápido de lo que nos imaginamos. Y sí, lo he platicado de repente con amistades, con familias, en cafés, y de repente digo, el tiempo está corriendo mucho más rápido. Ya no nos alcanza la vida. Entonces, hoy, yendo todo el mundo tan rápido, no se dan cuenta que esta generación que tenemos se encuentra, que lo tiene todo, pero se siente vacía. Y esa es mi pregunta, porque si hoy tenemos más comodidades, porque hay más enfermedades emocionales, porque hay más depresión. Yo creo que en mis tiempos, pues la verdad que nosotros, yo creo que te vas a reír conmigo, porque pues era la chancla, la famosa chancla. ¿Cuál depresión? ¡Órale, vámonos! Póngase a estudiar o póngase a leer o póngase a una clase. Hoy, la verdad es que, en mis tiempos, ahora sí, no había tanto psicólogo. El psicólogo, pues, era pues el regaño, era que tu papá estaba ahí y cállese la boca y cómase lo que está en la mesa y váyase a bañar. Y estábamos en otros tiempos. Y hoy nos damos cuenta que todo es terapéutico. Y mira que yo doy pues terapias y apoyo, pero a mí ya me hace ruido decir qué es lo que está pasando. Lo tenemos todo, pero no tenemos nada. Antes la gente luchaba por sobrevivir, hoy la gente lucha por encontrarle sentido a la vida. El problema ya no es la pobreza material, el problema es la pobreza emocional y espiritual. ¿Dónde quedaron los valores? ¿Dónde está Dios? Ahora ya no podemos ni hablar de Dios porque ya nos critican. ¿Y dónde está? Si Dios es el que nos fortalece, es el que te lleva a esa paz que todo el mundo la quiere encontrar, pero nadie la busca en el lugar correcto. ¿Qué está pasando hoy en día? Pues hay poca, ¿verdad?, tolerancia, hay mucha frustración. No sabemos cómo manejar el dolor, que todo eso son áreas que tenemos que trabajar, ¿no? Por este nivel de estrés que llevamos. No sabemos esperar, no sabemos estar solos, no sabemos quiénes son. Y total, que se vienen un montón de cosas, ¿verdad?, que estamos viviendo el día de hoy. Ahora, ¿qué tenemos que hacer? De una u otra manera, hay tanta información, pero una de las cosas que yo te quiero comentar, hay que ir con las personas correctas. Hay mucha información y poca solución. Todos estamos viviendo esta generación, pero los chicos, los jóvenes, ¿qué tenemos que hacer con ellos? Número uno, escucharlos. Trata de escuchar, trata de tener tiempos de calidad con tu gente, trata de tener esos tiempos donde puedan surgir soluciones, trata de dar ese abrazo, trata de tener esos minutos tal vez hasta de oración con tus hijos, con tus seres queridos. Mira, una pequeña oración transforma. Y con el amor que tú le puedas dar, transforma ese caso que puede ser imposible tal vez para la familia. Entonces, volvamos otra vez a esos tiempos hermosos, esos tiempos valiosos de pláticas, de buena charla, de buenas convivencias, de tiempos unidos, de que haya ese consejo. Ve al lugar donde tú asistas, ve a ese lugar a buscar a Dios en tu tiempo de intimidad. Ahí vamos a ver, es más, mira, los grandes cambios vienen haciendo esas pequeñas cosas que transforman vidas y corazones. Así es que, amigos, yo los quiero invitar a que podamos tener una relación con Dios y a vivir con propósito. El vacío de hoy que hay en esta generación del hombre, de la mujer, de los jóvenes, no se llena con cosas, se llena, ¿sabes cómo? Con identidad, propósito y amor. Y eso solamente lo da Dios. Oigan, pues no me quiero despedir, pero les quiero decir que si tú tienes alguna duda referente a este tema o cómo podemos ayudarte, háblame. Mándame un mensaje al 8189-98-0633 o búscame en las redes sociales y dime: Marisol, estoy viviendo esto, tengo esta situación, con todo gusto te puedo ayudar. Y pues bueno, quédense con nosotros porque tenemos más contenido y vamos por más.
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1: 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Amigos, hemos llegado al final de este programa agradeciendo infinitamente su atención y diciéndoles algo que queremos en nuestra mente y en nuestro corazón. Eso es que Dios va como un poderoso guerrero y Él va luchando cada una de nuestras batallas. Recuerden, estas casi siempre son espirituales. Muchísimas gracias y hasta la próxima.
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Hola, hola. Aquí estoy. Ok, aquí estamos, amigos. ¿Qué tal? Muy buenas tardes, bienvenidos. Estamos listos con todo en este espacio, como siempre. Bienvenidos a la sobremesa. Después de la hora de la comida, nos reunimos 3 de la tarde en punto, de 3 a 4, en este espacio de Génesis 98.1. Buen viernes ya, 19 de junio de 2026. Y como siempre, pues felicitaciones para los que cumplen años el día de hoy, que se pasen un bonito día. Muy nublado, muy nublado. Para los que cumplen mañana sábado y domingo 20 y 21 de junio, también les adelantamos felicitaciones. Decía yo lo de nublado porque ahorita que estaba llegando yo aquí a las instalaciones de Núcleo Radio Monterrey en el centro de la ciudad, pues sí está el cielo bastante negro. Yo quisiera que si en algún municipio, y para podernos compartir también, ya está lloviendo, hay que extremar muchas precauciones. No sé si se reportaba incluso hasta granizo, escuchaba yo ahorita que por el municipio de Apodaca sí están las condiciones para que llueva intensamente a partir de las 3 de la tarde, es lo fuerte, de 3 a 4, y después baja un poquito, ya para las 5 o 6 de la tarde puede ser que ya desaparezca la probabilidad de lluvia. Así que estamos quizá en este momento esperando la lluvia fuerte en la ciudad. Amigos automovilistas, mucha precaución. Si andamos en la calle, por favor, cuídense muchísimo, porque pues ahorita que venía, pues, estaba el viento así algo fuerte y el cielo se puso completamente gris oscuro, pero fuerte. Entonces, pues nada más, ¿verdad? Estar con precaución, cuidarnos, que es lo más importante. Al parecer sí llueve y llueve fuerte, pero bueno, será por un ratito. Estaba checando el pronóstico en estos momentos, 100% de probabilidad de lluvia para ahorita a las 3 de la tarde, a las 4.88 y a las 5.35, por eso les decía yo 5.35% a las 5 de la tarde, y a partir de las 6 ya se disipa completamente el porcentaje de lluvia, prácticamente a cero. Entonces estaremos a las 3, a las 4 y parte de las 5 de la tarde con probabilidad de lluvia. Lo más intenso puede ser ahorita a las 3, por eso insisto en que nos cuidemos. Y sí, la gente que anda en la calle, pues no me lo va a negar, está muy muy fuerte. Si alguien puede confirmar si en algún municipio ya se está sintiendo la presencia de lluvias fuertes o incluso de tormentas, etcétera, ya con granizo, etcétera, pues coméntelo. Zona Poniente está lloviendo fuerte, muchas gracias, me dicen de este lado. Josué, muchas gracias, Josué, por tu reporte, me manda una fotografía. Zona Poniente lloviendo fuerte, sí, no se descarta, al contrario, se mantiene esta probabilidad durante esta hora. Dice, hola Alex, por acá en Avenida Nogalar llueve fuerte. Ella es Nora, muchas gracias Nora, también me está escribiendo. Avenida Nogalar es en el municipio de San Nicolás de los Garza, amigos autónomos.

Es que Ruiz Cortines es larguísima, y al cual de todas las Alfonso Reyes. Pero bueno, la gente de la zona sabrá. Alfonso Reyes y Ruiz Cortines, lloviendo fuerte, nos dicen. Aquí en el centro todavía no, ¿verdad? Leones, me mandan una foto de Leones. Al parecer no está lloviendo, sin embargo, pues el cielo se ve muy cerrado, muy, muy oscuro. Gracias, me mandan esa fotografía. Siguen llegándome, a ver, mensajitos. Gracias, oigan. Colonia Regina, dice Leones y Gonzalitos, la foto. Ya está viendo. Ah, Colonia Regina es Alfonso Reyes y Ruiz Cortines es Colonia Regina. Ok, amigos, gracias. Por acá dice Valle Oriente, apenas empieza a caer la lluvia. Me mandan también foto por acá de Valle Oriente. Sí, pues es que es prácticamente toda la zona metropolitana. Ahora sí que para donde voltees el cielo se ve muy, muy, muy oscuro. Lloviendo fuerte en la zona de San Nicolás de los Garza, en la zona La Fe, me dicen de este lado. Gracias, Gris. Gracias también por el mensaje. Amigos, nada más pues a cuidarnos, ¿no? Granizo también me dice, Avenida Nogalar, llueve fuerte, granizo también y viento fuerte. Sí, a cuidarse, por favor. Vamos a arrancar con música, síganme mandando sus mensajitos, aquí nosotros los seguimos compartiendo para todos los amigos que nos van sintonizando y que sepan más o menos si detenerse un poquito, ¿verdad? Y esperar a que baje la condición, como les comento, no será quizá mucho tiempo el que llueva, pero sí será un tanto fuerte a partir de esta hora para que nos cuidemos y que todos estemos bien, como debe de ser, por favor, y no andar ahí con miedos o a las carreras y demás y que nos podamos meter por ahí en algún problema. Entonces, a cuidarse, por favor. Gracias, José López Paisano, los controles, yo soy Alex López, vendrá todo nuestro segmento, en la segunda intervención viene el frente a frente, hoy es el viernes más retro, Info 2.0, el plato fuerte, y de postre tengo boletos para Supergirl, que es el lunes 22 de junio, y mándenme WhatsApp con su nombre completo y su correo electrónico, las personas que quieran participar para ver la película de Supergirl en la sala IMAX de Valle Oriente, el lunes 22 a las 8 de la noche, tengo pase doble, nombre completo y correo electrónico, y al finalizar yo menciono quién se va a ver Supergirl. Ahora sí, Joselito, No Me Digas Nada, se llama el tema, es a cargo de OV7 y a partir de ya, amigos, todos juntos hacemos la sobremesa. Bienvenidos.

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0: minutos. Gracias, amigos. Regresamos y llegamos al frente a frente de la sobremesa. Hoy es el viernes más retro.
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0: Ok, nos vamos al año de qué, de 1984. Aquí nos encontramos el álbum Tu Muñeca de la cantante mexicana Dulce.

0: tema que llega para participar en este Frente a Frente y que ya había también sido sugerido para la competencia de hoy del Viernes Más Retro. Así es un sencillo de aquel año de 1984 de la cantante mexicana y que bueno, ya se nos adelantó la querida Dulce, cuyo nombre es Berta Elisa Noguerat Cárdenas. Ella nació el 29 de julio de 1955 y se nos adelantó el 25 de diciembre del año 2004. En su juventud, Dulce emigró aquí, a Monterrey, Nuevo León, donde tenía intenciones de estudiar psicología, pero en su lugar optó por perseguir una carrera como cantante. De esta forma, el 15 de septiembre de 1974, se unió a una agrupación llamada Toby y sus amigos. Más tarde, con el apoyo de José José, inició su trayectoria como solista en la Ciudad de México. Y bueno, ya lo demás es historia.
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0: Amigos, recuerden que al escuchar el tema en competencia, ustedes toman su decisión y votan por su canción favorita enviándome un mensaje por el WhatsApp, un mensaje de voz. La canción que llegue primero a 3 votos es la canción ganadora. Me mandas un mensaje con tu voto, obviamente, 8120-229-981, 8120-229-981. Es el Viernes Más Retro. Ok, vamos a ver quién se enfrenta a Dulce en esta competencia la tarde de hoy. Ellos son... Esa se oye más viejita, ¿no? De 1984 bajamos a 1982.
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0: Bueno, para las nuevas generaciones, imagínense ustedes, esta era la canción que les cantábamos a nuestros papás, todos los chiquillos, ¿no? Hoy tengo que decirte, papá, una canción del 82, así es, del grupo Timbiriche, del álbum que lleva el mismo nombre con el que ellos debutan. Este disco se presentó justo un 30 de abril de aquel 1982.
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0: Esta canción también la sugieren y obviamente cabe perfectamente hoy viernes porque pasado mañana, ahora va a corresponder al día 21 de junio, será el Día del Padre, así que felicidades adelantadas a todos los papás. Y aquí está un tema dedicado para ellos, interpretado por Timbiriche.
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0: Muy bien, amigos, ¿qué dice el público? Ya comenzaron a llegar sus mensajitos. Muchísimas gracias. De este lado dice, quiero participar para los boletos de Supergirl. Gracias, Nora, estás participando. Este WhatsApp va llegando, pero se mezcló con los de la voz. A ver, acá hay de voz. Véngase de este lado. Gracias.
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0: ¿Qué pasó?
3: Hambre. Ay, no. Las dos están chidas, pero voto por... Ay, no. No tallo. Por la buena paleta de tu muñeca. Eso es.
0: Paleta de dulce.
3: Está chida esa bola. Ahí. Oye, se carna, saludos. Pues no tengo chompo para otra sugerencia, pero ahí después que me acuerdo te lo digo.
0: Tienes todo el fin para pensarlo.
3: Aquí andamos y saludos para el chao y para toda la banda de los meses.
0: Gracias. Gracias, mi Dexter. Él fue el que me había mandado lo de Leones y Gonzalitos. Gracias, mi Dexter. Ahí está la foto. Oye, ¿la tomaste desde el banco? Ah, ya vi. La foto está tomada desde las escaleras del banco que está ahí en Leones y Gonzalitos. Se me hizo conocido el sector. Gracias, mi Dexter. Venga, 1-0 favor Dulce. A ver, de este lado.
4: Buenas tardes, Alex.
0: Buenas tardes.
4: Voto por Dulce.
0: 2-1, 2-0.
4: Haz un excelente fin de semana.
0: Igualmente,
4: y a cuidarnos del agua, que sí viene bastante fuerte.
0: Sí, ¿verdad? Sí, está muy negro ahorita. Y hace ratito que mandamos a la primera canción, cayó un truenazo aquí que hasta se cimbró el edificio. ¿Qué pasó? Amigos, por favor, y si pueden seguirme reportando dónde, si es que está lloviendo tan fuerte, porque quizá nada más está súper negro, pero no es. Y qué mejor, ¿verdad? Que no está lloviendo tan intenso. Les agradecería. 2-0, favor Dulce.
5: Hola, Alex.
0: Hola,
5: buenas tardes.
0: Buenas tardes.
4: Yo voto por Dulce. Tenga mucho cuidado porque está lloviendo fuertísimo acá en San Nicolás de los Garza. Okay. Saludos, con cuidado, manejen con mucha precaución.
0: Gracias, gracias. Oigan, amigos, y ahí en San Nicolás ya ves que está, pues hay varios canalones y hay algunos pasos a desnivel deprimidos donde pues ya sabemos que se junta mucha agua ahí, se acumula y hay cierre de vialidad. Entonces, sobre todo en los municipios que nosotros como regios pues conocemos, ¿no? Qué es lo que se puede poner más extremo, no circular por ahí, sacarle la vuelta o esperarse, de verdad, no nos pongamos en riesgo, por favor. A ver, de este lado. Oye, el agua.
5: Alex, vamos a votar por Dulce.
0: Ok.
5: Nada más hay corrección, falleció Dulce el 2024, 25
0: por eso.
5: De diciembre.
0: Sí,
5: al
0: sí,
5: parecer mencionaste que fue en el 2004.
0: Bueno.
5: Saludos, excelente lluviosa tarde.
0: Gracias, gracias, con cuidado. Sí, fíjate, y sí leí el tal cual 25 de diciembre, lo recordamos perfectamente porque fue un día de Navidad que ella pues pierde la vida. Del 2024. Gracias.
6: Hola, Alex, buenas tardes. Soy Nora y voto por tu muñeca de Dulce.
0: Bonita tarde. Todos son para Dulce, Norita. Igualmente, por favor, cuídense muchísimo con este clima.
7: Hola,
0: de la
7: Alex,
0: ciudad.
7: Buenas tardes.
0: Buenas tardes.
7: Mi voto es para Timbiriche.
0: Mira, al menos no se quedaron en cero, Timbiriche, con hoy tengo que decirte, papá. Bueno, amigos, ustedes deciden, nosotros complacemos. Dice Alex, por Sintermex está el aguacero y mucho viento. Muchas gracias por el reporte. No está el nombre de la persona que me lo envía, Mirna. Muchas gracias, Mirna. Sí, amigos, ya está bien claro que a esta hora está el pronóstico muy intenso de lluvia. Vamos a cuidarnos nada más, por favor. Venga, vamos entonces con el tema ganador de este viernes más retro. Se llama Tu Muñeca. Aquí en el frente de la sobremesa, ella es Dulce. Amigos,

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12: El plato fuerte de la sobremesa, amigos, hoy es el Día Mundial del Paseo. Así es, disminuir la velocidad, disfrutar el mundo que nos rodea, es el objetivo que tiene este Día Mundial, el Día Mundial del Paseo. Se celebra cada 19 de junio. Es una celebración que se creó en 1979 por W.T. Rave, que, como respuesta a la creciente popularidad de hacer running o de hacer jogging. El running o el jogging consiste en correr a un ritmo lento o bien pausado. Lento o pausado. Lo que nosotros también conocemos como trotar, ¿verdad? Y esto es con el objetivo de aumentar la condición física, pero sin llegar a cansarse demasiado. Pues bien, este norteamericano, W.T. Rave, propuso el Día Mundial del Paseo para poner en valor justamente... lo contrario, caminar a un ritmo de paseo para poder disfrutar la vida que nos rodea. Día Mundial del Paseo. Bueno, pues ahorita aquí en la ciudad como que no se puede andar caminando ni trotando, ¿verdad? Con el clima que tenemos. Pero bueno, cuando tengamos oportunidad, se puede hacer por ahí una buena caminata, un buen paseo, disfrutar de los paisajes que tenemos, que muchas veces ni cuenta nos damos con la vida de repente tan acelerada también que llevamos en una ciudad como Monterrey. Oigan, bueno, gracias por sus reportes que siguen llegando a través del WhatsApp 81 20 229 981. Nos reportan ya algunos municipios con falta de electricidad en la zona
4: zona de la colonia Mitra Centro, ahí donde está la rotonda de Simón Bolívar y Paseo de los Leones, ya se reporta un apagón, es algo extenso. Gracias, querida Yolanda, que fue quien me envió este reporte, todo Simón Bolívar. Ella iba circulando por Simón Bolívar hacia Ruiz Cortines y después Fidel Velázquez. Dice que la luz ya en Fidel Velázquez está funcionando, pero antes no. Entonces, bueno, si alguien tiene algún reporte y quiera compartir con nosotros a través de nuestro WhatsApp y nosotros también poderlo difundir a través de los micrófonos de La Sobremesa aquí en Génesis, amigos, adelante. Ahí está nuestro teléfono en cabina, o también nuestro WhatsApp. El teléfono en cabina directamente es 81 11 58 70 98, y así entre todos nos ayudamos y nos comentamos, ¿verdad? Porque hay mucha gente en la calle y sobre todo es fin de semana, y a esta hora, pues, es que ya, mira, a cualquier hora del día hay mucha gente en la calle. Pero bueno, sabemos los que vivimos aquí, pues, cuáles son los puntos que se pueden poner un poquito severos con la condición de inundaciones y demás. WhatsApp 8120-229-981, 8120-229-981. Muchas gracias. Este ya me lo habían comentado, ¿verdad? Es el de la zona de Sintermex. Por acá dice, sigue el granizo, lluvia y viento fuerte en la avenida Universidad, en San Nicolás de los Garza. Gracias. Bueno, vamos a continuar con música. Son las 3 de la tarde con 35 minutos. Viene a continuación Las Hash. Se llama ¿Qué hago yo? Y regresamos, amigos, aquí en Génesis, el principio de ti.

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14: Hoy en Info 2.0, ayer platicábamos de Android 17 para aquellos que tienen el sistema operativo Android en su teléfono celular y para aquellos que tienen iPhone, el sistema operativo de iOS, bueno, pues llegan nuevas funciones, sobre todo para el asistente de iOS, que es Siri con inteligencia artificial. La nueva versión de Siri llegará al ecosistema de Apple para robustecer su sistema de privacidad y productividad con 10 funciones que dicen que son imperdibles. Sí, y es que en días pasados Apple presentó en la Conferencia Mundial de Desarrolladores la más reciente actualización de su asistente virtual, que es Siri AI, o sea, Siri Inteligencia Artificial. Esta herramienta prioriza la privacidad de los usuarios y la experiencia de uso gracias a las nuevas funciones especiales. Se ha anunciado Siri AI como una de las más recientes actualizaciones, de las más importantes en la historia de la compañía Apple, debido a la compatibilidad que tiene con el ecosistema y el ecosistema Apple, vaya, y la renovación que ofrece para sus dispositivos. ¿Cuáles serían estas 10 nuevas funciones? Buscar información dentro de tus propios mensajes, encontrar correos electrónicos relevantes, todo esto por medio de comandos de Siri AI. Buscar fotos, pedir imágenes a partir de descripciones muy sencillas. También entender lo que aparece en la pantalla como una foto, un texto o una aplicación. Consultar información actualizada en internet. Mantener conversaciones más naturales entre el asistente y tú. Además, saltar entre aplicaciones para completar tareas sin importar su complejidad. Además de sincronizar el historial de conversaciones con Siri entre dispositivos compatibles de Apple como el iPhone, iPad, Mac, Apple Watch y la Vision Pro mediante iCloud. Además, también retomar conversaciones anteriores entre el asistente y tú y generar respuestas útiles basadas en tus preferencias. ¿Cuándo saldrá Siri AI? Actualmente se encuentra disponible únicamente para usuarios beta, ya que el proyecto está, sí, aún en la fase de prueba. Su lanzamiento se prevé para el último trimestre de este 2026 y hasta el momento Apple ha asegurado que solo estará disponible por lo pronto en inglés, aunque por lo general aunque de manera gradual se irá obviamente a pues el resto de los idiomas. Otro factor a considerar es que Siri AI solamente será compatible con modelos iPhone 15 en adelante y iPad con chip M1 hasta M5. Equipos Mac con chip de la serie M y otros modelos con memoria RAM de 8 GB en adelante, ya que Apple Intelligence solamente funcionará en ellos. ¿Listo para la llegada? Bueno, la inteligencia artificial sigue avanzando ya por todos lados, ¿no? Ahí están las novedades que presentaron recientemente en esta conferencia de los productos de la marca Apple. 3:48. Vamos con música y regresamos. Ya casi llega el postre de la sobremesa.

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10: Amigos, llegamos a la parte final de La Sobremesa, 3 minutos para que sean las 4 de la tarde. El postre de La Sobremesa hoy consiste en boletos para la película de Supergirl, que la presentamos en Función Génesis lunes 22, este próximo lunes a las 8 de la noche, en el Cinépolis Valle Oriente, en la sala IMAX del Cinépolis Valle Oriente. Y voy a mencionar quién se lleva estos accesos: Nora Esmeralda Chávez Corona y Edubiges Rodríguez Rodríguez. Felicidades para ambas, Nora Esmeralda Chávez Cardona, Edubiges Rodríguez Rodríguez. Ya saben que nuestro equipo les va a enviar por correo electrónico sus claves ganadoras para que disfruten de esta película. No tienen que venir por boletos. Amigos, gracias por haber hecho la quinta sobremesa de esta semana. El próximo lunes regresamos con más. Recuerden que tenemos programas especiales de fin de semana. Hoy viernes y mañana sábado, noches de concierto de 10 a 12. Música mezclada por el DJ Álvaro con muy buenas canciones, muy buena selección musical.

0: 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Porque cumplió 80 y tantos años. No sé si el día de hoy o ayer, estamos diciéndolo ahí en qué show, ya octogenario el señor McCartney, así que se le va a rendir un homenaje a su música y obviamente a la música de los Beatles. No se lo pierdan, sábado y domingo, 6 de la tarde, En la vida de internacional. Y el lunes volvemos con más de qué show y más sobremesas. Joselito Paisano en los controles, gracias. Yo soy Alex López, por favor, cuídense muchísimo. Sigue en las condiciones intensas. Parece que es de noche en la ciudad, está muy nublado, está lloviendo por muchos lugares, está feíto. Cuídense, por favor, simple y sencillamente. Ya pasará la tormenta. Después de la tormenta siempre llega la calma, como dijo Alejandro Sanz. Así que nada más a protegernos, ser pacientes y estar como quiera muy, muy alertas. Nos despedimos. Sigan en la programación del 98.1. Somos Génesis, el principio de ti. Muchísimas gracias, muy buenas tardes y hasta el lunes. Bye, bye.
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1: Son las 4, 22 grados.
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5: Muy buenas tardes, mi nombre es Hugo Aranda Tamayo y le presento la información más importante.
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6: Actualmente la temperatura es de 29 grados centígrados, con probabilidad de tormentas eléctricas el día de hoy. Por la noche descenderemos hasta llegar a los 23 grados.
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5: Las autoridades de Protección Civil alertaron debido a las lluvias que se esperan durante la tarde de este viernes, además de tormentas eléctricas. Las autoridades exhortaron a la población a tomar precauciones si tienen que circular por avenidas propensas a las inundaciones, asegurar objetos que puedan ser lanzados por el viento y mantenerse atentos a los canales oficiales. Será hasta que la Comisión Nacional de Honestidad y Justicia resuelva el procedimiento que aplicó en contra de los legisladores Mario Soto y Rodrigo Montemayor cuando se tome la decisión del diputado que será coordinador de la bancada de Morena. Anilú Bendición Hernández y Grecia Benavides informaron que se mantienen a la expectativa del llamado de la dirigencia estatal. Y los cuerpos de auxilio alertaron sobre las precauciones que se deben de tener en complejos departamentales luego de que un incendio llevó a la evacuación de 112 personas de dos edificios, esto en la colonia Mitra Centro en Monterrey. Los evacuados fueron aproximadamente 112 personas de dos edificios, cada uno con 30 departamentos, es decir, 57 hombres, 41 mujeres, 14 niños y 5 mascotas.
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5: La Asociación de Bancos de México, la Comisión Nacional para la Protección y Defensa de los Usuarios de Servicios Financieros, Visa y el Banco Interamericano de Desarrollo impulsan una campaña para promover entre turistas extranjeros y usuarios nacionales el uso de pagos digitales en el metro y metrobús de la Ciudad de México. El Comité Ejecutivo Nacional de Morena rechazó que Abraham Hermosillo, acusado de liderar un atentado en un evento realizado en la Casa Blanca, esté vinculado al partido político. La dirigente nacional de Morena, Ariadna Montiel, pidió a la Comisión Nacional de Honestidad y Justicia de dicho partido político comenzar un procedimiento sancionador contra la presidenta municipal de Tenancingo, Estado de México, Nancy Nápoles Pacheco.
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5: El secretario de Defensa de Estados Unidos anunció

0: 30 de la tarde y cerrando la jornada este día con Turquía ante Paraguay a las 9 en punto. Para Enfoque el Momento, Ramiro Palomo Zavala.
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2: Más de 170 mil personas se dieron cita en la Glorieta de la Minerva, allá en Guadalajara, Jalisco, para recibir a Maná, la banda que nació en esa ciudad y que 4 décadas después continúa siendo uno de los nombres mexicanos más importantes y reconocidos en el mundo. En un ambiente de fiesta, orgullo y celebración, la agrupación encabezada por Fer Olvera ofrece un recorrido por algunos de los temas que han acompañado la vida de varias generaciones. Estos éxitos, coreados por miles de asistentes, convirtieron uno de los símbolos más representativos de Guadalajara en un enorme encuentro entre la banda y su gente. Además de la música, el evento tuvo un impacto social y ambiental. La banda tapatía anunció que se realizará una donación para impulsar la reforestación en el área metropolitana de Guadalajara y Puerto Vallarta. La noche en la Minerva fue mucho más que un concierto gratuito. Fue el encuentro entre una ciudad y una banda que forma parte de su identidad cultural. En la ciudad donde comenzó una de las historias más impactantes del rock en español. Para Enfoque al Momento, Dinora Ríos.
3: Estas son las noticias más importantes. Mi nombre es Hugo Aranda Tamayo. Que tenga una excelente tarde.
2: Quitaquilos. Es maravilloso estar bien. 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
4: Hola, hola, qué gusto saludarte. Soy César Lozano. Esto es El Placer de Vivir, transmitiéndose para México, Estados Unidos, para los canales de Spotify, para VIX, para mi canal de YouTube y obviamente a las estaciones de radio. Les agradezco infinitamente que me transmitan en, pues en diferentes horarios y sobre todo con la misma consigna de que además de la mejor música, tengas un tema que te ayude a disfrutar el verdadero placer de vivir. A pesar de las broncas que todos tenemos, esa costumbre que tenemos de andar convirtiéndonos en nuestro peor enemigo. Ese es el tema del día de hoy. ¿Cómo detectas a alguien que se convirtió en su peor enemigo? Chécate cómo te hablas. Analiza cómo recuerdas tu pasado. Digo, si fuera culpa tuya, mucho de tu pasado. Ahora, cuando sí, verdaderamente te sientes culpable, ¿por qué no has hecho las paces con tu pasado? ¿Cómo te tratas en el presente? ¿Eres tu peor enemigo cuando te tratas mal en el presente por lo que comes, por lo que haces, por no disfrutar el aquí y el ahora? Porque desafortunadamente, por tanto estar pensando en preocupaciones del futuro, obviamente por eso es una preocupación porque es del futuro, se te olvida vivir el presente, porque no te das permiso de amarte, de amar, de gozar. De eso vamos a platicar el día de hoy. Te conviertes en tu peor enemigo cuando no utilizas afirmaciones que te ayuden a disfrutar más la vida. Viene Marisela Reyes, que es experta en el tema, autora del libro Analizo, Amo y Afirmo. Buenísimo, y te tengo un regalo. Bueno, yo no, ella. Un regalazo, quédate. Te va a servir mucho el regalo que te va a dar y es eso, un obsequio. Además, la nota de Joel.
5: Doctor, ¿han escuchado ustedes a veces cuando las tías o los tíos te dicen, se te está yendo el tren, date prisa? Y sobre todo más en el
4: tema... ¿Qué gordo cae que se lo digan? Claro. ¿Alguien que quiere que no se le vaya el tren?
5: ¿Y que no consiga nadie? Por favor, pónganse las pilas. Fíjense, esto se ha hecho tendencia a través de redes sociales. Si no te casas antes de los 30 años, se te va a pasar el tiempo. Y lo han mencionado muchas personas, pero hay expertos y expertas, sobre todo investigaciones, que dicen, hey, que no te presionen. Ahorita les voy a decir por qué y a qué se debe esta investigación, que varios expertos están diciendo, no pasa nada, que se te vaya el tren. No pasa nada, ahorita les digo.
4: Que se les vaya el tren, que no pasa nada, dice Joel.
5: ¿No tienes pareja? Por ahora.
4: Por ahora, como dice nuestra amiga Gaby Pérez Islas. Por ahora estoy triste, por ahora me siento decepcionado, por ahora. Siempre agrega el por ahora. Vamos a una pausa, no te vayas. Esto es El Placer de Vivir Internacional.
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7: ¿Cómo nace un hábito? Por cierto, mi nuevo libro, Más Hábitos, Menos Drama, se agotó en Guadalajara. Ya está nuevamente, estuvo agotado 2 semanas, pero ya nuevamente está mi libro. Ya lo resurtieron, Más Hábitos, Menos Dramas. No sabes cómo te agradezco infinitamente a todos los que ya compraron mi libro y a todos los testimonios que estoy recibiendo. Oye, cuando lo compres, cuando lo tengas, ponme la foto en Instagram o en Facebook de que lo tienes ahí. Estoy subiendo algunas de las fotos solamente de ustedes con el libro. No sabes cómo me siento halagado, bendecido por tanto éxito que ha tenido. ¿Cómo se forma un hábito? Señal, rutina, recompensa. Cuando el cerebro detecta repetición, automáticamente lo automatiza. Por eso, cambiar hábitos requiere modificar el entorno más que la voluntad. Primero identifico la señal que dispara el comportamiento. ¿Qué es lo que me dispara el hacer ejercicio? ¿Qué es lo que dispara el comer lo que no debo comer? ¿Qué es lo que dispara el hablar mal del prójimo? ¿Qué es lo que dispara el hábito que tengo de levantarme temprano? Sustituye la rutina, no elimines la recompensa. Si no te gusta lo que estoy haciendo, voy a sustituir la rutina, pero me voy a recompensar con este nuevo hábito que estoy incluyendo en mi vida, que es comer saludable. ¿Cómo me voy a recompensar? Bueno, pues el fin de semana probablemente no va a comer tan saludable. No todo el día, pero me voy a dar mis gustos. Y el tercero, repite, incluso cuando no tengas ganas. Convence a tu cerebro. Convence, a veces, o convence a tu cuerpo. Tu cerebro te dice sí, pero tu cuerpo te dice, ay, no, no te levantes. A veces el cuerpo dice, oye, ya, por favor, y el cerebro te dice que no. Convence a que tengas que convencer. Repite, incluso cuando no tengas ganas. Te aseguro que así es como se forman los hábitos. Más hábitos, menos dramas. Ya está en todas las librerías. Está en Amazon, pídelo ahorita. Te prometo que va a ser un libro que va a tocar fuertemente tu vida. Son los 10 hábitos que yo aplico en mi vida, avalados por la neurociencia, y que verdaderamente pueden tocar fuertemente tu vida. Vamos con la nota de Joel.
8: Ay, doctor, hablemos acerca de que no se te vaya a pasar el tren, esa famosa frase que a muchos quizá a lo mejor nos han mencionado, y es que durante años se ha creído que mientras más joven te casas, pues te va a ir muchísimo mejor en el amor, vas a tener que formar una familia perfecta, y sin embargo estudios recientes, ojo, aquí con esto, sugieren que esperar podría tener beneficios. Esta investigación ha encontrado que las personas que se casan entre 28 y 32 años de edad presentan algunas de las tasas más bajas de divorcio. No lo digo yo, lo dicen expertos, lo dicen investigaciones. Hay especialistas.
7: ¿Entre qué edad?
8: 28 y 30, 32 años de edad tienen una tasa más baja de divorcio. Los especialistas señalan que después de los 30 años suele existir una mayor madurez emocional, mejor estabilidad económica y una idea más clara de lo que se busca en una pareja. Mientras tanto, hay muchas personas que ya no se quieren casar, ojo, por presión social o porque es lo que sigue. ¿qué sigue? Pues casarme. Entonces muchas personas le están sacando la vuelta. Este estudio también rompe con el mito de esperar demasiado, tampoco garantiza el éxito. Hay algunos datos que muestran que después de los 35 años, el riesgo de divorcio vuelve a incrementarse. Y por ende, los expertos están recomendando y aclaran que la edad no lo es todo. Lo más importante es tener una comunicación, una compatibilidad, inteligencia emocional, valores compartidos, y así fluye una buena relación de pareja.
7: Y buenos hábitos.
8: Y tener buenos hábitos, claro. Más hábitos,
7: menos drama. Oye, te vas a casar, lee el libro, regálaselo a tu pareja. Oye, regálaselo a tu pareja.
8: Ya lo estoy leyendo, ya voy en el último capítulo.
7: ¿En serio? Te voy a poner un examen.
8: Póngamelo.
7: Es que empezó de atrás para adelante, por eso va en el último capítulo.
8: Tiempo.
7: Ay, Dios, esa noticia. Oye, no había.
8: Ay, abre, ya.
7: ¿Viene boda?
8: Ya.
7: Sí, viene boda.
8: Mire.
3: Los dos aquí,
7: güey. Oye, pero volteamos los dos, Cesarín y yo. Oye, yo sí quiero que haya boda.
8: ¿Va a haber boda?
7: Sí, va a haber boda.
8: Va a haber boda.
7: ¿De veras?
8: Va a haber boda.
7: No, invitáramos a dos fans de Hueso Colorado.
8: ¿Por qué no?
7: ¿Por qué no? Sí. Una mesa de fans.
8: Sí, güey, claro. Se puede.
7: Pero los de él.
8: Claro.
7: Los míos no. Qué gacho. No, mejor no. No te creas, claro. Envidioso yo. Gracias. Vamos a una breve pausa. No te vayas. Esto es El Placer de Vivir Internacional. Ahorita regresamos. El tema del día de hoy: 3 pasos para dejar de ser tu peor enemigo. Ya llegó Marisela Reyes con este tema tan bueno y un regalazo para toda la gente que está escuchando o que está viendo El Placer de Vivir ahorita. Ahorita
5: hermana,
7: volvemos.
5: Date cuenta.
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10: Marisela Reyes, amiga mía desde hace mucho tiempo, experta en desarrollo humano, autora de un libro que se llama Analizo, Amo, Afirmo. Buenísimo libro. Analizo para sanar tu pasado. Amo para vivir tu presente. Y afirmo para diseñar tu futuro. Hoy viene a decirnos tres pasos prácticos basados en su libro, pero para dejar de ser tu peor enemigo. Y al final te tiene un regalazo a todos los que están escuchando el programa. Regalo de lujo, porque nadie regala lo que va a regalar Marisela a todos los que están escuchando el programa. Al final les digo que es... Marisela, bienvenida después de 5 años que no querías venir.
11: Ándale.
10: Ya no empecemos ya.
11: Exacto,
10: con culpas.
11: Exacto, sacamos trapitos.
10: Vámonos al presente. Tú dices que nos vayamos a... Amo el presente. A ver, tres pasos para dejar de ser... Si somos el peor enemigo. A ver, dime.
11: Definitivamente.
10: Porque dime cómo identificas a alguien que es...
11: Pues
10: o cómo alguien que me esté escuchando puede decir... Sí, yo soy mi peor enemiga.
11: Me costó mucho... Hasta lágrimas, dolor y demás, pero darme cuenta que realmente, pues, el único, la única responsable de tu vida eres tú. Queremos que nos salven.
10: ¿Por qué
11: queremos...
10: dices que te costó lágrimas, dolor?
11: Pues porque el trabajar, el poder, reconozco también que por mucho tiempo estuve en una etapa de sobrevivencia, ¿sabes? Que hablo en el libro de eso. El sobrevivir a realmente pasar a vivir. El sobrevivir, donde estás como un zombie en una rutina, donde estás día tras día haciendo lo mismo, no sabes ni en el aquí estoy, ni para qué, ni en tener ese propósito de vida.
10: Oye, ¿sabes qué? Nos identificamos, porque hay una etapa en nuestra vida en la que dices, bueno, ¿para qué trabajo tanto? Bueno, ¿y para qué atiendo tanto? O sea, das de más y recibes menos. ¿Lo viviste?
11: Definitivamente. Digo, tú conoces un poco de mi historia, y esta parte donde el querer culpar a todos y no hacerme responsable. Te digo, a mí me costó mucho trabajo ver la parte donde el decir, todos tienen la culpa de mi tristeza, de mi gordura, de mi falta de alegría, de estar enojada todo el día. Yo reconozco que por mucho tiempo viví a la defensiva, y caer en cuenta y decir, oye, déjame trabajar en mí, hacerme responsable ya realmente yo, y dejar de culpar a los demás, sino yo hacerme responsable,
10: Es una decisión muy...
11: Así es. Le digo que yo digo que es de valientes.
10: ¿Cuántos kilos bajaste?
11: Como 16 kilos enflaqué.
10: ¿Y echabas la culpa a todo el mundo?
11: Claro, digo, principalmente pues a mi papá, ¿verdad? Mi papá, una persona
10: con la... Que en paz descanse, don Rodolfo Reyes, que tanto quiso.
11: Así es, yo sé. Que pues tremenda enfermedad el alcoholismo, ¿verdad? Que, como les digo, es una enfermedad. No puedes decir, ay, maldecirlo por... Pues está enfermo, o sea, pero mucho tiempo fue difícil de entenderlo, de entender que es una enfermedad y no poderlo culpar. Pero pues digo, yo tenía 14, 15, 16 años y es mucho más fácil decir todos tienen la culpa de todo lo que a mí me pasa, ¿verdad? Más que hacerme responsable. Entonces, mi propuesta en el libro, César, de este método de las tres A's, es decir... analizo mi pasado. Todo el tiempo estamos analizando el pasado. O sea, todo el tiempo, porque
10: sin darnos
11: tú eres.
10: Cuenta, ¿verdad?
11: Exacto, exacto. Tú eres el resultado de lo que viviste, obviamente, y lo que estás hoy, porque estás donde estás. Entonces, pero mi propuesta es, sí, tengo esa referencia del pasado durante todo el tiempo, pero dejarlo negativo. O sea, dejar esa carga, porque todos tenemos culpa, todos cargamos vergüenza, todos hemos tenido capítulos en nuestra vida que nos hubiera gustado, pues que no fueran. O que dices, no puede ser, o sea, voy a esconder a Marisela de los 23 a los 25, porque qué vergüenza, sarta de estupideces que hizo, ¿verdad? Entonces, esa parte de decir, bueno, ¿sabes qué? Resignificar tu pasado. No, ¿por qué me pasó? ¿Por qué tuve esto? ¿Por qué pasó esto? No, ¿para qué? ¿Para qué me pasó? Entonces, esa es mi propuesta en el libro de cerrar ciclos, dejar de añorar.
10: La primera propuesta de tres propuestas.
11: De analizo.
10: Analizar, pero sin culpa. ¿Qué,
11: exacto.
10: ¿Cuál es la, o sea, ya lo viví.
11: Ya, pues
10: lo sufrí, la regué, me equivoqué y cierro.
11: Así es. Ahora,
10: y aprendo.
11: Claro, ¿cómo me quito la culpa? Eso es bien importante. ¿Cómo me quito la culpa? Hay que compensar.
10: A ver, ¿qué es compensar?
11: Compensar, por ejemplo, dice, si yo robé, pues regresa el dinero. Si yo abusé, cómo puedes equilibrar? Porque si no, de todas maneras, es eso, tú estás en deuda con la vida. Entonces hay que compensar. Yo le digo, bueno, abortaste, pues ve ahora y cuida a niños, ayúdale a mamás solteras. Es que esa persona ya no está, ya no existe, no importa. O sea, no importa, tú puedes ir a compensar porque energéticamente va a estar en un desequilibrio. Entonces, compensar para quitarte la culpa. El pasado.
10: Nunca había escuchado lo del compensar.
11: Claro.
10: Y sí es cierto.
11: Claro.
10: O sea, si yo me siento culpable, porque no todos se sienten culpables, bueno, ¿qué sí puedo hacer
11: exacto.
10: ahorita para compensar o equilibrar mis errores, que a lo mejor fue por falta de conciencia?
11: Totalmente. Sí, sí, fue por eso.
10: Cuando estamos en conciencia nos damos cuenta de las metidas de pata.
11: Así es.
10: Después de esta pausa me sigues platicando. Es Marisela Reyes. Tres pasos para dejar de ser tu peor enemigo. Y acaba de decir algo muy fuerte. Analiza tu pasado. Haz las paces con tu pasado y compénsalo. El regalo, te lo digo después de esta pausa, es un regalazo que tiene Marisela Reyes para ti, que te va a encantar. Ahorita volvemos. Esto es El Placer de Vivir Internacional.
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20: Acabas de sintonizar Por el Placer de Vivir. Estoy platicando con Marisela Reyes, experta en desarrollo humano y autora de un libro que te recomiendo, que ya lo puedes encontrar en todas las plataformas digitales. ¿Está en Amazon?
21: Sí.
20: Se llama El Método de las 3A. Analizo, amo y afirmo. Buenísimo. Y al final te tengo un regalazo. No te vayas. Hasta el momento hemos hablado de analizo el pasado, intento de compensar los errores que cometí. ¿Y qué más quieres decir?
21: Soltar la culpa, soltar la vergüenza, no preguntarme por qué.
20: Porque no vamos a encontrar el por qué,
21: sino para qué. O sea, ¿para qué sucedió eso? ¿Cuál es la lección que aprendí? Y para aprender la lección, lección aprendida jamás repetida. ¿Qué? ¿Para qué me sucedió eso? Es importante, hablamos del perdón, de soltar y poder agradecer. En el momento que yo realmente digo, agradezco que haya sucedido esto sin dolor, sin sufrimiento, ahí ya aprendiste la lección y tomas el regalo que la vida...
20: Lección la vida aprendida,
21: jamás repetida.
20: Jamás repetida.
21: Si no, la vida viene...
20: La vida te la devuelve la lección
21: hasta pero doble, que triple y cada vez más fuerte. Yo siempre les digo, despierta. Ah, no, despierta. Ah, no...
20: Ahí te va.
21: ¿Para qué? Vamos para poder estar en el presente, César.
20: Ahora vamos al presente. El segundo paso del libro es Amo para vivir tu presente.
21: Digo, hay mucho que platicar del presente, pero principalmente pues el estar aquí y ahora. El empezar a amarme por mí, a mí misma. Esto es lo que hay, canosa, gorda, flaca, chaparra, con bolas, sin bolas, como sea. Pero no es fácil. Es fácil decirlo de dientes para afuera. Soy mi mejor regalo, me amo. pero realmente demostrarlo con acciones. Vienen muchos tips de cómo demostrarte que sí te amas, cuidarte, el equilibrio entre mente, cuerpo, espíritu.
20: A mí hay un tip que me gustó mucho en tu libro que dice, date el permiso de gozar.
21: Claro, es que parece que soy muy tonto, como no, yo es algo en lo que sigo trabajando, ¿eh? A veces el realmente darme permiso de gozar, de disfrutar, de felicítate, no esperes lo que los demás vengan. Todos buscamos reconocimiento y pertenecer. ¿Y a qué precio lo hacemos? Muchas veces, ¿sí? Entonces hablamos, qué importante es que reconócete tú, date tú, elígete tú primero. Esa, toda esa parte del presente, el poder de la gratitud. Entre más agradecido, bueno, tú tienes toda una plática, ¿no? De la gratitud, tú lo sabes. La gratitud que te trae, más bendiciones. La gratitud que te hace, te eleva la vibración. Tú estás en una alta vibración, puedes manifestar. Mientras estés en una baja vibración, donde estás en la culpa, en la vergüenza, ahí no vas a manifestar. Que ahí viene nuestra tercera, digamos.
20: Antes de que pase a la tercera.
21: Ah, okay.
20: Es que me encantó en tu libro cuando hablas del perdón.
21: Wow, temazo.
20: Es que qué tema tan bello hablar del perdón. Sí. Y dice, imagina que dices con serenidad estas palabras. Lo siento, perdóname, te amo, gracias, te libero. Me libero. Esto es el perdón.
21: Así es.
20: Lo siento. Y no nada más di perdóname ya. No, lo siento.
21: Sí, sí.
20: Perdóname. Te amo. Gracias. Te libero y me libero.
21: Así es. Y hay mucha gente que dice, ¿cómo lo voy a amar después de lo que me hizo? Pero no es ese amor, no es ese amor de sentimiento, es verlo desde el amor.
20: Totalmente.
21: Y realmente dar las gracias. ¿Cómo dar las gracias después de que este hijo de la...?
20: ¿Lo viviste?
21: Sigues enojado.
20: ¿Lo viviste?
21: Totalmente.
20: Ya, pronto el podcast de Marisela, no se lo vayan a perder, ha sido más claro podcast, que te vas a quedar sin necesidad de hablar mal de nadie, ¿verdad?
21: Pero claro,
20: con afirmo, amor. Y este es el tercero, desde al el afirmo.
21: El afirmo es darme cuenta, que aprovecho para decirles que en cualquier plataforma musical pueden encontrar mis afirmaciones y decretos. Ya tengo 7 discos, que es...
20: Audio, 7 audios.
21: Son discos de tracks,
20: sí,
21: audios.
20: Porque así decíamos, la gente de nuestra cámara decíamos discos, ¿verdad? Sí. Vamos a decirle audios, yo sé audios. Lo que te digo, reina, yo sé lo que te
21: digo. Ok, tengo audios para que busquen afirmaciones y decretos. ¿Por qué? Porque hay un concepto que es la neuroplasticidad. Tú lo conoces, cómo es que podemos realmente cambiar creencias, no quitarlas, no las puedes quitar, las puedes cambiar. Y darme cuenta que todos los días, todo lo que digo, todo lo que escribo, todo lo que chateo, todo lo que estoy diciendo, estoy decretando y estoy creando mi futuro. Ay, qué difícil, no puedo, ya estoy vieja y tonta, ya todo eso, mis hijos me están volviendo loca, todo eso que estás diciendo todo el tiempo, eso estás creando tú. Entonces, hacerme consciente de... A lo mejor tú dices, no, mi jefe no es lo máximo, no. Pero tú puedes decir, cada día encuentro la manera de tener una mejor comunicación con mi jefe. Ah, qué diferente decir, ah...
20: Es un decreto.
21: Totalmente.
20: Cada día encuentro la prudencia para expresar lo que debo de expresar.
21: Exacto.
20: Pero lo dices todos los días, que así como una mentira dicha 1,000 veces, ¿te la crees?
21: Eso me encanta, porque muchos de mis alumnos me dicen, pero estoy diciendo mentiras. Le digo, no estás diciendo mentiras. Tú te estás adelantando a decretar una realidad que estás creando. Si no te la crees, le digo, ok, bájale 3 rayitas. Porque tú dices, es que mi hijo me está volviendo loco, y no es, ay, ya, me llevo lo máximo con mi hijo. No te la crees, bájale 3 rayitas. Entonces, ¿qué es bájale 3 rayitas? Pues es una afirmación con la que tú te sientas cómodo, cómoda, que me la estoy creyendo, como esa que te digo. Decir, oye, a ver, cada día encuentro la manera de tener una mejor comunicación con mi hija. Ah, qué diferente. Y ahí
20: las
21: viene también...
20: Poder.
21: Perdón, Abby, ahí también viene esta parte de que yo tengo... pues más de 25 años haciendo el visual board, que es poner en imágenes, y ahí les explico cómo pongas en imágenes qué quieres ser, hacer y tener. Esta parte de la meta, de hacer esta visualización creativa también, que visualización no nada más es, y lo hacemos todos los días, César, también la visualización.
20: Para bien y para mal.
21: Totalmente, pero hacerla consciente. Sí, que tú te veas.
20: Te queremos, Marisela.
21: Y yo a ti.
20: Pausa.
21: Lo
20: ahorita
21: sabes.
20: Volvemos, esto es el placer de vivir.
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10: Buen día, ¿qué tal? ¿Cómo están? ¿Cómo estás, doctor César Lozano? ¿Cómo está Joel? Les escucho acá desde Paraguay. Mi nombre es Dora González.
11: Doctor César Lozano, le habla María Volcanes desde Viña del Mar.
12: Doctor César Lozano, un saludo, Oscar, desde Montreal, Canadá.
13: Saludos, Paraguay, Dorita González. Dora, gracias por escucharme en Paraguay. En Viña del Mar, María, gracias. También en Montreal, Canadá. Oscar, saludos para ti. Vamos con la doctora
14: Amor,
13: que es puro amor. Y antes de pasar con la doctora Amor, este próximo jueves estoy en Tepic, Nayarit. Y el viernes estamos en Guadalajara, de hoy en 8 días. 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Nos vemos en Guadalajara este próximo viernes 26. No te lo pierdas, gente que me escucha en Radio Mujer, no se lo pierdan esta conferencia inolvidable. Porque las conferencias nunca habían sido tan divertidas y tan productivas. Vamos con la doctora Amor.
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15: ¿Qué tal, César? ¿Sabías que de cada 3 parejas que se casan en Estados Unidos, una se conoció por internet? Así de popular se ha vuelto el online dating, que viene a ser la búsqueda de pareja por internet, ya sea en sitios web o en aplicaciones. Pero como yo soy matchmaker y tengo aquí en Florida mi club de solteros cristianos, quiero decirles que tengan mucho cuidado, porque ahora están pululando los jugadores y los estafadores en esos sitios web y en esas aplicaciones. Tengan mucho cuidado también con la elección del sitio. Inscríbanse en un online dating site de prestigio que pueda demostrar cientos de candidatos en el código postal en el que ustedes viven. También tengan en cuenta la proximidad. Decidan no buscar más allá de 20 o 30 millas alrededor de la casa. Las relaciones de larga distancia no funcionan. Tercero, redacten un perfil vendedor, ni muy corto ni muy largo, que te diferencie del resto. Di quién quién eres, qué tipo de relación buscas, cómo concibes a tu pareja ideal, no seas ni muy general ni muy específica. Y luego, ten mucho cuidado con lo que muestras en las fotos. Tienen que ser varias, mejor que sobren a que falten. Fotos de cuerpo entero y de close-up, que no muestren demasiada piel en el caso de las mujeres, pero tampoco hay que cubrirse tanto que parezcas una monja, obviamente, ¿no? Fotos tuyas, fotos solas, sin nadie más al lado, mucho menos con tus hijos o tu ex. Tampoco sirven las fotos con tu mascota, ¿ah? Pero solo fotos actuales, tal y como luces actualmente. No hay que estafar a la gente. Y luego hay que decirle a ese candidato con el que ya chateaste y de repente hablaste por teléfono que quieres verlo por la webcam, ya sea por FaceTime o ya sea por la videollamada WhatsApp, para corroborar que es quien dice ser. Tengo muchos libros al respecto, así que visita ladoctoraamor.com.
13: Me encantó esos tips de encontrar parejas por internet. Tanta gente que encuentra pareja por internet. No todo está perdido, niños, niños. Que mi Dios bendiga tus pasos, Él bendice tus decisiones. El problema no es lo que te pasa, el problema es cómo reaccionas a eso que te pasa. ¡Ánimo! Hasta mañana.
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